0: arrestan a tres hombres por sospecha de robo en viviendas. 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Mi racita, investigadores han señalado que este grupo pertenece a un grupo denominado Robo Sudamericano, descrito como bandas organizadas de ladrones muy especializadas. Tres sospechosos fueron arrestados y un cuarto permanece prófugo tras un robo en una vivienda ocurrido allá en Santa Clarita. Así lo informaron las autoridades. Como parte de una investigación, varias agencias policíacas realizaron una parada coordinada a dos vehículos sospechosos y durante la intervención salieron dos sospechosos a todo lo que dieron, corre y corre, huyendo a pie. Los agentes los lograron localizar a uno de ellos, mientras el otro se dio a la fuga.
1: Oye, Monchis, ¿qué pasó, mi general?
2: Me acuerdo una vez que le robaron a mi tía Martita, ya grande de edad, y a su esposo.
0: Oh, ¿y qué les robaron, general?
2: Cuando llegué estaba mi tío llori llori, y le digo, ¿qué pasó, tío? Y dice, es que nos robaron, mijo. A tu tía le robaron un pecho. Y dije, ¿cómo?
0: Oh, o sea, ¿que eran traficantes de órganos, general?
2: No. Después me dijo mi tío, sí, a tu tía le robaron un pecho y a mí unos 50.
0: ¡Sácate a bañar, mendigo! 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Soy el Monchis activando Los Ángeles, mi racita. Ya me marcaste al 310-999-0979. Vámonos con los tucanes de Tijuana, banda machos y mi banda, el mexicano. Hasta el Toyota Arena de Ontario. ¡Ya te vi, ya te vi! Súbele la raza 97.9.

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A mediados del siglo XIX, un agricultor escocés se encontraba trabajando en el campo cuando escuchó gritos y fue a ver qué era. Encontró a un niño atorado en un pantano con el lodo hasta el cuello. El campesino lo rescató. Al siguiente día, un carruaje elegantísimo llegaba. Era el padre del niño que habían rescatado, que quería llevar una recompensa. El agricultor se negó a recibir cualquier ayuda, ya que dijo que era su obligación. A lo que el millonario le dijo: "Dame oportunidad de pagarle la educación a tu hijo". Y aceptó. Años después, Sir Alexander Fleming, el hijo de aquel agricultor, descubriría la penicilina, salvando millones de vidas hasta la actualidad. Yo soy el Monchis, activando Los Ángeles.

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Que arranque el torneo de fútbol más importante del mundo, pues lo empaña la ambición de los directivos. Tanto que hasta el presidente Donald Trump, que es supermillonario, dijo que él no pagaría $1,000, se le hace muy caro. 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Mi racita, tardecita de jueves. ¿A usted cómo se le hacen los precios para ver los partidos del fútbol ahora en este torneo que viene? Bueno, pues Trump se ha burlado del costo de los boletos y dice, ¿qué? Yo no pagaría $1,000 por ir a ver a Estados Unidos contra Paraguay, tan pero operados. ¡Téngala con leche! Criticó los elevados precios de los boletos para el Mundial 2026 al señalar que no pagaría más de $1,000 por asistir al partido entre Estados Unidos y Paraguay. Dice, sin duda me gustaría estar ahí, pero para ser honesto, tampoco pagaría esa cantidad. En entrevista, el presidente de Estados Unidos calificó como inaceptables los precios de cuatro cifras y expresó preocupación por los aficionados excluidos del evento. ¿Quiénes? Pues todos, porque ¿quién tiene tanto varo para gastar? Ya no sabe uno si ir al fútbol o echarle gasolina al auto. Y la FIFA defiende que los precios son de acuerdo al mercado estadounidense y a la reventa. ¿Cómo ve? Pero ya también brincaron organizaciones y seguidores, así como políticos, que exigen mayor accesibilidad a estos eventos. ¿Y tú pagarías por ver estos partidos de este mundial que ha sido muy criticado? Yo soy el Monchis, activando Los Ángeles. 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

0: Racita, ya me marcaste al 310-999-0979 porque enseguida ya te marco para irnos con Tucanes de Tijuana, banda machos y mi banda el mexicano al Toyota Arena de Ontario. ¡Ay, amá! Ya me vi, ya me vi.
1: Oiga, señor Manchis.
0: ¡El empujito!
1: Buenas tardes.
0: Buenas tardes, ¿qué anda haciendo?
1: Aquí, mire.
0: Oiga, ¿y ese traje blanco y negro qué es?
1: Este es mi abrigo de pluma de pingüino, ma.
0: ¿Abrigo de qué?
1: De pura pluma de pingüino.
0: ¿Y por qué lo trae así en nada más en los brazos?
1: Es que cada que me lo pongo me da harto frío, man.
0: Qué tonto eres.
1: Ay, de la vida real, de la vida real. Oiga, Mochis.
0: ¿Qué pasó? ¿No trae chistes mejores?
1: ¿Qué?
0: Que si no trae chistes mejores.
1: Claro que traigo buenos chistes.
0: A ver.
1: ¿Qué te parece si vamos contando chistes de nachas?
0: ¿De qué?
1: De nachas.
0: Óigame.
1: Yo cuento los chistes y tú pones las historias, man.
0: ¡Ay, hijo del maíz!
2: ¡Ay, mano, no!
3: ¡Ay, ven acá, cómo no!
0: ¡Ven acá!
3: ¡Ay, no me digas que no!
0: ¡Vas a ver, mendigo!
3: ¡Ay, no me digas que no!
0: ¡Los Ángeles en la raza!
3: ¡Porque me da la cara!
0: 47.9. ¡Vas a llegar
3: me
0: a la maleta,
3: flacas,
0: mendigo!
3: ¡Y despeinadas! ¡Me gustan popotitos y malencaradas!
2: ¡Ay, mano, no!
3: ¡Ay, cómo!

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7: ¿Qué pasó, mi raza? Los saluda el Terry. 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

Guzmán, en nueva carta, asegura que en México le conocen por sus buenas obras y que es el gobierno de México el mero malote. 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Mire mi racita cómo dio la vuelta ahora. Joaquín El Chapo Guzmán, ex líder del cártel de Sinaloa, aseguró en una nueva carta escrita a mano que en México era conocido por las buenas cosas que hizo y no por los actos violentos. El documento ha sido dirigido a la Corte del Distrito de Nueva York, donde el traficante alegó presuntas violaciones a sus derechos humanos, así como ha reiterado su inocencia respecto a diversos crímenes por los que ha responsabilizado al gobierno de México. ¿Cómo ves? Afirma que él no hizo daño a nadie y es el gobierno de México quien cometió los delitos violentos ocurridos durante su supuesta gestión. ¿Tú qué dices? ¿Es inocente el Chapo? Yo soy el Monchis, activando Los Ángeles. 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

Ese Monchis, ¿cómo estás? Aquí me tienes bien activado en South Bay. Me llamo Carlos, quiero ir a ver a los Tucanes. Ojalá y sea el afortunado. Y saludos, Monchis, soy de Michoacán. Saludos a Zitácuaro, Michoacán. Y ojalá y sea el afortunado, Monchis, a ir a ver a los Tucanes. Quisiera volver a...

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llegada de un super niño en este 2026. 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Mi racita, el super niño, no crea usted que es un bebé, es el fenómeno este que sucede en el océano, que le llaman el fenómeno del niño, y que este año dicen que viene, pero bien cargado, amenaza con provocar temperaturas extremas, así como fenómenos meteorológicos sin precedentes. Este fenómeno, caracterizado por un calentamiento anómalo en el Océano Pacífico, genera una alerta internacional por los impactos en el clima, así como la seguridad alimentaria. Las temperaturas dice que van a romper récords.

0: Se espera que este fenómeno intensifique las temperaturas medias globales, generando un calor extremo en diversas regiones del planeta. Así que prepárese para una temporada de calor que nunca ha visto.
1: Oiga, señor Monchis.
0: ¡El hombre rata!
1: Me estoy acordando de una vecina que llamó a la policía porque su esposo había recibido un golpe de calor.
0: Oh, bien peligroso los golpes de calor, mi querido hombre rata. ¿Siente uno que se le va la vida por la pura temperatura tan alta?
1: Sí, cuando llegó la policía le dijeron, ¿qué pasó? Dice, pues un golpe de calor aquí en mi viejo. Dice, sí, señores, pero queremos entrar. Pásenle. Dice, sí, pero primero suelte la plancha.

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0: 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Vámonos a la línea telefónica. ¿A quién tengo ahí en la línea? Buenas tardes.
1: Hola, buenas tardes. ¿Hablas con Rosa?
0: Hola, Rosa, Rosa, Rosa primorosa, Rosa tan hermosa, Rosa sí, sí, sí, Rosa sososo. So. ¿Qué anda haciendo mi Rosita hermosa, hombre?
1: Corriendo, haciendo ejercicio.
0: Ah, órale, órale. ¿Y quién es el que va ahí con usted corriendo también de esa voz tan ronca?
1: Tenemos un grupo de corredores aquí en Pasadena que se llaman los Pasadena Pacers.
0: ¡Órale!
1: Y corremos los jueves y los martes.
0: Vaya, vaya,
1: ya
0: vaya.
1: Ya andamos ahorita.
0: Mire, pues por eso tiene ese figurín. A ver, un close-off, cuerpo entero de esta mujer para ver.
1: ¿A poco ya me viste?
0: ¡Ay, ojeras, mira! Y ese pants te queda, pero si entalladito, entalladito, mujer. Mírala. ¿Y esa cinturita de cuánto es, mi amor, de galleta María?
1: De avispita, de avispita.
0: ¡Ay! Mire, no como yo que tengo cintura de huevo.
1: ¿Cómo es esa?
0: Pues, ¿cuándo le he visto una cintura a un huevo?
1: Ah, pues no. Pues es que ahorita como está la economía, tampoco he visto un huevo.
0: ¿Qué dices? Si lo veo, me lo como. ¡Óigame, corazón! ¡No se come el huevo y mejor váyase a disfrutar con los Tucanes de Tijuana!
1: ¡Gracias!
0: Un saludo a toda mi receta de Pasadena. Siga corriendo, mi reina. Siga manteniendo ese figurín. ¡Ay, amor!
1: ¡Gracias, mi Monchi!
0: Si así está la fila, ¿cómo estará la película?
1: ¡Verdad!
0: ¡Mi preciosa! Te mando un beso. No le cuelgues, mi amor, para tomarte tus datos. Yo soy el Monchis, activando Los Ángeles. Y yo

todo le resulte bien bonito. Mi racita, hay personas que hacen un favor y creen que se los tiene que pagar uno toda la vida. Si un día yo te ayudé, ten en cuenta que no me debes nada, ni siquiera gratitud. La bondad no te hace rehenes, ni es obligación que estés en deuda conmigo. Mis acciones hablan de mí, tus reacciones hablan de ti. Yo soy el Monchis, activando Los Ángeles. Ya llegó el carnalillo pecho amarillo. Mañana, 3 de la tarde, tienes una cita conmigo aquí a través de La Raza 97.9. Por lo pronto, hasta mañana. Dios los bendice.

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Buenas tardes, Los Ángeles. Te saludo tu compa el carayo pecho amarillo, que hoy se ha venido de aquí hasta las 12 de la medianoche con boletos para los Tucanes de Tijuana. Y

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6: 10 de diciembre del 60.
7: ¿Cómo me dijo?
6: 10 de diciembre del 60.
7: 10 de diciembre del 60. ¿Ya lleva días escuchándonos?
6: Esta semana.
7: Ah, bueno, y lo poco que nos ha escuchado, ¿qué le ha parecido nuestro programa?
6: Pues, primeramente Dios, y me pongo las manos de ella en las de ustedes.
7: Gracias a Dios. Hablando de su carta astral, es nacida bajo el signo de Sagitario.
6: Sí.
7: Primordialmente lo que estoy analizando aquí de acuerdo a su carta astral y de acuerdo a la fecha de su nacimiento es que, perdóneme, le voy a ser muy franco, pero su casa parece un hospital.
6: Ay, sí es cierto.
7: Su casa parece una clínica, su casa parece un hospital, cuando no es una persona que se enferma es la otra.
6: Sí.
7: Cuando no es su hijo es su mamá.
6: Sí.
7: Cuando no es su mamá es usted.
6: Uh-huh.
7: Tiene un hijo que está enfermo, que le han dicho que lo tienen que operar.
6: Sí.
7: El mayor. Y le han dicho que lo tienen que operar, ¿verdad?
6: Sí.
7: Si quiere evitarle esa operación a su hijo, yo le tengo la fórmula especial para lo que tiene su hijo.
6: Okay.
7: A su hijo le dice que lo tienen que operar de la vesícula.
6: Sí.
5: 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Gracias por haberse comunicado. Cuénteme algo. ¿Le hemos ayudado? ¿Le hemos orientado con sinceridad y verdad?
6: Sí, yo lo felicito por su programa, que Dios le ilumine y para que siga ayudando a más personas.
7: Bueno, hermanita, muchas gracias, amén, que tenga un bonito día.
6: Gracias.
7: Bueno, hermana.
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Sencilla, te voy a regalar un par de boletos para que te veas a ver al hipnotista más espectacular del mundo, John Milton, el próximo sábado 16 de ahí con tu compa el carnalillo. No estoy...

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Allá nos vemos a través de 97.9 La Raza, solo ídolos con música de calidad, mi compa.

0: Frontera y el compa Bad Bunny. 97.9 La Raza, solo ídolos con música de calidad, mi compa. 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
3: 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Fecha de nacimiento es tan amable.
4: 14 de mayo del 70.
3: 14 de mayo del 70. Le hago una pregunta. ¿Alguna vez le han mirado a través de las cartas?
4: Pues una vez una amiga me echó las cartas.
3: Las cartas. Lo que pasa es que las cartas son muchas, ¿no?
4: Ajá.
3: Ustedes lamentablemente han sido envidiados, ¿o yo?
4: Sí.
3: A ustedes les han arrojado una sal.
4: Ajá.
3: Por eso el dinero se les vuelve sal y agua.
4: Sí.
3: Su esposo vive cansado.
4: Sí.
3: Su esposo vive agotado.
4: Sí.
3: Debilitado, muchas veces no le provoca hacer nada.
4: Sí.
3: Vive desilusionado muchas veces porque el dinero no le alcanza, porque el trabajo muchas veces no le rinde.
4: Ajá.
3: Él está muy bien en ciertas partes o algo y se, por algún motivo sale.
4: Ajá.
3: O de un momento a otro se le termina el trabajo.
4: Sí.
3: Visita a sus clientecitos que siempre ha tenido y de la noche a la mañana los clientes no los solicitan.
4: Sí.
3: Eso los tiene a ustedes muy preocupados.
4: Sí.
3: La carta número 10 me manifiesta que no solamente su esposo está viviendo esta situación, sino usted, su hijo.
4: Sí.
3: Las personas que usted quiere.
4: Sí.
3: Hay una persona, hermana, de sexo femenino que es la que ha arrojado esta sal para que a ustedes no les vaya bien, ¿oyó?
4: Oh, ok.
3: Han arrojado una sal. Esta sal la han arrojado, la han tirado, hermana, y esto es lo que los tiene así a ustedes en este preciso momento al borde de que no saben qué hacer.

0: Sí.
1: Su esposo vive desilusionado, su esposo tiene muchas expectativas, cosas muy positivas en la vida para realizar, pero todo se le está volviendo saliagua.
0: Sí, es cierto.
1: Todo se le vuelve saliagua, ¿es verdad o no?
0: Él era una persona que nunca le fallaba su trabajo y mi hijo está igual, no se puede acomodar en nada.
2: Es por lo mismo, hermana, porque el mismo daño que le hicieron a ustedes está afectando a su familia en general y en especial a su hijo.
0: ¿Y esa persona que es por ahí mismo cerca?
1: Es mismo cerca. No le puedo decir en la radio ni por teléfono quién es la persona, necesito que me visite porque estoy que tratarlo confidencial.
0: Sí.
1: ¿Estamos de acuerdo?
2: Quédese en línea, no me corte. Quédese con uno de mis compañeros. Él le va a indicar qué necesitamos para cuando nos visite.
0: Ok, ándele.
1: Gracias.
2: 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En este nuevo mes, mes de la madre, no es solo para celebrar ese día, no es solo para honrar a nuestra madre, sino para transformar nuestras vidas, para salir hacia adelante, para adquirir elementos de apoyo, para poder solucionar nuestros problemas. 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Este es el gran momento de romper esas cadenas invisibles, de liberar ese peso que vienes cargando por muchos años. No viniste a este mundo a sufrir, no señor, y menos en silencio. Viniste a ser luz, y esa luz hoy necesita ser restaurada. Desde aquí le hago un gran homenaje a las madres en este nuevo mes, mes de la madre, sí señor. Debemos honrarla, debemos quererla, apapacharla, como siempre le digo. Vuelvo y le digo, es momento de liberarnos de ese peso que muchas madres y muchos seres humanos, padres también, vienen cargando con el paso de los años. Es necesario que tú te comuniques conmigo. Es necesario que tú tomes ese celular y me llames para que puedas participar del llamado, de la comunicación. 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

0: 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Buenas noches, Los Ángeles. Feliz fin de semana del Día de las Jefecitas, del Día de las Madres. 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

0: 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Ponte bien trucha. 97.9 La Raza, buenas noches.
1: Carnalillo, pecho amarillo, móchate con los boletos para ir a ver a John Milton.
0: ¿Cómo te llamas?
1: Marcela.
0: ¡Felicidades, Marcela! ¡No me cuelgues, Marcela! Te acabas de ganar un par de boletos para que te vayas a ver a John Milton.
1: Gracias, canalillo.
0: ¡No me cuelgues! Continuamos a través de 97.9 La Raza.
1: Gracias, canalillo, pecho amarillo.
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0: 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Fecha de nacimiento.
1: 12
0: ¿Sí?
1: de septiembre
0: ¿Sí?
1: de 1970.
0: 70. Por el timbre de su voz lo veo muy preocupado, lo veo desilusionado, lo veo angustiado. Tiene tres hijas y un niño. Y cuénteme algo, hermano. Usted en este momento, perdóneme que le diga, pero se siente solo, ¿verdad?
1: Demasiado solo.
0: Se siente triste, se siente solo. Usted no sabe qué hacer.
1: Sí, es verdad.
0: Amigo, lamentablemente hay gente que se ha interpuesto en la vida suya, no lo han dejado ser feliz y por eso usted siente un vacío por dentro, ¿verdad?
1: Sí.
0: Usted se siente triste, usted a veces piensa que para qué vivir, para qué hacer las cosas, si de verdad no tengo mi familia a mi lado. ¿Es verdad o no?
1: Sí, pues sí, es cierto.
0: Hermano, amigo, tengo en mi consultorio los elementos de apoyo, tengo todo lo necesario para ayudarle a que usted viva en paz en su hogar, a que usted vuelva a ser la persona que era antes, pero debe visitarme.
1: Okay.
0: Lo esperamos en nuestro consultorio. Entre más rápido trabajemos, mucho mejor.
1: Okay.
0: ¿Estamos de acuerdo?
1: Okay, sí, está bien.
0: Que tenga un bonito día.
1: Igualmente, gracias.
0: 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Ahora, si usted ha perdido de peso, siente molestias para caminar, sufre gastritis, no se alimenta bien, la comida le cae pesada, ciertos alimentos le dan cólico, puede que a sus espaldas le hayan tejido algún daño, algún mal y lo tengan programado para ser infeliz, para no vivir bien, vivir enfermo, de desgracia en desgracia y desilusión en desilusión. 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
5: 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Faltan ya 10 minutos antes de las 10 de la noche. ¿Qué crees? 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

0: raza, solo hoy de los con música de calidad, carnaletes. Y en esta noche te voy a regalar un par de boletos para que te vayas a ver a los Tucanes de Tijuana este viernes 22 de mayo en el Toyota Arena de Ontario. Junto a ellos van a estar la banda Machos, mi banda El Mexicano y por supuesto muchos artistas más. Compra tus boletos ya en Ticketmaster.com y te los voy a regalar en este instante para mocharme con dos boletos para que me marques al área 310-999-0979. 97.9 raza, buenas noches.
1: Carnalillo, pecho amarillo, bóchate con los boletos para los Tucanes.
0: ¿Cómo te llamas?
1: Miguel.
0: ¡Felicidades, Miguel!
1: ¡Eso todo, carnalillo! ¡Muchas gracias! ¡Nos vamos con los Tucanes!
0: ¡Gracias, mi compa! ¡Te acabas de ganar dos boletos para que te vayas a ver a los Tucanes de Tijuana! ¡Miguel, no me cuelgues! ¡Continuamos!
1: ¡Hola, carnalillo!
0: ¡Claro que sí, mi carnalillo! ¡Continuamos a través de 97.9 La Raza!
1: ¡Gracias, carnalillo, pecho amarillo!
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Carretes, el día de mañana, en punto de las 7 de la noche, estaré regalando más y más boletos para el hipnotista más espectacular del mundo, John Milton, en su tour mundial de hipnosis. Esto va a ser, si Dios quiere, carretes, el próximo sábado 16 de mayo en el Fox Performing Arts Center en Riverside. Para que compres ya tus boletos con anticipación en Ticketmaster.com y no te quedes afuera. Por supuesto, pero yo te voy a entregar el día de mañana, viernes, si Dios quiere, caralillos, boletos para que te vayas con tu pareja, con quien tú gustes.

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calorcito acá al estado de California, carnalillos. Y esto, ¿sabes qué? Justo a tiempo para el fin de semana del Día de las Madres. La tendencia al calentamiento continuará durante el fin de semana, lo que se augura, carnalillo, un Día de las Madres soleado y caluroso. Los condados de Los Ángeles y Orange disfrutaremos del sol para mañana viernes, si Dios quiere, con una máxima de 79 grados y una mínima de 57 grados Fahrenheit. Las temperaturas seguirán subiendo, alcanzando entre los 85 y los 88 grados Fahrenheit para el domingo. ¡Feliz Día de las Madres, Carlillo! Por supuesto, te deseamos todos los que chambeamos aquí a través de 97.9 La Raza. Solo ídolos con música de calidad. ¡Continuamos! 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

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Garnet, ya nos tenemos que retirar. Muchísimas gracias. Que Dios te bendiga siempre. Yo te espero para el día de mañana viernes en punto de las 7 de la noche con boletos para los Tucanes de Tijuana y también para el hipnotista más espectacular del mundo, John Milton, en su tour mundial de hipnosis, sábado 16 de mayo en el Fox Performing Arts Center en la ciudad de Riverside. Compra ya tus boletos en Ticketmaster.com, carnalillo, por si no ganas conmigo, porque los voy a regalar para mañana en punto de las 7 de la noche, mañana viernes. ¡Ay, carnalillo, en un fin de semana sensacional del Día de las Madres! Para honrar al ser más hermoso que nos ha dado la vida, que nos ha dado Dios, nuestra madrecita, carnalillo, que la honramos y que la vamos a amar hasta la eternidad. Nuestro pensamiento antes de irnos a dormir: que yo hable de Dios no significa que mi vida sea perfecta. Hablo de Él porque en mis caídas me levantó, en mis errores me perdonó y en mis días difíciles Dios me sostuvo. ¡Qué hermoso pensamiento, carnalillo! Bueno, pues gracias, que Dios te bendiga siempre. Yo te espero para el día de mañana viernes en punto de las 7 de la noche, si Dios quiere. Si va rumbo a tu jale, échale muchas ganas. Recuerda que es importante agradecerle a Dios que tenemos trabajo, porque es una bendición de Dios tener trabajo. Si vas rumbo a tu casita, por las principales calles, carreteras y autopistas del sur de California, maneja con mucha precaución. Tus seres queridos, la gente que tú quieres y amas, te está esperando. ¡Los quiero mucho! Gracias, buenas noches. Hasta mañana, si Dios quiere. Pórtense bien. 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
4: Hola, ¿qué tal? ¿Cómo estás? Te saluda Rosalba Suara con estudios en Los Ángeles. Te informa.
5: El 80% de los hoteleros en ciudades sede del Mundial 2026 en Estados Unidos afirma que las reservas están por debajo de las previsiones iniciales, entre otros factores por restricciones de visas y los altos costos. La organización advierte de un panorama más débil de lo esperado a medida que el país se prepara para el torneo que se llevará a cabo conjuntamente con México y Canadá entre el 11 de junio al 19 de julio. Estados Unidos anunció la destrucción de una nueva lancha supuestamente asociada a estructuras del narcotráfico en aguas internacionales del Pacífico y aseguró que en la operación murieron los 3 tripulantes de la nave. El ataque fue anunciado por el Comando Sur por medio de su cuenta oficial de X y aseguró haber matado a 3 supuestos narcoterroristas que se encontraban en la embarcación.
4: Informó para ti Rosalba Suara.
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6: Bienvenidos, buen día. ¿Cuál vez puedo hacer el trabajo? Quiero decirle a cada uno de ustedes que estamos vivos solo por hoy. Y le damos la bienvenida a una mujer hermosa, muy bonita, carismática, talentosa, que quiere mucho la gente, que acaba de venir de una gira maravillosa donde vi yo en carne propia cómo la gente se le entregaba, le pedía otra canción y ella cantaba con todo el corazón. Y hoy nos viene a dar una sorpresa. Está con nosotros mi amiga Graciela Beltrán.
7: Hola.
6: ¿Cómo estás, Graciela? Bienvenida a tu cabina.
7: A toda mi raza aquí en La Raza. Yo estoy feliz y encantada de estar contigo aquí en cabina, mi querido terrible. Gracias por recibirme y por permitirme hablar de esto tan maravilloso y que me tiene muy contenta y emocionada.
6: Felicidades por todos los éxitos que estás teniendo y ahora pues la gente, si no saben o no se han dado cuenta, se van a enterar que entras a otra faceta en tu carrera. Te has convertido en una actriz.
7: Ay, ay, ay.
6: Y es ser una actriz en una película en inglés.
7: Una película americana para Hollywood. Hago mi crossover, raza. Mi crossover con esta película donde soy protagonista.
6: ¿Y cómo te invitan a este proyecto? ¿Cómo surgió la idea? ¿Te invitaron a comer, no sé, un aguachile? ¿Fuiste a algún restaurante de mariscos? Ahí te dije, oye, ¿por qué no sales de mi película? ¿Cómo se dio? ¿O tú fuiste a hacer un casting? ¿Se abrió un casting donde tú fuiste a participar? ¿Cómo surgió?
7: ¿Sabes? Lo que sucede es que como yo he participado desde que yo tenía 14 años, he cantado y participado en actuaciones especiales en 5 películas a lo largo de mi trayectoria como cantante. Tuve el contacto con productores, directores desde ese entonces y amistades, y obviamente pues conocen de mí. He actuado un papelitos muy pequeñitos en películas americanas, mexicanas, y aquí es el culpable de que yo estoy ahora en este rodaje como protagonista en una película bilingüe y familiar y pues chistosa, dentro de que tiene un mensaje positivo, muy carismático, y que se unen con empatía las dos culturas.
6: Exactamente.
7: Y es Gerardo Domínguez aquí presente, el productor de más de 200 y tantas películas, ¿verdad, Gerardo? Y sí, seguimos contando, ¿verdad? Con grandes éxitos. Es productor de las películas de los Tigres del Norte, de las más famosas, que La Jaula de Oro, La Puerta Negra, Las Tres Tumbas, por decirlo algunas. Wow. O sea, no, que tiene una trayectoria increíble.
6: O sea, y él que conoce de mí desde chiquita. Éxito garantizado.
7: Amén. Sí.
6: Y bueno, necesitamos también que todo el público hispano nos apoye.
7: Por favor.
6: Para que vean que sí podemos rendir números y que nos abran las salas de cine, que es lo más complicado. Cuando una película se abre, que te puedas exhibir en muchas salas de cine al mismo tiempo para poder generar un poco de revista. Oye, mira,
7: ellos... Raza, por favor, tienen que ir a verlas. Mi película se estrena, bueno, nuestra película, porque además yo represento a muchos latinos en este país, no solamente el mexicano, todos los latinos que venimos a superarnos, a crecer, a hacer algo bien de nuestra vida, a demostrar que somos capaces y que podemos realmente aprender también el inglés, aunque sea mucho, pero nos entendemos.
6: Oye, se recomienda que aprendan el inglés también, o sea...
7: claro, estamos en un país que lo requiere y que es el idioma principal. Tenemos que... Pero por eso vean esta película, porque tiene un mensaje muy positivo, muy bonito, y aparte pues tiene amor también.
6: Te voy a dar un gancho al hígado. hígado, Graciela. Te voy a dar un gancho al hígado, y quizás también al productor si quiere participar en la pregunta que te voy a hacer.
7: A ver.
6: ¿Estás lista?
7: Ya.
6: ¿Por qué siempre el estereotipo de ponernos a nosotros raza como el sirviente, el del campo, el que trabaja en una fábrica? En esa, dije yo cuando vi esto, y porque yo leí el guión, ¿verdad? Mm-hmm. Que me mandaron
7: la sinopsis. Yo limpio casa.
6: Exactamente.
7: Sí. Soy recién emigrada de México y te voy a explicar.
6: Ajá, sí, exactamente.
7: Porque no llegamos directamente aquí. Aunque tú tengas un buen título y estudiado en México o en algún otro país, llegas a Estados Unidos y ni te lo valen. Ni siquiera si eres un gran actor y de telenovelas, actriz y todo. ¿Cómo vienen ellas aquí a luchar? Esos actores y actrices, compañeros, paisanos, desde abajo, porque les vale tu trayectoria, les vale tu título, tu máster que hayas hecho allá, tu maestría, sí. No vale aquí. Tienes que aquí demostrar. Aquí entonces, ¿qué hacemos nosotros? Demostrar desde cero y echarle ganas. Por eso estamos vendiendo flores y después vamos aprendiendo otra cosa más. Vendemos algo más con un carrito. Una troquita de tacos se vuelve un restaurancito y un restauranzote. Y vamos demostrando con hechos y con lucha. No andamos robando nada a nadie. Así ¿no? es. Entonces eso es lo bonito porque nos superamos a base de trabajo, de esfuerzo y de demostrar que somos capaces. Somos gente que nos gusta trabajar y ganarnos el dinero y llevar el pan a nuestra familia.
6: Y más que lo dices tú porque yo conozco cómo desde muy temprana edad empezaste a trabajar para ayudar a tu familia.
7: Y fue difícil, fue muy difícil y muy sacrificado.
6: Y más siendo mujer en un mundo de hombres.
7: Ay, ay, ay. Fíjate. Entonces, ¿a poco no es bonito, raza, que de verdad no, tú... ¿Tú cuánto no has luchado en esta carrera? Dices tú que fuiste un cantante frustrado, lo intentaste.
6: Lo
7: intenté. Pero una cosa te lleva a otra. Y mira dónde estás ahora. Eres número uno también aquí, mi vida, ¿eh?
6: Muchas gracias.
7: Y felicidades por eso.
8: Chico. Yo cuando llegué a este país, tiene razón, Graciela, porque cuando yo llegué a este país, empecé. Yo vengo, soy contador en México, contador. Sí. Y trabajé en un banco allá. Pero cuando regresé aquí, cuando vine aquí a Estados Unidos, empecé a trabajar en construcción. Y trabajaba conmigo, curiosamente, uno que era ingeniero químico, el canijo. O sea, él sí salió de universidad y pues graduado y todo, pero pues aquí desgraciadamente o afortunadamente no te lo valen y tienes que empezar pues en donde hay y realmente nuestra gente sí viene a eso.
7: Y por eso es que ¿qué tenemos que hacer? Pues empezar a ahorrar dinerito, ganar dinerito, limpiando casas, oficinas de madrugada, pues limpiando pisos en los restaurantes, atendiendo las mesas, de lavaplatos, o sea, todo tal vez que puede uno decir, ay, es denigrante. No es denigrante, es honradez y es de valor. Y es una realidad. Damos un servicio honrado y vamos superándolo porque los que lavan platos terminan siendo chefs. Primero sus chefs, primero los que organizan, después se van aprendiendo cómo va la cocinada y terminan siendo
6: exactamente defendiendo cómo vas evolucionando en la vida. Los hispanos han tenido muchas historias de éxito. ¿Sí? Vamos a hacerte un ping-pong. ¿Estás lista para el ping-pong?
7: Ay, a ver.
8: Peligroso.
6: El ping-pong, vámonos a ver. Pero tienes que contestar de volada.
7: Ay, no sé.
6: Comida favorita.
7: Mexicana.
6: Fantasía sexual.
7: Oh my God. Me atrapan en esa. Next. Oh, sorry. I don't speak Spanish ni English right now. No, ahora sí no entendí ni en ningún idioma.
6: ¿Cantante favorito de la actualidad?
7: ¿Cantante favorito? Bueno, me encanta Marc Anthony.
6: ¿Persona más odiosa de la actualidad?
7: ¿La más odiosa? Yo. No sé, yo misma cuando me enojo, yo creo. ¿Quieren conocerme?
8: No quiere soltar prenda.
7: ¿Ya ves?
6: Vamos a la, tu canción favorita, que no sea una tuya.
7: ¿Mi canción favorita? Chample. Ay, no la tengo en la mente, pues sí tengo muchas. Pues te puedo decir que de Marc Anthony cantidad.
6: De Marc Anthony Solís.
7: Sí, me fascina. Bueno, una de Joan Sebastián, Pirata de Amor, es una de mis favoritas. Que no me canso de escucharla, Pirata de Amor.
6: ¿Con quién te gustaría hacer una colaboración?
7: Pues me gustaría hacer una fusión, siempre lo he dicho, con Marc Anthony. Me encanta cómo canta y cómo interpreta.
6: Ahí está Marc Anthony, ahí está la mesa servida.
7: Y lo conozco, es súper lindo, la verdad, muy buena onda.
6: ¿Qué te falta por hacer en la vida?
7: Muchas cosas, entre esas, hacer de esta I Don't Speak English mi debut en Hollywood con mi estrella ahí en Hollywood con esta película como actriz y cantante y algunas otras películas con gran éxito.
6: Si te invitaran a participar en la política, ¿aceptarías un puesto?
7: Ay, yo creo que no duraría mucho. No, pero la pregunta poner, es si me gustaría lo... para poner orden, ¿eh? Orden y entonces, estar sí. a favor de mi gente, pero pues no voy a durar mucho en el puesto, es lo malo.
6: No, dura lo que tienes que durar, o sea, de tu término dura de 4 o 2 años.
7: Luego
6: o sea,
7: me quiere hacer el impeach. Porque no les agradó mis formas.
6: Entonces no nos quiere decir, bueno, ya vamos a ya quitarlo ves, de
7: no,
6: que...
7: No, es que hay cosas que no se pueden decir.
6: Bueno, vamos terrible, a quitarle no ese contexto. Vamos a quitarle ese contexto de sexual. ¿Cuál es el actor que te gusta más, que está bien guapote, que dijeras, ay, papacito, cada que lo ves? ¿Actor o cantante?
7: Actor o cantante.
6: O figura pública.
7: No, es que yo sí miraba. Yo pensé que. Yo le digo a mi novio, a mi prometa, y yo le dije, es que llegaste tú, pero yo en realidad iba a ir a Estambul a traerme a Kemal, el de la novela.
6: De las novelas turcas.
7: Sí, de las novelas turcas. Pero llegaste tú, entonces dije, bueno, pues eso ya no va a ser en esta vida.
6: Bueno,
7: tanto nos enamoramos de Kemal.
6: Ella es Graciela Beltrán, la pueden seguir en las redes sociales, pero sobre todo hay que apoyarla en esa película. Hay que estar como hispanos apoyando a los hispanos, al talento mexicano, porque ella es la Pochita de Sinaloa, así la conocíamos sí. cuando empezó su carrera musical. ¿Algo más que le quieres decir a la gente?
7: Que no se la pueden perder, por favor. Apóyenos con esta película en mi debut como actriz en Hollywood, haciendo el crossover. Ya pronto entonces se dará la estrella para que me acompañen también a recibirla. Uh-huh. Amén, decretado está. Y que la vayan a ver, por favor, es el 15 de mayo. Y vamos a hacer un estreno especial en la ciudad de Pico Rivera, mi gente. En Cinépolis. Cinépolis de Pico Rivera el 14, que es un jueves. Un día antes de cuando ya se estrena formalmente en todos los cines el 15.
6: Y muchas felicidades. Y también, pues digo algo, en el pudimos ver en la película que estaba un comediante muy querido por todos nosotros, que ya no está con nosotros, Trapicio.
7: Ay, sí, Trapicio.
6: Que trabajaste lindo. Con él. Sí. ¿Qué tal fue trabajar con él?
7: Muy lindo, muy lindo. La Trapicio me hacía reír increíble. Fuera sí. y dentro de su personaje, la verdad.
6: Pues también será un homenaje gloria. Para él. Así hay que es. Ir a apoyarnos. Muchas gracias. Felicidades.
7: Así es. Gracias a ustedes y gracias por esta enorme presentación que me permiten dar.

0: Estamos de regreso al aire con el Terry y estamos listos para platicar con nuestra radioescucha, Katia, que esto no iba a ser un detective, pero es otra cosa, ¿no? Básicamente quiere hablar.
1: Un desahogo, puede ser.
0: Desahogarse con nosotros y decirnos lo que está pasando. Katia, bienvenida, platícanos qué sucede.
2: Muy buenos días, ¿cómo amanecieron el día de hoy?
0: Pues yo cada vez más guapo, pero eso ya no se me quita.
3: No es cierto, no le creas.
2: Muy bien, pues tengo aquí una situación terrible, fíjate que tengo un novio que, pues yo quiero viajar, quiero ir a Nueva York, Miami, pues él no me quiere llevar a ninguno de esos lugares, solo quiere pues llevarme a pasear aquí a lugares locales y pues yo desde hace mucho tiempo le estoy diciendo y siempre me pues se rehúsa a llevarme a pues lejos y pues me estoy preguntando por qué y estamos constantemente discutiendo por eso.
0: Ok, entonces, ¿cuál es tu pregunta o qué sospechas? Aquí, quiero saber una cosa, ¿el vato gasta? O sea, cuando te saca a pasear, ¿es codo o sí, sí gasta?
2: Sí, es muy espléndido, me da de todo, o sea, que es bien espléndido, pues, me encanta estar con él, pero hay algo que no me gusta, que no me está latiendo porque no quiere salir fuera del estado.
0: ¿Y tú qué sospechas?
2: Entonces, pues sospecho o que tiene otra persona, que está casado o que no tiene papeles y no me quiere decir.
0: Ok, y si no tuviera papeles, obviamente está casado, ¿lo descartas?
2: Oh, por supuesto que sí.
0: ¿Y si no tiene papeles?
2: También.
1: Pues oye.
0: Una pregunta, ¿tú tienes papeles?
2: No.
0: Entonces se comprende que ella quiere un futuro estable. Sí. Y ahorita así como
2: yo
0: que...
2: quiero que alguien que me ayude a arreglar mis papeles. Entonces si él no tiene papeles, pues
3: anda buscando coyotito.
0: Anda buscando coyotito.
2: Ando buscando así porque tengo que sacar algún beneficio. Mira, la verdad, te voy a ser bien honesta, o sea, en estos tiempos pues hay que buscar amor y pues dinero y pero también hay
0: Esta foto que estoy viendo en Instagram eres tú.
2: Sí.
1: A ver. Ay, mamá, ¿cómo
0: parece modelo de OnlyFans? Estás muy guapa. Ok, entonces vamos a hablarle al vato. ¿Qué te parece? Le marco al compa y le preguntamos, o sea, le preguntas. Aquí es como la película del Chanclotas, ganar o morir, ¿verdad? Ajá. Te vas con todo, pregúntale si tiene papeles. Así.
2: Sí, pues me lo puedes marcar.
0: Quiero hablar contigo. ¿Tienes papeles? Y ya de ahí ustedes se arreglan. ¿Te animas?
2: Bueno, márcale, me animo.
0: Regresamos con el novio de Katia al aire con el Terrible.

Estamos de regreso al aire con el Terry al millón y pasadito, listos para hablar con Katia, que quiere hablar con su novio, que ya llevan tiempo y ella sospecha, platicó con nosotros que pues, o está casado o no tiene

0: Cabricio.
1: Cabricio.
0: Está bueno el nombre. Y original.
2: Ya está sonando.
3: Sí, bueno.
0: Hola, Mauricio, ¿cómo estás?
3: Bien, ¿quién me habla?
0: Bien, te está hablando el Terry de aquí, de Al Aire con el Terrible, programa de radio a nivel nacional, número uno, así humildemente.
4: Sí, así de fácil.
0: Pero bueno, aquí te estoy hablando, primero que nada, ¿me das permiso de platicar contigo al aire?
3: Ah, sí, sí, claro, está bien.
0: Estoy con Katy en la línea telefónica.
3: Ajá.
0: Katy está aquí y nos llamó porque te quiere hacer una pregunta. ¿Quieres hablar con ella?
3: Ok.
0: Katy, sí, ahí sí, está sí. Tu novio.
1: Mauricio, te quiero hacer una pregunta aquí en público y quiero que me respondas bien sinceramente. ¿Cuál es la razón por la cual no quieres viajar fuera de aquí del estado? ¿Por qué siempre quieres sacarme a pasear aquí local? ¿Eres casado o no tienes papeles?
3: ¿Por qué me preguntas eso? ¿Qué tiene que ver que tenga papeles o no tenga papeles? ¿Por qué me haces esas preguntas?
1: Porque me estás dando la vuelta y te estoy preguntando desde hace mucho tiempo por cuál es la razón por la cual no quieres viajar Miami, New York, fuera del estado de aquí de California. Entonces me das muchas vueltas, pero, entonces pues se ha levantado una banderita.
0: ¡Tengo miedo!
3: ¿Qué tiene que ver que tenga papeles y no tenga papeles? Y te saco de todos modos para ser feliz contigo.
1: Pues, pero eso no basta. A mí no me basta. Yo ando buscando otra cosa. Si no tienes papeles, pues ya no voy a poder estar contigo porque, pues, no. Entonces, no solo de amor se vive, sobrevive.
3: Si no tuviera papeles, entonces no me quiere decir que no me quieres. Entonces estás
1: no,
3: conmigo.
1: O sea, no, por un beneficio. Relación tendría que terminar porque yo no voy a perder mi tiempo, la verdad. O sea que eres guapo, me das de todo, pero de eso no voy a vivir, no voy a pagar mi renta con eso. Así que si no voy a tener ningún beneficio contigo, pues yo mejor me voy a retirar porque yo no voy a perder mi tiempo.
5: A nadie le agradan las exigentes.
3: Ya de pocas palabras me estás usando para un beneficio que viene siendo viajar y todo eso. Y
1: bueno, de alguna manera te estás beneficiando tú también, porque la verdad yo no estoy tan mal como para decir que no vale la pena, ¿no? Entonces algún beneficio yo tengo que sacar. No voy a andar de gratis perdiendo mi tiempo, en más en estos tiempos que las rentas están muy caras, ¿entiendes? Yo esperaba que tuvieras papeles porque me pensaba casar y tener un número de seguro social para poder trabajar y poder salir adelante, meterme a la escuela, estudiar y ser alguien en la vida, pero pues si no tienes papeles, o sea, me estás truncando, o sea, me estás deteniendo de los planes que yo tengo. Entonces, pues yo así ya no quiero continuar, la verdad, te soy bien sincera.
0: ¿Por qué siempre tienes que decirlo así?
3: Ok, ¿sabes qué? Pues la verdad, yo te sacaba para ser feliz contigo, para estar contigo, pero ¿sabes qué? A lo que veo que estás conmigo para un beneficio y la verdad, yo a este punto sí tengo papeles. Viajo a San Francisco cada rato, viajo a México cada rato a ver a mi familia, pero ¿sabes qué? Aquí la terminamos porque la verdad veo que me quieres para un beneficio tuyo.
1: ¿Y por qué no me fuiste sincero desde el principio? ¿Por qué me lo estás diciendo hasta hoy? ¿Por qué me mentiste?
3: Porque hasta hoy me vine a dar cuenta que me quieres para los papeles.
6: ¡Qué feo se oyó!
1: Bueno, pues tú me quieres para otras cosas, pues. Entonces, pues tiene que haber un tipo de beneficio, tiene que ser mutuo, así que, pero, ¿por qué me mentiste tú entonces ahora?
3: ¿Sabes que ya estuvo esta relación? Ya mejor me voy al Hong Kong y allá hasta buffet va a haber.
1: Bueno, pues sí, eso es lo que tú quieres, pero pues, ni modo, ¿qué le vamos a hacer? De todas maneras, resultaste que eres bien mentiroso.
3: Nada, aquí la mentirosa y la interesada fuiste tú, todo este tiempo, bye.
1: Bueno, pues bye.
4: Ya te colgó,
0: Katia. Sí, ay, tenía pues papeles, ni modo, pero compita.
4: Sí, Katia.
1: Pues sí, pues ni modo, pero pues me daba muchas vueltas y vueltas y vueltas. Entonces, pues hay que quede. De todas maneras, hay muchos por ahí.
4: Admito yo.
1: Que me pueden dar los papeles.
0: Te voy a dar un consejo. ¿Tú cómo le haces, chico?
4: Yo, pues.
0: Papeles hay, pero de. ¿Qué? Mija, ¿qué más le ofreces?
4: Yo soy Ameca Citizen.
2: Y pasión.
1: Eres América, sí.
0: No, bien, Ameca. Mira, aquí te va el consejito. No le hables. Si solito te marca, es que sí se va a hacer mal la machaca. Y ya saben a lo que van los dos. Si ya no te habla, pues ni modo. Para la otra que te encuentres un compita, vete a un club de country o algo así, agarrarte un gringo, un gabacho. Ándale. Así como estás, no creo que te vayan a hacer el fuchi.
1: No, pues que me den los papeles. Lo que quiero, que alguien que me dé mis papeles. Es todo lo que me interesa. Bueno, que esté guapo también, porque este tipo está guapo y pues me daba de todo, pero.

0: a mí me interesa agarrar mis papeles para poder estar estable en este país y tener un seguro social y ponerme a trabajar.
1: Está facilito.
2: Ya estás casado, Terry.
1: No, yo no digo, para la gente que está interesada, guapo y con papeles, el requisito está chido. Muchas gracias, estamos al aire con el terrible al millón y pasadito.

0: 2, 1. Vámonos a la línea telefónica al 866-794-5099 porque te vamos a dar boletos para el concierto de los Tucanes de Tijuana.
1: Sí, señor.
0: El viernes 22 de mayo en el Toyota Arena de Ontario. Junto a ellos, Banda Machos, mi banda El Mexicano, Tapi Quintero y muchos más. Tus boletos están en la venta en Ticketmaster.com. Pero te los llevas escuchando al aire con el terrible. Voy a la línea telefónica a ver quién anda por ahí. Échame la 9, Chico Morales.
1: Ahí está. Vámonos.
0: Hola, ¿con quién hablo?
2: Con Brenda.
0: Brenda, ¿cómo está mi Brenda?
2: Al millón y pasadito.
0: ¡Felicidades! ¡Te vas a ver a los Tucanes de Tijuana!
2: Gracias.
0: ¿En dónde andas, Brenda? ¿Qué andas bien seria?
2: Oh, es que vengo manejando, llevo a mi hijo a la escuela.
0: Ándale, un saludo para tu chavito. Que cuidado, se escuche cuidado. Con todo. ¡Felicidades!
2: Ay, gracias.
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0: El plato fuerte del día de hoy, la nota pesada.
1: Ah, caray.
0: Es el mimoso que tiene un mensaje que te hará llorar.
1: Ay, güey.
0: Pero espérate al final del segmento porque Jennifiera te tiene la triste noticia. Ahora, vámonos con qué más está pasando en el trending, Jennifiera.
4: Bueno, vamos a comenzar con... Todo parece indicar, chicos, que ya tenemos quién más va a participar en el Ring Royal 2 de Poncho de Nigris. Y parece ser que va a ser Wendy Guevara, porque subió unos videos ahí junto con Nicola, en las redes de Nicola, en donde se ve que la está como entrenando. ¿Okay? Entonces, pues parece indicar que ella va a ser la siguiente ahí en este show. También comentó Poncho y nomás se rió, jajajaja. Pero no sabemos, yo estoy como que en duda, pero parece indicar que sí, ya lo están confirmando. Así que no sé cómo vaya a estar esto. Yo creo que va a estar un poquito.
0: Tendría que ser Wendy Guevara contra Moni Vidente.
4: ¿Tú crees?
0: Sí, sí. O no creo.
4: No,
0: que...
4: yo creo que contra otra perdida.
0: Sí, entonces, ay, no, pues son amigas.
1: O con la Lady Tacos.
4: Se pueden traer ganas, ya una vez se pelearon.
1: Con Lady Tacos de canasta.
0: Con la Lady Tacos de canasta.
4: Miren, yo creo que ustedes saben que hay ahí cierto. ¿Cómo le puedo explicar? Que no se escuche así. O sea, debe de haber cierto nivel entre pesos. O sea, no puedes poner así. Ya ves cómo salió volando el Abelito. No.
1: Volando.
0: Sí, pues es que sí salió volando, güey.
4: O sea, no, hay que tener tantito también, no nomás porque se traigan pique.
0: Por eso, Wendy Guevara, pues es del mismo calibre que la Moni Vidente, güey.
1: No, Moni Vidente
4: es más flaca, sí.
0: Oye,
4: más
0: delgada, más. Pero también el Adame le traía ganas, ¿no? ¿Sabes que se estaban tirando calabaza? Entre las redes sociales.
4: Sí. Pues es que con quién no se ha tirado calabaza este.
1: Adame.
4: Yo creo que hasta con las hormigas que pasan enfrente de su casa.
0: Les canta un tiro.
4: Sí. Además, ahorita pues está en la mansión VIP. Entonces, no sé si para entonces ya esté libre. O tenga algún. Yo siento, no lo sé, que a lo mejor puede ser con alguna de las perdidas.
0: Bueno, pues sería más aburrida que chupar un clavo porque son amigas. Pero bueno, ¿qué más, Jennifiera?
4: Nah, aunque sean amigas, de todas maneras hay piques. Bueno, vámonos ahora con Cari León y su novia que terminaron en el hospital por un accidente que tuvieron. Y parece ser que Cari León, pues, y May. ¿Cómo se puede decir? Maylin Zúñiga, quien es su novia, pues les dio un susto bastante gordo, o ¿cómo lo podríamos decir? Fuerte. Porque se subieron a un elevador y se cayó un piso. O sea.
0: ¡No mames!
4: Ajá. O sea, el elevador se cayó.
0: ¡Fue un desopetón!
4: Ajá. Y pues fue esto en la Ciudad de México, en un.
0: No, ni cómo demandar.
1: No, pues no. ¿Para qué se subían? Les dijeron.
0: ¿Cómo no nos pasa esto aquí, Chico Morales? No, mínimo aquí.
4: Según los reportes, pues varias personas iban dentro del elevador, pero quien terminó más lesionada fue la novia de Cari León, porque se fracturó el tobillo y tuvo que ser pues llevada al hospital. Y ahí, pues, se veía a Karin cargándole todo el show. Pero más tarde, Maylin dijo que todo, pues, aparentemente estaba bien dentro de lo que cabía.
0: Pues ya tiene que revisar un doctor. No, Chico Morales, nos pasa eso aquí a nosotros, no. Mínimo de 50 mil cada uno, ¿eh?
4: No le digas eso porque el chico va a estar deseando.
0: Pues, todos los días subiendo en el elevador, ojalá que se caiga.
1: ¿Cuándo me socorre Dios con uno de esos?
4: Ándale. No. Pero te hizo lindo.
1: Ay, mamá. Bien.
0: Pues ahí está, ahora sí. La noticia triste, hay que ponerle música triste.
4: Ay, qué triste.
0: ¿Qué pasó? Busca una cama sentimental, Chico Morales, por favor.
4: Ay, una cama sentimental.
0: Pues sí, una cama sentimental para la noticia. A ver, platícame, Jennifiera.
4: Pues miren, chicos, resulta y resalta que el mimoso anunció su retiro de los escenarios. Sí, Luis Antonio López, el mimoso, sorprendió porque dijo que ya se estaba cansando, que ya se quería retirar de los escenarios después de 33 años de carrera, pero dijo que quería enfocar, lo típico, ¿no? Que quería enfocarse más en su vida personal, espiritual, y que su familia y todo esto, pero dijo que ya tomó la decisión, que lo hará poco a poquito.
0: ¿Poco a poquito?
4: Poco a poquito.
1: Para no sentir feo.
0: O sea, si ahorita está, ¿cómo se llama? Dando un concierto a la semana, entonces ¿cuántos va a dar ahora?
4: Pues sí, es lo que yo no entendí, porque dijo que iba a abandonarla, o sea, no era por completo de una, sino que poco a poco se iba a ir alejando de las giras y conciertos masivos, y también dijo que pues planea hacer una gira de despedida.
1: Ándale, la gira de despedida. ¿No será una caja china, como dicen, para cubrir algo? Digo, venga, con esto no venga. Te siento, ¿no? No.
0: Sí, ahorita no. Donald Trump dijo, necesito distraer la atención de lo que está pasando porque no me abren el estrecho. Entonces, ay, Dios. Ya sé, que diga el mimoso que se va a retirar.
4: Sí, ay, oye. No manches.
0: Eso, ¿no? De volada la Casa Blanca le habló a la Claudia Sheinbaum, sí. Y la mira, necesitamos que le digas a este compa que es mexicano, que diga que se va a retirar. Así sale la nota,
4: no,
0: y todo,
4: hombre.
0: El mundo se olvida de que no me abren el estrecho.
4: Ahorita Claudia andaba bien a gusto ahí con los de BTS.
0: Ah, sí, cierto. Salió con los de BTS, ¿verdad?
4: Ajá, no, hombre, ¿qué tacazo dio, José dio?
0: Sí, pero ¿por qué estaban ahí? ¿Jugaron a comer enchiladas o qué?
4: No, creo que van a dar un concierto, no estoy muy segura, pero pues es que estaban ahí y sacaron una foto. Andaban ahí, ella bien contenta. Nunca había visto tan contenta.
0: Podemos cerrar tu segmento con el retirado.
4: Bueno, pues, pero igual, búsquenme en mi Instagram y ahí me dan seguir. Me encuentran como Jennifiera.

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3: Buenos días, iniciamos con las informaciones. Autoridades de salud del condado de Los Ángeles emitieron una alerta por aumento de casos de sarampión y pidieron a familias verificar esquemas de vacunación antes del verano, especialmente en escuelas y guarderías del área. El zar fronterizo de Estados Unidos, Tom Homan, afirmó recientemente que la administración analiza opciones limitadas de estatus legal temporal para ciertos inmigrantes, principalmente aquellos en procesos de trabajo o con casos pendientes. Sin embargo, recalcó que no se contempla una amnistía general y que la prioridad seguirá siendo la deportación de personas sin autorización legal. A partir de hoy, 8 de mayo, el Departamento de Estado de Estados Unidos ha comenzado a implementar una medida proactiva para revocar pasaportes estadounidenses a padres que mantienen deudas significativas por manutención infantil, una medida que afecta a deudores que residen o viajan frecuentemente a México y otros países. Para Al Aire con el Terrible les informó Mónica Alexandra.

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2: Recojan. Jackie, buenos días, ¿cómo andamos? Do the bene, do the bene.
3: A tutti modri, doctor Zeta, con todo, como debe de ser.
2: Viernes, sí, bendito Dios, llegamos al final de la semana, listos, prestos y dispuestos. Sigue la cuenta regresiva y cada día el tema de la fiesta futbolera está cada vez más cerca. Yes or no?
3: Yes.
2: Die, die, es el nuevo tema que ayer dio a conocer a través de sus redes sociales.
3: Otra de Shakira,
2: una vez más, ¿sí o no?
3: Claro. Ella es consentida de alguien.
2: Acuérdate que las mujeres facturamos, nada de qué. A ver qué opinan. ¿Le subyuga sí o no?
3: Lo que escuchamos, no.
2: No, ¿verdad? Es que...
4: Está muy simple.
3: Tiene... O sea, es un pedazo, nomás. O sea, ¿quién sacó usted toda la canción?
2: ¿Quién sabe,
4: deje
2: no?
4: Deje caer todo set.
3: Pero qué raro, ¿no? Que acá nomás ella ha de ser consentida de alguien.
4: Pero es que lo que hizo con el Waka Waka estuvo bueno, hay que reconocer.
3: ¿Y a quién la más le habrá hecho el Waka Waka? O sea, la canción...
2: La que trae esta. Esta trae power, ¿sí o no?
3: Sí, esa la pueden repetir cada mundial y no hay problema.
2: No hay bronca. Hoy...
5: Llegó el momento.
2: No, la calidad es la calidad. Sí. O sea, ¿para qué vamos a andar con que? Ay, déjale un pedacito, otro, aquello. Vámonos a Francia 98, donde Ricky Martin puso la Copa de la Vida. Hoy nomás.
4: También.
2: Me lleva a mi memoria los estudios de Radio Única. Que llegó y.
3: Con Alvarito Riet, Jorge Ramos.
2: Hombre.
3: El otro, ¿cómo se llamaba el otro?
2: Hammer Londoño, Pedrito Flores.
3: ¿Cómo no?
2: Reinaldo Barco.
3: Las mejores narraciones de partidos ahí.
2: Las mejores a lo largo de la historia, ¿sí o no?
3: Sí.
2: Dicen que hablar bien de uno es vituperio, pero nos tocó ser parte. Alemania tuvo otra propuesta, más poperos ellos, ¿sí o no? Bob Sinclair. Es otra cosa, no le falta el sabor y todo, pero pues ya con tres encima, ¿cómo no? Vámonos a la propuesta que tuvieron 2018 en Rusia, esta fue.
3: Esta está muy buena.
2: Está buena, ¿no? Está muy buena, la verdad. Y esta también terminó siendo buena, más instrumentalona, pero trae lo suyo, ¿sí o no?
4: Sí.
2: Acá te tengo lo tuyo, mira. Esta es la que da de comer. Recibí un reclamo fuerte, airado. Me dijeron, es que cómo hablas mal del fútbol mexicano. No es que yo hable mal. Es que ustedes hablan mal de sí mismos. O sea, ustedes se ponen de pechito.
3: Ayer en un comentario en mi red le dijeron el mini José Ramón a usted.
4: ¿Cómo?
3: El mini José Ramón, sí. Le dijeron al doctor Zeta que porque siempre anda hablando mal de la América.
2: Pues qué bien. Toma las cosas. Háblame, de quien viene, Jesús. ¿Sí o no?
3: Pues quién sabe quién fue, ni me fijé el nombre, pero te lo voy a mandar el screenshot.
2: Está bien, mándamelo para ver qué. Mira, déjame tener una hoja, ya no tengo ni hojas, pero para este rollo. Oye, la liga de queda de comer mañana los cuartos de final, partidos de vuelta, a partir de las 8 centro, 9 del este, a partir de las 6 del Pacífico, el equipo de las Chivas Rayadas en Guadalajara reciben a los Tigres, lo pierden 1-3, terminando los iremos al Estadio Azteca, donde la máquina ganando 3-2 recibe a la escuadra de los zorrinegros del Atlas. Domingo estaremos allá en Pachuca para el partido entre el conjunto de Tuzos y los Diablos Rojos del Toluca, 6 centro, 7 del este, 4 Pacífico, lo ganan Tuzos 1-0. Terminando en el horario estelar, 8 centro, 9 del este, 6 Pacífico, los Pumas en Ciudad Universitaria reciben a las Águilas del América. Keylor Navas habló acerca del partido.
6: Pero si queremos estar en semifinales, nosotros tenemos que ser mejores, aprovechar cada circunstancia, cada cosa y disfrutar. Yo creo que disfrutar es lo más importante. Cuando uno disfruta, las cosas salen mucho mejor.
2: Ahí está. Okay. Fuerte, raso y colocado. Fútbol Liga Rosa MX, semifinal, partidos de ida. El día de ayer comenzamos con el Pachuca 2, Rayadas 0. Qué buen gol de la Charlín Corral. Qué falto tiene el gol. Ella me clava el segundo. Mientras que terminando de ahí, nos fuimos a Toluca. Oye, el América le clavó 7-1 al Toluca. La mejor temporada en la historia para el equipo de las Diablas. Ayer llegó en América y dio un golpe de autoridad. Sin embargo, la gente del América sabe que con este equipo de Villacampa no hay que llegar primero, sino hay que saber ganar. Lleva 5 finales sin poder ganar Villacampa cuando ha tenido un campañón. No. Oye, y otra cosa que me dio gusto, mi Terry, es que ese es el tema que yo les decía ayer. Ok, me vas a decir que hablo mal. dime de lo que hablo bien. Si vamos a reclamar que el suelo sea parejo, dime primero de lo que hablo bien y luego de lo que hablo mal. ¿Sí o no? Oye, mucha gente de América ayer en Toluca, ¿eh? La femenil de América está teniendo ya su club de fans muy marcado. ¿Sí o no?
3: ¡Sí!
2: Béisbol, grandes ligas, porque esa no la quiero dejar ir viva. Saludos a la gente de la ley que todos los días escucha a través del show del Terrible en la frecuencia en Chicago. Oye, pues ayer volvieron a ganar. Más de 30,000 personas en Wrigley Field. ¿Y sabes por qué, mi Terry? Porque llevan 15 juegos en fila ganados en el vetusto estadio del norte de Chicago. 8 carreras por 3, el equipo de los Rojos de Cincinnati, 30,411 fanáticos. Y bueno, pues ahí están en un tiro en la división central de la Liga Nacional y suman 15 victorias en fila. Si ganan 3 más, mi Terry, estarán igualando una marca del año de 1935. Casi 100 años. ¡Increíble! ¿Sí o no?
3: ¡Sí!
2: Quiero contar esta historia. Fíjate que el pasado 8 de abril el equipo del Águila de Veracruz, que es muy tradicional en la Liga Mexicana, se enfrentó en un duelo amistoso al equipo de béisbol de la Naval. Ahí tienen un partido, vamos a enfrentar a la Naval, guardia de preparación. Y ese día se subió un señor que se llama Leonel Becerra, cadete por el equipo de la Naval, que empieza a tirar fuego, tú. Y el alto mando del Águila de Veracruz le dijo: oigan, ¿y ese zurdito cómo se llama? Y ese zurdito, no, ese zurdito nació a 35 kilómetros aquí del puerto, de la Liga Veracruzana, lo descubrió Ramón El Abulón Hernández, y le dijo a su directiva: oigan, yo lo quiero aquí, ese pitcher. La directiva del Águila habló con la Secretaría de la Naval y es beisbolista profesional en la Liga Mexicana. Son historias que se deben de contar, ¿sí o no?
3: ¡Sí!
2: Y felicidades a la Naval, porque sí se puede todo en la vida. Todo cabe en un jarrito sabiéndolo acomodar. Sí, así cierto. Es que felicidades para Leo con una historia de vida. ¡Deporte!
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3: Regresamos con el tarúpido de la semana. ¿Por qué una de las que dar muestras en una tienda de las Coscos está entre los candidatos? No vas a creer lo que estaba haciendo dentro de la tienda. Y además, queda en la lista de los tarúpidos de la semana por andar comprando boletos para el Buki en Morelia.
4: ¿Por qué?
3: Bueno, ahorita te voy a contar lo que se le ocurrió hacer a esta señora al aire por el Terry por un boleto de los Bukis, ¿eh?
4: No, te digo.
3: Pero terminó en el bote.
2: Lleva a la chiquita a pensar.

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1: Somos 97.9 La Raza, son las 5:14 de la mañana. Y el Chico Morales nos va a decir cómo están las carreteras en esta hora de la mañana, Chico. No hay nada.
2: Arroz, no hay nada, Terry, pero ¿sabes qué? La gasolina ya no está barata en ningún lado.
1: Ya no.
2: Ya está casi a $7. Ahí en el Valle de San Fernando, la más barata que pude ver yo personalmente, porque dije, a ver si es cierto. Está a 5.59, la más barata.
1: Esa es la 87, más barata,
2: 87.
1: Sí.
2: Pero la otra, pues ya le sigue más carita. Pero también lo que he notado, Terry, vi hoy, yo no sé, y no quiero juzgar, pero ahí por mi barrio vi como 3 o 4 carros con el donde echas gasolina abierto. Yo creo que están robando
1: gasolina. Están robando la gasolina.
2: Tengan mucho cuidado.
1: Tengan cuidado, ponga un perro ahí cuidando el carro.
2: Ah, ya se viene.
1: Es Rottweiler, güey.
2: Después te demando por una mordida.
3: Ay, no puede ser, la gasolina subió otra vez.
4: Lo sé, pero
1: ya sabemos.
4: La pago hoy.
3: ¿Y tú tan generosa? ¿Qué está pasando?
4: ¿Qué está pasando? Que fui a Metro y ahorré. Me llevé...
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1: Estamos de regreso al aire con el Terry, listos para platicarles los candidatos que tenemos para tarúpidos de la semana. La verdad, tenemos un buen repertorio y no sabemos ni a cuál irle, pero para eso está la Jennifiera, que hoy, sin tocarse el corazón, con todo lo que va, se va a dedicar a despedazar, a destrozar a las personas que quisieron participar en el cemento. Y tengo, pues, la primera candidata, muchachos.
2: A ver.
1: Esto parece como un episodio de La Rosa de Guadalupe, pero no fue de neta. Y esto pasó en una Costco de Arizona.
2: Ah, caray.
1: Bueno, después de pasar 4 horas haciéndose pasar por empleada de muestras gratis, 4 horas. Hay gente que ni siquiera dura eso en su trabajo real, ¿verdad, chico?
2: Sí.
1: La mujer llegó con una mesa plegable, una olla gigante de crock pot, 220 albóndigas hechas en su casa. Y eso ya no es una muestra gratis, eso es campaña presidencial italiana. Y lo mejor, que tenía un gafete que decía Meatball Manager, o sea, no era oficial. Y la gente llegaba y le pedía hamburguesitas y hasta se volvía a firmar. La descubrieron porque el cubrepelo que traía era una gorra de baño del Dollar Tree. Imagínense estar en Costco probando albóndigas y que la FDA diga, aquí huele a temo. O sea, la señora no tenía permiso para estar ahí. Y no solamente regalaba comida, también estaba vendiendo salsa marinada por $14 diciendo, pregúntame sobre mi salsa. Y, o sea, haciendo negocio. Cuando tú compras algo, lo pagas en la caja, no lo pagas allá dentro de la Costco.
3: Pero yo digo, ¿cómo la dejaron entrar? Si cuando tú pasas tu membresía, ¿cómo no te van a ver que llevas

0: otra gratis, hasta te peleas cuando es la última. Y si alguien te ofrece un pedacito de pizza en un vasito de papel, tú dices, ¿dónde firmo? Pues bien, que esa es la primera tarúpida. Entonces aquí dice la Jennifer que pudieran haber otros tarúpidos dentro de la misma nota.
1: Sí, está muy difícil porque hay varios ahí, hubo muchos.
0: Pues ahí está la primera candidata, la mujer que fue arrestada, que se llama Hacienda Harbinson. La llevaron al bote, bueno, salió bajo fianza y ahora tendrá que presentarse en corte para ver cuáles son los cargos. Vámonos al siguiente tarúpido de la semana. Aquí les va la empleada del mes.
1: A ver.
2: Ok.
0: Esto pasó en mi querida ciudad de Mexicali, Baja California. Empleada de casa de cambio en Mexicali entregó fuerte suma de dinero derivado de un fraude telefónico. Una empleada de una casa de cambio fue víctima de un fraude telefónico durante la madrugada luego de recibir una llamada en la que le ordenaron entregar el dinero de la caja bajo la supuesta autorización de la dueña de la casa de cambio. Siguiendo las instrucciones, entregó aproximadamente $19,000 y $277,000 a un compa que acudió en un vehículo tipo Versa. Minutos después, la propietaria del negocio le confirmó que todo se trataba de un engaño y una estafa. El caso fue reportado al 911 como posible extorsión o abuso de confianza ocurrido en el negocio ubicado sobre la avenida Electricista. Bueno, pues ahora la mujer no se sabe si la corrieron de la chamba o qué pasó con ella. Nadie sabe dónde están los $19,000 y se perdieron $277,000. Ahí está.
2: Ay, no, qué cosas. No, a mí me dicen eso y le digo, que venga el dueño.
1: Pues sí.
2: Y que el dueño te los entregue.
0: Exactamente, exactamente. Y si tú hubieras sido la dueña, ¿de qué hubieras hecho?
2: No, pues que es que está muy mañoso el asunto porque yo les sospecharía de todo, hasta sospecharía de ella, yo creo.
1: Ahí hay el gato hasta encerrado y no es el que pita en el América. Encerrado.
0: Entonces puede ser que no sea tarúpida, sino que estaba de acuerdo con el otro güey.
2: A lo mejor. Y digo, digo que me engañaron. Pero no sé.
1: Sí, se oye más como fraude, ¿verdad, Jenny?
2: Pudiera ser.
1: Sí, que está con.
2: Pero igual que tarúpida no pensar, ¿no? Que van a investigar.
1: También, ahí entró.
0: Uh-huh. Exactamente. Pues ya, pues el dinero, pues ya no lo van a encontrar nunca. Entonces, aquí también no sabemos quién es el tarúpido, si la dueña de la casa de cambio por confiar en personas equivocadas o si de verdad pasó, pues esta empleada. Y ahora vámonos con la tercera candidata. Fíjate que rescataron a un niño de un carro sin ventilación y su abuelita, pues lo dejó ahí. ¿Por qué creen, muchachos?
1: ¿Por qué?
0: Porque estaba buscando boletos para el Buki. El menor presentaba sed y hambre al momento de ser rescatado.
1: Ay, Dios, abuelita.
2: Ay, abuelita, soy tu nieto, no me dejes en el carro. Debería decir la canción.
0: Abuelita, soy tu nieto. Bueno, elementos de la Guardia Civil rescataron a un niño que se encontraba en el interior de un carro bajo el sol y sin ventilación durante el canje de boletos de Jalo por las Madres. Cuando fue rescatado, el menor presentaba sed y hambre y dijo que su abuela había dejado el coche a espaldas del Estadio Morelos. Así, esto pasó en Morelia, Michoacán, para buscar boletos para el concierto de Marco Antonio Solís, que me imagino que estaban regalando para el Día de las Madres, porque el evento se llama Jalo por las Madres. Esto iba a ser en Morelia, Michoacán. El niño recibió las atenciones inmediatas para averiguar su integridad. Morelia ha presentado temperaturas cercanas a los 30 grados en los últimos días y se andan muriendo por nada debido a la ola de calor que atraviesa el país. Y un automóvil con las ventanas cerradas bajo el sol puede alcanzar hasta los 50 grados en menos de media hora, que es gravísimo para la criatura. Por lo que se recomienda no dejar a chiquillos o mascotas adentro de los carros, cosa que ya todo el mundo debe saber. Así que, pues, para regalar estos boletos, la gente se tenía que formar y buscarlos, porque pues lo gratis se acaba rápido. Y la entrega de boletos para el concierto del Buki comenzó temprano y pues la señora se presentó y se formó para que no le ganaran los boletos y se le olvidó que la criaturita estaba en el carro o la dejó ahí pensando que iba a ser cosa de minutos. Ahí están los tres candidatos. Ya me imagino el Buki escuchando esta noticia.
1: Sí.
3: ¿A dónde vamos a parar?
0: Pues como ven, chamacos, ahí tenemos a los tres candidatos, la repartidora de muestras vendiendo adentro de la Costco, que pudiéramos tener un tarúpido destapado ahí. También tenemos a la señora que fue por su boleto de los Bookies y a la empleada de la casa de cambio que entregó $17,000 y $277,000 a un desconocido porque el dueño la mandó. Porque la dueña la mandó. A ver, Jennifer.
2: Estoy entre la que entregó el dinero y la abuelita, pero yo creo que la abuelita se la lleva porque pudo ser peor. Pudo haber pasado una tragedia.

0: Qué día.
1: Qué barbaridad.
2: Se la ganó, se la ganó.
1: Se la ganó la señora. No. Se ganó el tarúpido de la semana, aunque no encontró boleto de los Bukis.
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1: Volvemos en minutos con Neycari Albarrán. Abusado, porque te van a quitar tu pasaporte americano.
2: ¿Por qué?
1: Ahorita Neycari Albarrán nos cuenta quiénes serán a los que les van a quitar el pasaporte.

0: Estamos de regreso al aire con el Terry al Millón y pasadito. Listos para platicar con Neycari Albarrán. ¿Qué? Bueno, a alguien le van a quitar su pasaporte. Bienvenida, Neycari, ¿cómo andamos?
1: Buenos días, muchachos. Pues sí, atención a todos esos padres que no andan enviando el dinero completo en child support, porque ya la administración de Donald Trump ha dicho que comenzarán a investigar a todos aquellos que deban bastante dinero, y para retenerlos aquí dentro de los Estados Unidos y obviamente hacerles presión, les van a revocar o retener sus pasaportes. Y esto es algo que se hacía desde hace muchísimo tiempo, incluso hay una ley desde el año 1996. Pero ahora comenzarán con aquellos que deban más de 100 mil en child support.
0: Todo el mundo, güey.
1: Pero escúchate esto, porque después implementarán una norma más ofensiva, porque aquellos que deban 2,500 van a también ser retenidos y no podrán salir del país. Obviamente le van a retener y hasta le van a revocar. Es decir, no solamente te lo quitan, sino que te va a durar un periodo de tiempo en el que no vas a poder ni solicitar uno nuevo, ni nada. ¿Qué te parece esto? Yo creo que es una buena medida.
0: Bien. Exactamente, pues, si no puedes pagar child support, ¿para qué quieres un pasaporte? Se supone que no tienes dinero, ¿para qué quieres el pasaporte?
1: Exactamente, ¿para qué vas a andar viajando? ¿Para dónde vas a ir tú si no le pones plata a tu hijo? Bueno, eso es lo que tenemos ahorita. Vámonos con otras informaciones, porque en la mira hay consulados de México en Estados Unidos. También la administración de Donald Trump estaría revisando las oficinas consulares para cerrar algunas y también para mantener que todo se esté en regla. Esto debido a obviamente la muerte de los dos oficiales de la CIA que murieron en México recientemente. También obviamente los casos de corrupción y narcotráfico que se están investigando con el gobernador y todos los que ustedes saben. Así que bueno, nosotros aquí en Chicago tenemos un consulado, una oficina consular de México, estarían en la mira. Así que bueno, vamos a ver qué pasa con esto. Se supone que si todo está trabajando en orden y todo se está haciendo según las reglas de que sí están funcionando como oficinas consulares para los ciudadanos de México, pues se va a mantener todo bien. ¿Qué te parece eso?
0: Exactamente. Chico Morales dice que está haciéndole un boicot a la CIA.
1: ¿Cómo así?
0: No entiendo, chico, porque está enojado que quiere hacer un boicot a la CIA. Sí. A ver, ¿en qué consiste tu boicot?
2: No, pues que no compre ningún artículo de la CIA, que no consuman nada, ni aportes nada, ni apoyes nada relacionado con la CIA. O sea, no compres nada que tenga que ver con la CIA.
1: ¿Y dónde se compra eso? ¿Cómo?
2: Pues tú apoya.
0: Qué bárbaro, chico Morales. Pues sí. No. Es que bonito tu boicot.
2: Va a ser una marcha.
0: Si la CIA no es un negocio, no es una tienda, güey.
1: Exacto, no entiendo.
2: Yo he
1: visto
2: camisas que dicen CIA. Bueno, como no que tengan camisas que diga policía, todo eso.
1: Ay, tú, chico. Ay, pero bueno, vámonos con más informaciones. Les cuento que la información que estábamos esperando, la Organización Mundial de la Salud ayer dio una conferencia de prensa internacional, obviamente con todo lo que está pasando con el antivirus y todo esto, pues dijo que se calmen, que por favor, esto no es la nueva pandemia, y que incluso en países, por lo menos Estados Unidos, está en nivel 3, que es un nivel sumamente bajo. Hasta el momento, 5 personas han sido pues encontradas contagiadas, ya llevamos 3 muertos, lo que pasó en el crucero, lo que le hemos estado venido diciendo, y además de esto, este crucero va a llegar a las Islas Canarias el próximo domingo, y se espera que las personas que no estén contagiadas sean directamente enviadas al aeropuerto. Estados Unidos tiene 17 ciudadanos americanos que los va a ir a buscar directamente, y las personas europeas van a ir directamente a Madrid, porque van a estar allí van a estar varias semanas en un hospital, pues viendo si tienen síntomas, en cuarentena, exacto. Pero imagínate tú, lo que empezó con unos días de vacaciones va a ir para largo.
0: Pero bueno, eso está chido, porque ahora sí están previniendo la pandemia, como debe de ser.
1: Como tiene que ser.
0: Exactamente, porque hasta ahorita esa madre no tiene vacuna, ni tiene ni cura, tratamiento. Ni entonces, asegurarse que ya nadie tiene eso, que no se propague y evitar lo que pasó en la pandemia, ¿no? Bien, qué bueno que ahora sí están tomando cartas en el asunto. Porque en Estados Unidos llegó con el barquito que se estacionó en Oakland y de ahí, ¡buf! Y luego aviones que llegaron a Nueva York llenos de pasajeros contagiados, ¿no?
1: Y de ahí fue un desastre.
0: En Nueva York fue donde se murieron más personas,
1: ¿no? Sí, horrible, horrible, horrible. Pero bueno, qué bueno que estamos aprendiendo esto. No queremos que vuelva a ser el 2020, por favor. Así que, bueno, vamos a ver que esto funcione y ojalá que esas personas pasen ya este trago amargo y puedan llegar, pues, sanas y salvas a casa. Y también una información que pasó, ya saben que el Papa León 14, el Papa León.
0: El Papa León.
2: El Papa León.
0: El Papa León.
1: Es de aquí de Chicago, ¿verdad? Nació aquí en Chicago, obviamente, ¿sí? Se fue a Perú, claro, ya obviamente cumplió recientemente un año, ayer, de que fue nombrado Papa. Bueno, resulta que él llamó al banco porque quería actualizar sus datos. Y bueno, quiso llamar al banco, actualizó los datos, obviamente se identificó como con su nombre real, que es Robert Prevost. Y bueno, le empiezan a hacer, le dicen, ay, fíjese que, mire, aquí me está mostrando el sistema que usted tiene que venir personalmente. Y le dice, mire, eso va a estar bien difícil porque yo soy el Papa León 14. Y bueno, le colgaron la llamada. Colgaron la llamada. ¿Cuánta probabilidad había que tú el día que estés haciendo servicio al cliente te llame el Papa? Obviamente dirá, ay, no, me hizo perder el tiempo. Adiós.
0: ¿Y qué pasó?
1: Pues nada, tiene que buscar otras maneras de hacerlo online porque literalmente la banca, el banco online le dijo que tenía que hacerlo personalmente. ¿Y
0: para qué quiere el dinero el Papa?
1: No, está actualizando sus datos. Nada más decía actualización de datos. Esa fue la información que salió de Vaticano.
2: Por si lo corren de Papa, a lo mejor.
0: No lo van a correr y se va a quedar hasta que se muera. Es lo bueno de esa chamba ahí, no te corren.
1: No, y te dan comida, te dan todo. Además, incluso el Papa Francisco decía que él nunca cobraba salarios, murió pobre y todo. O sea, nada más estaba ahí.
0: Se supone que no, pero te dan bucato de cardinali.
2: Sí.
0: Bucato de cardinali.
2: Lo que se te ofrezca.
0: Eso le chica de combina y carne.
1: Ay, Dios mío. Bueno, muchachos, hasta aquí las noticias. Ahí me siguen. Y Albarrán, esto fue Noti Chismeando.
0: ¿En dónde te seguimos, Neycari?
1: Arroba Neycari Albarrán.
0: Arroba Neycari Albarrán.
2: Papá, pues.
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0: Vamos a regresar con nuestra sexóloga Vero Flores al aire con el Terry.

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1: 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Chico Morales, ¿qué más está pasando en Los Ángeles?
2: El Consejo Municipal de Los Ángeles aprobó en unanimidad una medida para frenar las detenciones con pretextos falsos para parte del LAPD. Esta práctica consiste en detener personas por faltas menores para investigar otros posibles delitos. Activistas aseguran que las comunidades latinas y afroamericanas han sido las más afectadas. Un informe reveló entre 2022 y 2025 se realizaron más de 72,000 detenciones de este tipo en la ciudad. Qué bueno, ojalá que esto pare, porque sí, nada más ven Cabecita Negra y vámonos para afuera.
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1: Estamos de regreso al aire con el Terry, listo para platicar con nuestra sexóloga Vero Flores el día de hoy. Una mujer que quiere hacer el frutifantástico contigo te va a preguntar estas dos cosas.
2: ¿Cuáles?
1: Vero Flores, la cancha es tuya y la pelota está en tus manos.
3: Vámonos recio con esto. Fíjate, Terry, es que no es casualidad que hoy en día ya muchas mujeres sean muchísimo más directas. Y déjame decirte que esto tiene que ver con los cambios culturales que hoy en día estamos viviendo, el acceso a las redes sociales y todas esas cosas que nos empoderan como mujeres, porque pues ya no necesitamos tanto rodeo como antes pues para decir lo que queremos. Entonces ahí te van dos cositas que normalmente decimos cuando queremos ya irnos pues a dar unos besos, ya un encerrón, ¿me explico?
2: Sí, sí, sí.
3: La primer pregunta, a ver, ustedes hombres, escuchen y díganme si se las han hecho. A ver. ¿Qué planes tienes después?
2: Sí,
3: suponiendo,
2: sí
3: fuimos al cine, fuimos a cenar y pues ya vamos camino pues para que me dejes a mi casa, ¿no? Y la chava te dice, ¿qué planes tienes después?
2: Ah, sí, sí, sí me ha pasado. Varias veces.
3: ¿Te ha pasado? Ah, todos los fines de semana, ¿qué dice?
4: Y nunca había planes.
2: Yo le decía, no, pues... pues hasta ahí, ¿no? Ya viene por mí mi mamá. No, no, mentira. ¿Cómo crees? No, pues aprovechaba de volada. Yo ya sabía que la muchacha quería postre.
5: Sí, a mí se me preguntaron, fíjate. A mí se me preguntó, ¿qué planes tienes? Y le dije, pues la neta, de aquí pues me voy a ir con el de las rodillas para que me revise. Porque...
4: No, chico. Era la de la telefonía que quería ver qué plan estaba.
3: Para ver si renovaba con la compañía, ¿no?
1: ¿Qué planes tiene? No, pues estoy con Verizon Wireless.
5: No. A mí sí me han preguntado, ¿cuánto me vas a dar?
3: Chico.
2: Ya se está exhibiendo de más. Está aquí.
1: No, bueno, estamos hablando de gente que quiere tener una relación seria, chico. No de las que van a la Figueroa. A ver, ¿qué más?
2: No, de los que compran.
3: Pero fíjate.
2: Amor.
3: Aquí está la cosa, y sí, después de tener una cita, obviamente, chico, no, alguien que sabe lo que va, ¿no? Deja pero apuntar. Fíjate, lo que está pasando es que esta muchacha lo que está haciendo es abrir la puerta para que tú sepas que ella está disponible y que quiere que la noche continúe, y está midiendo también si tú como hombre tienes disponibilidad de tiempo y de interés, porque luego también pues es justo, ¿no? Que a lo mejor y la chica no es lo que tú esperabas y estás en todo tu derecho de decir, pues híjole, ya me voy para mi casa, ¿no?
2: Sí.
3: Y pues esto es como sutil, es una pregunta sutil, pero al final creo que es demasiado directa diciéndote que pues quieres seguir estando pues otro ratito contigo, no sé.
2: Y se vale.
3: Y se vale que la muchacha te diga. Yo creo que como hombres hasta descansan ustedes cuando una muchacha les dice
2: la neta que sí.
3: Que quiere unos besitos, que quiere pasar un rato con ustedes, ¿sí o no?
2: Sí, porque sí. La neta cuando estás cenando, por ejemplo, si le invitaste a cenar, estás pensando, ¿cómo me la voy a llevar para la casa? ¿Qué le invento? ¿Qué ocupo que cheque ahí un regalo que le va a regalar el Día de las Madres a mi mamá o qué onda? Entonces ya cuando ustedes toman, pues como quien dice él, La iniciativa, pues nos ahorran un chorro de mentiras, pues, de esfuerzo.
3: Entonces, de mentiras.
4: De labia.
2: De labia, ajá. No gasta la labia
3: ¿qué
2: uno
3: te has
2: ya.
3: Echado? ¿Qué mentiras y qué labia te has echado?
2: No, te quedas con la boca abierta.
1: Sí. Pues estamos aprendiendo, güey, o sea.
2: Ah, ¿quieres que te enseñe?
1: Ahorita Vero todavía viene con la otra pregunta, pero tú qué mentiras.
4: No le enseñes.
2: No, mira, yo lo que he hecho, por ejemplo, cuando iba a citar a alguien, le decía, oye, ¿sabes qué? Mejor hay que quedarnos aquí en la casa. Porque tengo...
4: A ver, Netflix.
2: Te quiero platicar algo, quiero que me des tu punto de vista, quiero hacer unas modificaciones. Y la neta, pues yo no me confío en los gustos. Quiero un gusto especial. Yo veo que tú tienes buen gusto. Vamos a la casa y pedimos algo y tú me dices, quiero poner una sala diferente, unas cortinas. ¿Tú me ayudas? Ah, sí, sí, no, yo soy bien buena para esto y que no sé qué. Ya cayó, dije.
3: Se y llamaba. Tómala.
2: Ya de aquí no sale viva, decía yo.
1: Apúntele bien.
2: Así que ya sabe, remodela la casa cada vez que quiera que vaya alguien. Ya Netflix, pues la neta ya saben para qué es, ¿no?
1: Sí, exactamente.
2: Si le dices otro, ay, quiero cambiar de color de pintura.
1: Okay, vámonos
4: con colchón.
1: Oye, vámonos con la siguiente pregunta, Vero.
3: La siguiente pregunta, Terry, es, ¿vives cerca? Imagínate, como dice Pop, ya te está lanzando el anzuelo muy directo. Y es que ya nada más no es coqueteo. O sea, aquí ya está. Ya, ajá, es que mira, aquí ya aplica la logística, Pop, de decir, oye, me voy a ir una hora todavía en lo que llegamos a la casa de este muchacho. Y luego pon tú que me va re bien y me toca otra hora allá adentro. Y luego, suponiendo la hora de regreso, pues tú dices, no, pues yo mañana tengo que ir a trabajar.
2: Es cierto.
1: No, pero no vivo cerca, pero aquí atrás, ahí enfrente hay un Motel Six. Sí.
4: Ay, el uno de esos, no.
5: En el carro, mejor.
3: Bueno, pero pues es que Jenny ya se está viendo la intención también de la mujer de querer echar unos besos. Pero fíjate, también esto pues reduce la fricción, puede ser hasta un poquito chistoso, así como nosotros nos estamos riendo, pues ya también tú te relajas, ¿no? Sí. Te relajan los dos porque pues suele aparecer este tipo de preguntas cuando definitivamente tenemos química con la otra persona. Entonces quiere decir que no va a ser un momento tenso y que pues si vas a aventar el anzuelo para decirle, oye, ¿unos besos o qué? ¿En tu casa o en la mía? Porque a lo mejor la mía queda más cerca.
5: ¿No? Oye, me está hablando un amigo porque tengo un club que se llama el Club de los Pájaros Caídos. Oh. Y me está preguntando, me está diciendo que te pregunte que si para tu OnlyFans podemos escribirnos con estampillas.
3: Oh, ay, no, ¿Cómo crees?
1: Allá no las puede cambiar. Allá no las puede quitar. Ya las quitaron, chicos. No las van, ya las quitaron, güey.
2: Yo pensé que le iba a preguntar algo interesante.
1: Sí, pero aquí resumen es: la primera pregunta fue ¿cuál plan tienes?
3: ¿Qué planes tienes?
1: Y la segunda pregunta es: si vives lejos, pongan atención a esto. Oye, en cuanto a las cenas con las chicas, yo escuchaba un compa que se llama Tom Like. No sé si tú sabes quién es.
5: Sí, cómo no, Tom Like.
1: Tom Likes decía que cuando tú sales con una chica, si cuando tú la estás invitando a cenar, ella pide un plato pesado, dígase, un steak con puré de papas y la madre. Y postre. Y postre.
3: No vaya, compa, no vaya.
1: No, significa que no va a pasar nada.
2: No trae intención.
1: Y cuando la morra va, pide solamente una ensaladita y un vaso de agua. Sí. Échale ahí. Ah. Eso dijo, la señal de que una morra no quiere o no va a pasar nada. Es de que cuando la invitas a cenar, no va a pedir carne, bisté, puré de papas, o sea, y hasta postre. Cuando ahí no va a pasar nada. Dice, y dice que es una estadística 100% probada. Y que cuando es un ensaladito, algo bien ligero, ahí va a pasar algo.
5: Pues cuando
1: ahí
5: lleguen a preguntarte qué van a cenar, pura verdura, oiga.
1: ¿Tú qué opinas?
3: Es vegetariana.
1: ¿Qué opinas de eso, Vero?
3: Yo digo que tienes razón, Terry, porque las mujeres, fíjate, si es la primera vez que vas a intimar con una persona, pues quieres verte bonita, quieres verte guapa. Y honestamente, mira, hablando desde mi persona, yo si ceno muy pesado, yo la pancita me crece, yo ya me siento así como que la tripa me está trabajando de más y ya no te sientes tan cómoda, ya no te sientes tan guapa ni tan sexy, no, obviamente, para echar cuero.
2: Y menos si te van a revolcar.
1: Y desde, no. Y desde ahí.
4: Y si la revolcada es primero.
1: ¡No, hombre, pura cultura!
4: Oye, si la revolcada es primero, digo, Jenny, para aprovechar la cena.
2: Sí. ¿Qué tal si dice?
3: Oye, uno ya cena con hambre, Jenny,
1: ándale.
3: ¿No?
1: Andan bien finos ustedes ahorita, los están escuchando ahí en el club de Beethoven.
4: Yo pienso desde mi panza.
2: Ay, sí, yo creo que primero cuando te dicen, ¿y si vamos por un café y platicamos? Ay, ya rozaste, güey.
5: Sí, ya.
2: Y ya después cenamos.
5: Sí.
2: Quiere decir que hay un intermedio.
3: Bueno. Fíjate lo importante que es gestionar los planes, hacer un itinerario, amigo.
1: Hoy aprendimos mucho, muchas gracias, Vero.
3: Muchas gracias. Oigan, vayan y síganme en todas las redes sociales como Yo Soy Verónica y que creen que tengo 70% de descuento en OnlyFans. Así que, chico, cáigale.
1: Que ahora sí no tienes excusa, cáigale al OnlyFans de Vero. No, ¿cómo te siguen? ¿Es arroba qué?
3: @YoSoyVerónica.

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3: Carlos Queiroz, DT de la selección de Ghana, de conocer su nómina para el partido de corte amistoso contra la selección mexicana el próximo viernes 22 de mayo en el Estadio Cuauhtémoc en Puebla, pero lo encarará con elementos de la Liga Local y Sub-23, dado que los estelares aún están en actividad con sus equipos europeos. El Atlante convocó a la prensa este jueves en el Estadio Azteca, donde jugará los viernes de local, para presentar a Miguel Herrera como su DT. Será la tercera época del Piojo con los Potros.
4: Quería tener un Atlante competitivo, que esté arriba peleando. Obviamente, como lo dije, estamos empezando de cero, pero queremos tener jugadores que salgan de nuestras fuerzas básicas, pues en ese proyecto hemos estado.
3: El pasado 8 de abril, el equipo de béisbol de la Liga Mexicana Águila de Veracruz jugó un partido amistoso con la Secretaría de Marina, que mandó a la lomita al pitcher Leonel Becerra, que lanzó fuego, en especial su curva. El manager del Águila le pidió a su directiva sumarlo al roster. La Secretaría de Marina lo apoyó y ya debutó como pelotero profesional.
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7: ¿Mamá?
8: Gracias, mamá.
7: Perdóname, mamá.
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0: 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Y me están diciendo que taquitos también, al rato les confirmo, pero ahí te veo. Viene ya también más adelante el Dr. J con toda la información de lo que está pasando en Estados Unidos, México y el mundo. Volvió a atacar Irán, volvió a responderle Estados Unidos, se acabó el cese al fuego. Bueno, vamos a ampliarlo más adelante. 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

0: Volvemos después de la rolita con el doctor J con toda la información. Chico Morales, ¿qué está pasando?
1: Pues que es Día de la Madre, ahora vamos a festejarla al rato.
0: Hoy no es Día de la Madre.
1: Mañana, pero hoy la vamos a festejar. Hasta el domingo.

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1: Estamos de regreso al aire con el Terry y con el Dr. J. Toda la información de lo que está pasando en Estados Unidos, México y el mundo. Bienvenido, doctor.
2: Mi querido Terry, con el gusto de saludarte en esta mañana con bastante información. Oye, bueno, pues lo que está pasando allá en Irán, en este conflicto bélico, bueno, pues menciona que hace un par de horas el gobierno de Estados Unidos habría atacado unidades militares iraníes, las pocas que quedan, por cierto. Y bueno, pues el gobierno iraní ha mencionado que incluso alcanzaron algunas áreas civiles. El gobierno de Estados Unidos se ha pronunciado y ha dicho que hasta que no culmine y se firme este acuerdo de paz, el gobierno de Estados Unidos ya no va a soportar más esta burla, según en palabras del propio presidente Donald Trump.
1: Bueno, imagino que esa respuesta que le atacaron los portaaviones, ¿correcto?
2: Los buques, exactamente, allá en el Estrecho de Hormuz.
1: Exactamente, pues ahí está, vamos a ver en qué termina todo esto. Adelante, doctor J.
2: Oigan, bueno, pues vamos a ir con la información, muchachos. Déjenme les cuento. ¿Ustedes cuando van a su trabajo van contentos?
1: Chico Morales.
3: Yo también. Yo sí, la verdad sí.
2: ¿Sí?
3: Yo sí.
2: Sí, te inspira, porque no sé si les ha pasado que luego llegan a algún negocio, a una tienda de hamburguesas, a un restaurante, una de café, y luego te atienden mal encarados, ¿no? Enojados, como amargados.
1: Sí. A mí me rollaron los ojos el otro día en una, no voy a decir el nombre de la tienda porque no, yo creo que la cadena no tiene la culpa, pero pues porque nada más le dije, oye, pues nomás me está dando una bolsita de catsup y somos cuatro en la mesa, y hizo los ojos así para arriba. Y ya no le dije
2: de huevo
1: nada.
2: Cocido, dice mi mamá, de huevo cocido.
1: Exactamente, sí, güey. Entonces, esa no fue feliz, ese día, bueno, trabajo.
2: No. El 70% de la gente, 70% de la gente, escuche usted, va enojada a su trabajo todos los días.
1: No lo creo. ¿Sabes qué? Te voy a desmentir tu encuesta. El doctor J dice que una encuesta dice que el 70% de nosotros no estamos felices en la chamba. ¿Tú estás feliz en la chamba o tiene razón el doctor J? Márcame el 866-794-5099, 866-794-5099.
3: La mayoría, yo creo que Terry J tiene razón. Casi todos van de mal humor y se refleja cuando vas, por ejemplo, a un restaurante, vas a hacer un trámite, exacto, vas al hospital.
1: Oh, exacto. Sobre todo los del DMV, ¿verdad?
3: Sí, no, la verdad.
1: Ahí hasta te da miedo preguntarle algo a la
2: gente. Ve a la oficina del Seguro Social, güey. Ve a la oficina del DMV.
3: Sí, ve al hospital.
2: Ve a renovar tus placas y parece que te están haciendo un favor.
1: Después de que te cobran amargado, $500 por renovar las placas de tu carro.
3: Yo cuando voy a pedir mis estampillas también me ponen una carota, Terry. Como que si ellos me están manteniendo.
1: No,
2: bueno,
1: no,
2: 70% de la gente va enojada a su trabajo. Y de ese 70, 43% odia ir a su trabajo.
3: Peor.
1: Vámonos a la línea telefónica 866-794-5099. Dice que la gente, el 70% de la gente es infeliz en sus trabajos. ¿Y cuánto por ciento odia ir a su trabajo, doctor?
2: 43%.
1: Vámonos con Lima Medina. Kenny, buena, bienvenida. ¿Cómo estás?
4: Hola, buenos días.
1: Adelante con tu opinión. ¿Qué opinas? El 70% son infelices en la chamba.
4: No, yo puedo salir, pero echa un manojo de enojo de mi casa. Pero llego a mi trabajo y me encanta mi trabajo. Yo creo que es parte de mi apoyo ese trabajo. Lo amo.
1: ¿En qué trabajas?
4: Trabajo limpiando oficinas en Santa Mónica.
2: 1500.
1: Dice, bueno, es feliz en su trabajo limpiando oficinas de Santa Mónica. Y me imagino la vista tan bonita que tiene cuando está limpiando esas oficinas, viendo el mar.
4: Y hay una gente, oficinistas, que son tan amables, la mayoría son tan amables. Te pasas un día bien relajado, bien a gusto, trabajas y ni sientes que estás trabajando.
1: Ahí está, pues bueno, gracias, Kenny. Vámonos con otra llamada telefónica. Bienvenido, ¿con quién hablo?
5: Con Enrique.
1: Enrique, bienvenido, ahí está el doctor J.
5: No, Enrique. Pues está mal, porque yo soy camionero, desde que estaba chavalo era lo que quería hacer. Amo mi trabajo, lo hago con gusto, nunca ando enojado con el tráfico, porque es parte de mi trabajo y todavía me pagan por hacerlo. Para mí es mentira. Bueno, dependiendo. el trabajo. Ay, chihuahua, que estoy mal.
3: Pregúntale a un jardinero.
2: Me dice que estoy mal y que soy mentiroso. Y dice que va bien contento su trabajo. ¡Oílo!
1: Ok, espérate, doctor J, pero es que te están diciendo, él le gustaba ser camionero y ese camionero. La señora que limpiaba las casas, van dos personas que te dicen que sí aman su trabajo, doctor. Y sí, son felices en su chamba. Estamos haciendo la encuesta de aquí del aire con el Terry, donde están desbancando la tuya. Hola, bienvenido, ¿con quién hablo?
6: Hola, buenos días.
1: ¿Cómo
6: estás? Álvaro.
1: Álvaro, adelante con tu opinión, Álvaro.
6: Fíjate que yo sí me levanto contento por mi trabajo y todo. También soy camionero. Antes trabajaba en un restaurante y ya andaba de eso, como dices tú, que tuercen los ojos. Pero ahorita tengo ya trabajando y andamos felices, gracias a Dios.
1: Ahí está.
3: Cuando encajas donde te gusta, pues está chido. Pero así como él dice que trabajaba antes.
1: El que encaje donde te gusta y que te encajen donde te gusta no es lo mismo, ¿verdad?
3: No.
1: Gracias.
2: No es lo mismo el encaje que te gusta a que te la encajen como te gusta.
1: No, pues vámonos a la línea telefónica 8667-94-5099. El doctor J dice que 70% de las personas son infelices en el jale. Adelante, ¿con quién hablo?
7: Oscar,
1: what's up, Oscar? Do you agree with Dr. Jota, Oscar?
7: Hey, ayer entré bien fácil y ahora otra vez. Bueno, yo trabajo en reparto vidrios para una compañía, surtimos vidrios de carros y yo vengo bien contento de mi trabajo. Tengo voy a cumplir 26 años trabajando en vidrio.
1: Exactamente.
7: Y un comentario. Uh-huh. El que da el tráfico aquí en Denver, porque estoy en Denver, este cuate me hace el día también, porque wow.
1: Un saludo para mi compa Mario Bros. Ese Mario Bros. Sirve, Mario.
7: Él va bien contento.
1: Bien, un saludo para mi compa Mario Bros. Es un tipazo, mi compa Mario. Ojalá un día lo conozca en persona allá en Denver, sí, Colorado. Sí. Gracias, compa.
7: Oiga.
1: ¿Qué pasó, doctor? Le colgué sin querer a lo que... Vámonos con Martín, la última, y nos vamos. Hola, ¿con quién hablo?
8: Sí.
1: Bueno. Adelante con tu opinión, compa, de volada.
8: Sí, buenos días. Mira, yo vengo diario muy feliz a mi trabajo. Demasiado feliz. Me gusta lo que hago. Para mí me quito el estrés.
1: ¿Y en qué trabaja, trabajo, compa?
2: ¿En qué trabaja?
8: Es una empresa que le trabaja al gobierno.
1: Pero nada, haciendo, no hace nada. ¿Pero haciendo qué?
3: Nada, pues es del gobierno.
8: es a darle mantenimiento a la ciudad.
1: Ándale, no, sí, se la yo también trabajé en eso. Entonces, es una maravilla.
3: ¿Tú entregas welfare, vale, o qué?
1: No, yo trabajé también dándole mantenimiento a la ciudad. Mira, güey, la jornada era 8 horas y yo trabajaba 4. Porque no había otra más que hacer. Y ¿sabes qué te decía el supervisor? Estación está ahí donde no te veían ni bien a cloquear. No. Así me decían, güey.
3: Es pues que si hace la encuesta con los de Caltrans, también el 100% va feliz.
1: Bueno, pues ahí no está. Nada. Doctor J, tu encuesta fue de bancada. Sí. Aquí toda la gente que escucha el aire con el Terrible le gusta trabajar.
2: Algo, te voy a decir algo. Yo si hay algo que me queda claro es que hay mucha hipocresía en el mundo.
1: Qué bárbaro, doctor J.
2: Dicen todos que van bien contentos, llegas al negocio. Y una cara de amargado.
1: Pero bueno, doctor J, gracias por la información.
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1: Gracias, doctor J.
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3: Somos 97.9 La Raza, regresamos con nosotros, te la sacamos. 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
4: Arroz, no, el fuego en 10 al este en la altura del National Boulevard, ahí están carros compuestos provocando lentitud en el carril central. 5 al norte a la altura de la Brand, ahí también está un carro descompuesto obstruyendo el carril de central. También igualmente 110 a la altura de la Martin Luther King, ahí hay un accidente provocado en este momento y no se sabe si hay lesionados. También nos vamos al 134 en la Cahuenga, ahí está una bolsa negra con algo tirado ahí, que será, sabe qué será.
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5: Ay, regresamos con nosotros, te la sacamos. Me preguntan, oye, Terry, me vinieron a demandar que porque soy que discrimino a los incapacitados.
6: Ah, caray.
5: Bueno, vamos a sacarlo de la duda. Después de la rolita vamos a tener un experto para que le diga qué tiene que hacer, ¿eh? Oye, porque están demandando a mucha gente en los negocios pequeños, ¿verdad?
6: Sí.
5: Dicen que un solo vato ha demandado como más de 1,000.
6: Sí, tengo un compa que
5: un solo vato, güey. Hijo de...

0: Estamos de regreso al aire con el Terry al millón y pasadito. Nos mandan un mensaje, arroba el terrible show, arroba el terrible show.
1: Ok.
0: Dice, hola terrible, ¿cómo estás? No quiero decirte mi nombre, pero sí te quiero decir que te escribo del área de Los Ángeles. Tengo un salón de belleza donde pues ya tenemos 3 años aquí y ahora pues resulta que me llegó una demanda por discriminación, que porque no tengo el lugar adaptado para personas con discapacidades. Yo pues tengo aquí todo bien, incluso cuando lo construí me pasó eso, pero se me hace raro porque a una amiga que vende dulces aquí, como a 2 cuadras, también le llegaron con esa demanda y nomás vende dulces. No sé lo que está pasando. Chamacos, a ver, ¿cómo podemos sacarla de la duda? A ella le cayó una demanda y a su amiga, ella es peluquera o tiene un salón de belleza, y a su amiga que vende dulces también le cayó una demanda por discriminación. ¿Qué venden dulces con chile del que pica o qué pasó?
2: No, lo que pasa, Terry, es que no tienen las regulaciones de la ciudad para gente discapacitada, y pues eso es lo que les pasa a todas las gentes que no siguen las reglas.
1: No, pero es que sí hay mucho. Mira, me ha tocado ir a muchos establecimientos, a mí desde servicios hasta restaurantes y eso, y hay muchos que no cumplen con las normativas, ¿no?
2: Sí.
1: Pero no los demando. Yo veo que esta gente anda ahí todos los días, hay mucho flujo de gente y no lo demandan. Entonces yo siento que como hay, que hay un complot, existe un complot de gente que sabe eso y aprovechan la situación. Entonces yo creo que alguien cerca de ellos, cercano a ellas, supo de eso y por eso las demandó.
0: Pues mira, en California propietarios de pequeñas empresas están dando la voz de alarma ante lo que consideran demandas abusivas dirigidas a infracciones técnicas que está llevando a muchos de ellos a tener que cerrar sus negocios, porque incluso ni quieren ir a demanda. Deme $10,000 y me arreglo. Entonces, imagínate. Para hablar de esto, tenemos a Víctor Gómez, que es el director ejecutivo de la Organización de Ciudadanos en contra de las demandas abusivas. Aunque no lo crean, ya están formando un proyecto de ley para poder ayudar a estos negocios para corregir las infracciones sin que les lleguen las demandas. Hola, Víctor, bienvenido. ¿Cómo estás? Como ella y otros dueños de negocios pequeños, nos han caído muchas llamadas también, Chico Morales, ¿verdad?
2: Sí, claro.
0: De personas que tienen restaurantes o tienen barberías, o incluso hasta un negocio de tatuajes, donde llegaron y les presentaron una demanda porque no tenían o no tienen su lugar acondicionado para personas con discapacidades, y también los acusan de discriminación. Pero bueno, ahora esto se ha incrementado por todo el territorio de California y en otros estados de la Unión Americana también, como que ya están nomás viendo por dónde y quién para demandarlos, ¿no, Víctor?
3: Sí, pues mira, nosotros apoyamos la ley de los de las discapacidades, ¿verdad? Estamos apoyando la ley, pero lo que el problema no es la ley, ¿verdad? Es el abuso de la ley, y aquí en California estamos viendo demandas por detalles mínimos, como estaba como un espejo, ¿verdad? Un espejo que está unos centímetros más alto o un dedo más colocado, en lugar de ayudar a mejorar el acceso, estas demandas buscan dinero rápido sin arreglar el problema, y eso es lo que está pasando ahorita en California.
0: Okay, entonces aquí lo que el otro día el Chico Morales me estaba diciendo que sospechaba algo. A ver, Chico, ¿qué sospechabas?
2: Que pues son personas que son pagadas o están en contubernio con un abogado que sabe de leyes y pues los manda para poder demandar. Porque es curioso que uno mismo demanda hasta 200, 300 veces.
0: La misma persona.
2: Eso le pasó a un amigo mío de una dulcería aquí en la familia Saavedra. Y el vato le dijo que se dedica a eso y se arreglan por fuera, que le pedía $10,000, pero que ese güey ya tenía arriba de 300 demandas.
0: Exactamente. Y bueno, entonces eso ya está, es donde entramos en las demandas abusivas, ¿correcto, Víctor?
3: Sí, así es. Y mire, este fin de semana que pasó, el LA Times tenía un artículo que estaba platicando de un señor que también está en silla de ruedas y es abogado, y ha demandado 1,800 demandas en la área de Los Ángeles nomás. Él entiende cómo la ley trabaja, y como un americano en silla de ruedas, él va a tomar su tiempo para poner las demandas donde él quiere. Mire, 1,800 demandas en la área de Los Ángeles. Eso es un abuso, eso es un abuso. Y muchos de los negocios, porque muchos de esos negocios son son de gente latinoamericana, gente que viene a los Estados Unidos para abrir un negocio, y la primera cosa que encuentra es una demanda de 5, 10, 20 mil dólares para arreglar el espejo en el baño porque está una pulgada muy bajita o lo que sea. Esos son abusos y la gente...
0: Y luego piden arreglarse afuera de corte, o sea, ni siquiera van a juicio porque implica gastos y tampoco el dueño del negocio quiere esos gastos de pagar otro abogado para ir a representar. Y terminan dándole. Entonces este abogado de las 1,800 demandas ya debe de haber generado más de 1,000,000. Ahora, ¿por qué no se da cuenta el gobierno que esto es un abuso y detienen a gente como él?
3: Pues el problema, Terry, es que muchos de esos abogados le dan dinero a los políticos para sus campañas. El gobernador, a su senador, lo que sea. Ellos tienen, esos abogados tienen tanto dinero que le dan dinero a las campañas del Attorney General Bonta, al gobernador Newsom, le dan dinero y así los políticos no se quedan calladitos, no dicen nada, no arreglan el problema. Ahorita tenemos una ley aquí en Sacramento que si pasa la ley, le van a dar 100 días al negocio para corregir el problema físico, pero para arreglar el problema antes de la demanda. Entonces el abogado manda una letter, ¿verdad?, al negocio y le dice, hey, esto tiene que ser corregido. Tienes 100 días para corregirlo y no tienes que pagar nada, nomás para arreglar el problema. Pero los abogados no le gustan. No le gustan esa ley.
0: Porque ya porque dinero. Ahora, para...
3: ¿Verdad?
0: Para
3: ¿verdad?
0: ¿Qué pasó, Chico Morales?
2: No, y bien honrados nuestros políticos, se dan las blancas palomitas que no agarran, ¿verdad?
0: Eso es, Toño, sí tiene razón. Ahora, ¿qué puede hacer nuestra comunidad para evitar estas demandas? ¿Cómo los podemos ayudar, Víctor?
3: Si tienes uno de esos problemas con ADA, llámale al alcalde, llámale a tu miembro del concilio, llámale a tu senador, llámale a mí y yo te puedo ayudar también. Nos pueden visitar en californiacala.org y visítenos o denme una llamada a 831-245-6446. 831-245-6446.
0: Y también, bueno, la página que dijo mi compa Víctor es californiacala.org y ahí les van a echar la mano. Víctor, muchas gracias, y todos los dueños de pequeños negocios, por favor, pónganse al tiro, y si no, y si quieren saber si están cometiendo alguna o tienen algo mal en su changarro, también pueden hablarle a Víctor para que les ayude antes de que les lleguen estas cartitas. Muchas gracias, Víctor.
3: Igualmente, muchas gracias a ustedes. Pasen un buen día.
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0: Vienen las cosas que son y que tú pensabas que eran mexicanas, que no son mexicanas, Chico Morales.
2: ¿Cuáles?
0: Bueno, pues ahorita Jennifer tiene el top 5 de las cosas que pensabas que eran mexicanas, pero no son mexicanas. En 7 minutos al aire con el Terry.

0: se va a ganar los boletos. Hola, ¿con quién hablo?
1: Buenos días, con Alex.
0: Alex, ¿en dónde te reporta, compa Alex?
1: De Moreno Valley, compa, ¿cómo estás?
0: Te vas a ver a los Tucanes de Tijuana, Alex.
2: Bravo, bravo, chona, nadie te puede igualar.
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Cálmate, Citripio, cálmate. Regresamos de minutos al aire con el Terry y con la Jennifiera. 10 cosas que pensabas que eran mexicanas, pero no son mexicanas. No, 5 nada más. Es el top 5. Perdón, me emocioné.

0: con Jelly Fiera. Estamos de regreso al aire con el Terry, listos para el top 5 de la Jenny Fiera. Y el día de hoy vamos a hablar de cosas que queríamos que eran mexicanas, pero no lo son. A ver, Jenny Fiera, está chido el día de hoy. Cosas que queríamos que eran mexicanas, pero no lo son.
1: Tan, tan, tan, tan. ¿Están listos?
0: Sí.
1: Listos. Bueno, vámonos con el número 5, las piñatas. Aunque son súper mexicanas en las posadas, ya sabemos que no puede faltar la piñata. Antes le ponían fruta, ¿no? Y ahora ya son dulces. Pero igual nosotros seguíamos pensando que pues son mexicanas, pero no, vienen de China y pasaron por Europa antes de llegar aquí, bueno, ahí a México. Pero México obviamente les dio su toque personal, ¿no? Y algunas las hicieron como religiosas, que por eso las de picos, yo no sabía que era por eso.
2: Era la estrella de Belén, ¿no?
1: Ajá. Exacto, creo que sí, de manera religiosa. Pero en donde comenzaron con las piñatas fue en China.
2: Entonces en China, bueno, pues ya todos en China. Ve tus calzones y te aseguro que son de China.
3: Sí, todo.
1: Yo creo
3: ya
1: que sí.
2: Entonces las piñatas son de China.
1: Exactamente, pero luego nosotros obviamente les dimos nuestro toque mexicano. Ahora vámonos con el número 4. Esta no me la esperaba, yo me quedé como que, como cuando. Sí, los churros, los típicos churros con azuquita bien ricos, que a nosotros nos encanta con el café. Pues no, no son mexicanos, no nacieron en México, son de España. Nada más que obviamente en México pues los perfeccionamos porque les metimos cajeta y chocolate y pues ahí para comer cuando hace frillito.
2: Entonces nosotros le metimos cajeta al churro.
1: Sí. Y chocolate y algunos cremita.
3: Acelerando el diabetes, hijo.
2: Pues sí están deliciosos, pero entonces ¿de dónde eran?
1: De España.
2: España.
1: Pero no se ven así tal como nosotros los hicimos. O sea, creo que
2: nosotros le dimos la forma de estrellita con esa cosa. Sí me acuerdo que mi mamá nos hacía churros y tenía una bolsita ahí.
1: Y la aplastabas y salía en el aceitito y... Ajá. Y bien rico.
3: Sí.
2: Exactamente. Y ya después empezaron a venderlos con relleno. Y a mí me gustaba mucho el de lechera y el de mermelada de fresa.
1: Uh-huh.
2: En fin, pues bien sabrosos los churros, pero no son mexicanos, son de España. No se dejen engañar.
1: Bueno, ahora vámonos con el número 3. Ah, esta me dolió. El arroz con leche, el clásico de las abuelitas que nos daban y que nos siguen dando algunas. Pero pues no. ¿Qué creen?
3: ¿De dónde?
1: También viene de España.
3: Ah.
1: O sea, y con influencia árabe. O sea, hay como un mix ahí. Pero México obviamente le puso el toque dulcecito y más cremosito. O sea, nosotros perfeccionamos.
3: A que vean.
2: Válgame Dios. Ahí está.
1: Esta a ustedes yo creo que sí les va a doler. A mí no tanto porque no era tan fácil.
2: ¿Cuál número es este?
1: El dos. Que viene es el número 2. Ya ves, hasta chico pone más atención.
2: Es que me dio mi ADHD.
1: Ándale, sí me di cuenta. Bueno, vámonos con el número 2. La lotería, el gallo, el diablito, el tambor, todos esos. Pues el concepto viene de Europa, Italia y España, entre esas áreas. O sea, del otro lado del charco.
2: O sea que ni siquiera inventamos la lotería. O sea,
1: nosotros
2: tenemos un invento perrón chido que divierte a la gente, que es muy popular, que es muy mexicano y nosotros no lo inventamos.
1: O sea, nosotros, el concepto viene de allá, pero nosotros inventamos las cartas. O sea, inventamos lo que viene siendo el borracho y ese tipo de cosas. Pero el concepto viene de ahí. O sea, es como los tazos. O sea,
3: nosotros personificamos todo, pero no es de nosotros.
2: Y allá que era el angelito, el...
1: Pero lo puedes buscar padrecito. Ahí, googlealo y ahí para que te des una idea de cómo eran el concepto del otro lado del charco y cómo lo hicimos nosotros.
2: Europeo, entonces de varios países de Europa o de uno solo.
1: Ajá, pues viene de Europa.
2: Puede ser que lo hayan hecho en Alemania.
1: Entre Italia y España, decía.
2: Entre Italia y España. Ah, bueno, fíjate qué suave. Entonces, ahí era el espagueti, la albóndiga, la torre de pizza.
1: Mira, fíjate que me dio curiosidad.
2: ¡Ah, el papa!
1: El papa. La pizza. Bueno, no lo sé.
2: El torero, porque pues es España también.
1: Ajá. Lo voy a buscar para darle una. A
3: ver, el frigilio.
1: ¿Qué tan parecido es el concepto?
2: A ver, vamos a buscarlo de una vez. ¿Cuáles eran las cartas de las loterías originales europeas? Ahorita nos va a sacarnos de la duda.
1: Ok, pues.
2: Pues bueno, pues no, no era el papa ni la pizza como estábamos diciendo, Jennifer. ¿Qué eran? ¿Cuál era el concepto que tenían en Europa?
1: Ahí le decían loto, algo así. El loto, y eran creo que como animalitos, así. O sea, era parecido al bingo. Entonces es el concepto, pero nosotros como siempre, pues lo adaptamos.
2: El bingo es la lotería de los gringos. Y sí, después de los 50 años, por ejemplo, aquí tenemos un club y todos se juntan a jugar bingo.
1: Sí, les voy a llevar la lotería acá.
2: Tienes que reservar turno para meterte ahí.
3: Sí.
2: Sí, pues cómo les gusta jugar bingo.
1: Exacto. Bueno, ¿están listos para el número uno?
3: Sí.
2: De cosas mexicanas, de cosas que creíamos que eran mexicanas, pero no son mexicanas. ¿Cuáles?
1: El café de olla.
3: No.
1: ¿Cómo? Sí. No. Aunque el café de olla, pues sí, es súper mexicano, porque ya sabemos que le ponemos piloncillo y la canela y todo, sí, esto. La idea de preparar el café así con especias, pues viene de Medio Oriente.
2: Ah, pero no le pusieron canela.
3: Ni con piquetes.
1: No sé exactamente.
2: Además, cómo. Tampoco.
1: De Turquía, para ser exacto.
2: El café de olla, bueno, ¿sabes por qué se llama café de olla? Porque es en olla de barro.
3: Sí.
2: Y ya después lo empezaron a hacer en ollas de así, de otras cosas. Tiene que ser una olla de barro.
3: Sí.
2: Y ahí hacer el café.
1: Pues si tú le buscas, ahí te vas a dar cuenta que el café de ellos es como en un vasito así y con un palito. Entonces lo meten así. O sea, esa es la
2: olla. En el palito, en el vasito.
1: Pues
2: no,
1: sí.
2: No entiendo yo.
1: Ay, pues búscale.
2: Es una. Entonces, ¿sabes qué, Jennifer? Nosotros inventamos el café de olla. Porque esos vatos lo hacían en un vasito con un palito y nosotros en una olla de barro.
1: Pero no es la idea solo por el dónde lo haces, sino que está hecho con especies, porque le pones anís, le pones canela, le pones piloncillo, le pones así cositas al café. Uh-huh. Entonces, en Medio Oriente, en Turquía, le ponían especies. Obviamente no las mismas, porque no son las mismas especies, pero así viene. Por eso, bueno, es que es lo que están diciendo.
2: Yo lo único que pensaba que era mexicano y no es mexicano es Angelette Bollier, la que era de la clase de Teresa, es de Francia.
1: Ay, ¿cómo no vas a saber?
2: Gracias, Jenny Viera.
1: Bueno, hasta aquí mi reporte. Ya saben, si gusta seguirme en mi Instagram, me pueden encontrar como JennyFiera94.
2: Entre ser y no ser, pues yo soy. Sí, Jenny Viera me está enseñando la olla del café. Es de cobre.
1: Sí, porque ahí se utiliza eso así.
2: El cobre no le da sabor ni madres. Lo que le da el sabor al café de olla es la olla de barro.
1: No, son las especies.
2: No, pero también tiene que ver la olla.
3: Si no es lo mismo tomarte un café de olla.
1: Tiene que ver la olla, pero el caso es que de ahí.
2: Una abuelita que me marque al 866-794-5099 para que le cuente a Jenny.
1: ¿Y a mí qué me van a contar? Yo nomás te estoy diciendo la investigación que me creó aquí la inteligencia artificial sobre todas las cosas que hay en el mundo y de dónde vienen.
2: Gracias, Jennifer.
1: Hasta aquí mi reporte, no llores.

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4: Hola, ¿qué tal? ¿Cómo estás? Te saluda Rosalba Suara con estudios en Los Ángeles. Te informa.
5: El 80% de los hoteleros en ciudades sede del Mundial 2026 en Estados Unidos afirma que las reservas están por debajo de las previsiones iniciales, entre otros factores por restricciones de visas y los altos costos. La organización advierte de un panorama más débil de lo esperado a medida que el país se prepara para el torneo que se llevará a cabo conjuntamente con México y Canadá entre el 11 de junio al 19 de julio. Estados Unidos anunció la destrucción de una nueva lancha supuestamente asociada a estructuras del narcotráfico en aguas internacionales del Pacífico y aseguró que en la operación murieron los 3 tripulantes de la nave. El ataque fue anunciado por el Comando Sur por medio de su cuenta oficial de X y aseguró haber matado a 3 supuestos narcoterroristas que se encontraban en la embarcación.
4: Informó para ti Rosalba Suara.
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0: Estamos de regreso al aire con el Terry, al millón y pasadito. Ok, aquí les va, señores.
1: Échale.
0: Los hombres se ponen, se frustran y se estresan en el Día de las Madres. Y no, no, es por comprar regalos y ese rollo.
1: También.
0: Pero los hombres que están casados. Y aquí te va la razón, Jennifer. O sea, y ahorita yo no tengo esa frustración yo todavía. Pero hay muchos hombres en donde la mamá y la esposa viven en la misma ciudad. Y el estrés de ver si celebran con la mamá o con la esposa los pone de puntas, incluso hasta les crea problemas matrimoniales, porque la esposa espera que ese día se lo dedique a ella, que es la mamá, y su mamá ya pasa a segundo plano. O sea, olvídate de tu jefa, porque aquí lo que estoy leyendo es que muchas parejas tienen ese problema. Aquí la mamá soy yo y tú me vienes a celebrar a mí, pero el hombre quiere ir a celebrar a su jefita también. Y tienen esa frustración en el Día de las Madres. Entonces aquí la pregunta es, ¿a quién debe celebrar el marido? ¿A su mamá o a su esposa? Y abro líneas, 866-794-5099, despacito, porque me han reclamado, 866-794-5099. Jennifer, tu boca es medida.
2: Yo creo que a las dos, porque las dos son mamás y no es de que yo primero y tú más, o yo más y tú menos. ¿Por qué pues hacerlo así? Si ese es el chiste, ¿por qué no ir los dos, no sé, a que la lleve a las dos a un restaurante, algo bonito?
0: Ándale, imagínate llevar a la suegra y a las fotos.
2: Pues si no se llevan bien, entonces ahora sí que como la canción, una en el día y la otra en la noche, o no sé.
0: Pero sí, hay muchas que
2: o sea,
0: ni
2: hay
0: eso.
2: Hay maneras.
0: Hay muchas que ni eso permiten. Tú, compadre Pop, ¿cuál es tu sabiduría?
1: Si tu esposa no te permite que celebres con tu mamá, pues, ¿qué esposa traes, compa? Entonces, si no se llevan bien, como dice la Jennifer, en la mañana pues sale el desayuno a tu mujer, o si trabajas tarde, tú busca la manera de celebrar a las dos, porque las dos tienen razón para que celebres. Uh-huh. El problema de ellas, si ellas no se juntan, ya es problema de ellas, no es tu problema. Entonces, no seas agachón y celebra a tu esposa y también a tu mamá, la neta.
0: Exactamente.
1: O, si se llevan bien, hagan una reunión donde todas las madres de la familia se reúnan, que coman barbacoa ahí con frijoles puercos, sopa fría, algo, algo rico, algo bello para el camello.
0: Sabiduría popera. Yes. Ok. ¿Qué es lo que opina el público? 866-794-5099, pero de acuerdo a GQ de la revista, esto frustra a muchos hombres el Día de las Madres. Y gringos, porque GQ, el reportaje está en inglés, ¿eh?
1: Ah, ¿los gringos?
0: Sí.
1: Yo pensaba que ni celebraban ellos.
0: ¿Cómo no? Se celebra cada segundo domingo de mayo.
1: Ok, bien.

0: Vámonos a la línea telefónica al 866-794-5099, 866-794-5099. Bien, ahí tenemos a Roxy. Roxy, bienvenida, ¿cuál es tu comentario?
1: Buenos días, mi Terry, aquí estoy bien al millón y pasadita. Mi único comentario es de que es el Día de las Madres, lo cual deben de festejar ellos. Yo soy madre y deben de festejar a su madre.
0: Pero si tu hijo está con su esposa y tiene hijos y ella también es madre, ¿ahí cómo es?
1: Ok, él tiene que festejar a su mamá y después regresar y ella es la mujer tiene que entender que primero está la madre porque ella es madre. Primero está la madre y algún día sus hijos también tienen que celebrarla a ella. Entonces cada quien debemos de esperar nuestro momento.
0: Exactamente. 866-794-5099. Muchas gracias, Roxy. Vámonos con Nacho. Nacho, bienvenido, Nacho.
2: ¿Qué tranza, mi Terunio? ¿Qué pachuca por Toluca?
0: ¿Qué, milanes, que te dejas? ¿Viste? Yo pensé que ya te habías morongas.
2: Todavía vivo, gas, carnal.
0: Eso es, Toño. A ver, ¿cuál es tu opinión?
2: Pues, ¿para qué le hacen tanto de jamón, compadre? Pues, si tienes la jefa, festéjala, compadre. Cuando ya no la tienes, ahí andas chillando.
3: Exacto. Cierto.
0: ¿Y la esposa?
2: La esposa también, pues a lo mejor está todos los días chingui, chingue un lado.
0: Vámonos con Armada. Armada, bienvenida, Armada. ¿Cómo estás? Viene bien Armada.
3: Sí, Armada. Ya se desarmó.
0: Se desarmó. 866-794-5099. Vámonos con Fernando. Adelante, Fernando, con tu comentario.
4: Buenos días, hermano. Pues mira, en mi ver, hay que festejar a las dos. Pero realmente la esposa es bien egoísta porque no quiere que festejes a tu mamá, pero quieres que festejes a la suegra.
0: Ándale. A ver, Jennifera, ¿tú qué opinas de lo que dice Fernando?
4: La verdad. Y luego se enojan si tantito.
5: Que le festejen a la suegra.
0: Sí, dice que tú, por ejemplo, te enojarías si me festejo a mi mamá, pero estarías contenta si festejo a la tuya.
5: No, yo creo que sería bueno que festejaran a las dos.
0: Sí. Exactamente, a las dos, ya ves, Pico, estás equivocado, Fernando. No, Pico, vámonos con Lupita, la última, y nos vamos. Lupita, ¿cuál es su comentario, Lupita?
6: Buenos días, bueno, yo estoy de acuerdo con la otra llamada anterior. Yo digo que primero deben de festejar la mamá, el día de la mamá, y para la esposa el día del amor, ¿no?
0: ¿Tú qué opinas, Jennifera? Porque también me afecta a mí este tema.
5: Ay, ¿te afecta a ti? Bueno, yo creo que no hay que ser distintivo, porque si es el día de la madre, le debes de dedicar todos los días, no solo un día. Y si es por ser madre, pues las dos son madres. ¿Cuál es el problema festejarles a las dos?
3: Sí, es cierto.
6: Bueno, yo opino pues que el día de la mamá pues es especial para la mamá, porque fue la que te parió.
3: Yo creo que lo mejor es hacer el día de la esposa para que no estén dando.
5: Pero alguien también, ¿no? No, pues fiesta es fiesta, pachanga es pachanga. Aquí no hay quien se agüite, y quien se agüite pues ya es porque se quiera.
0: Ustedes celebren bien y denle amor a todo el mundo, tanto se acabó corta.
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0: Y hablando de mamás, una mamá, una abuelita, está en la tarúpida de la semana, todo por culpa del Buki.
3: ¿Por qué?
0: Pues no lo vas a creer, te lo voy a platicar regresando. Ahorita el Buki está viendo la noticia diciendo, no lo puedo creer.

0: ¡Déjame pasar! ¡Déjame pasar!
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3: 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Y recuerda que a las 8:12 de la mañana te estaré diciendo la palabra clave para que te vayas a ver a México contra Australia. Ok, aquí. Pendientes. Y para que vayas a ver esto, el Terrimix viene a las 7:42 de la mañana para que te pongas a bailar. Luego don Ricardo Carrera a las 7:50 con un tema que está bien perrón, Chico Morales.
4: Así es, compa. Y bueno, pues rápidamente nos vamos al Freeway 10 a la altura de la Overland. Ahí está un carro descompuesto obstruyendo el carril derecho. 5 al norte a la altura de Rockford. Trabajos de limpieza y construcción. Estos de cartas no acaban ahí. ¿Por qué será, hombre? 110 al norte está también la exposición Boulevard. Un carro descompuesto obstruyendo el carril central. Y finalmente, 270 en la Rosco. Ahí anda un animalito suelto. Tenga usted mucho cuidado porque lo puede atropellar o puede causar accidentes. 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
6: Y cobran. Regresamos con Por culpa del Buki. Una mujer casi, no sé si la metieron en la cárcel. Ahorita te voy a contar la historia, pero fue culpa del Buki.
7: Hijo de su madre.
6: Y esto pasó en Morelia, Michoacán.
7: Te digo.

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1: Estamos de regreso al aire con el Terry, listos para platicarles los candidatos que tenemos para tarúpidos de la semana. La verdad, tenemos un buen repertorio y no sabemos ni a cuál irle, pero para eso está la Jennifiera, que hoy, sin tocarse el corazón, con todo lo que va, se va a dedicar a despedazar, a destrozar a las personas que quisieron participar en el segmento. Y tengo

0: Y eso ya no es una muestra gratis, es campaña presidencial italiana. Y lo mejor, que tenía un gafete que decía Meatball Manager, o sea, no era oficial. Y la gente llegaba y le pedía hamburguesitas y hasta se volvía a firmar. La descubrieron porque el cubrepelo que traía era una gorra de baño del Dollar Tree. Imagínense estar en Costco probando albóndigas y que la FDA diga, aquí huele a Temu. O sea, la señora no tenía permiso para estar ahí. Y no solamente regalaba comida, también estaba vendiendo salsa marinada por $14 diciendo, pregúntame sobre mi salsa. Y, o sea, haciendo negocio. Cuando tú compras algo, lo pagas en la caja, no lo pagas allá dentro de la Costco.
1: Pero yo digo, ¿cómo la dejaron entrar? Si cuando tú pasas tu membresía, ¿cómo no te van a ver que llevas hasta una mesita y todo el show?
0: Bueno, la policía dice que llevaba tarjetas de presentación que decían Halverson Hospitality LLC y que pues esta mujer ya estaba a dos albóndigas de salir echar tanque.
2: ¡Qué loco!
1: ¡Wow!
0: Y mientras todo esto pasaba, había muchos clientes felices diciendo, pero que las albóndigas estaban ricas.
2: Pues hechas en casa, imagínate, ahí calientitas.
0: Exactamente, Chico Morales, y tú sabes esto, en Costco pierdes toda la dignidad por una muestra gratis, hasta te peleas cuando es la última. Y si alguien te ofrece un pedacito de pizza en un vasito de papel, tú dices, ¿dónde firmo? Pues bien, que esa es la primera tarúpida. Entonces aquí dice la Jennifer que pudieran haber otros tarúpidos dentro de la misma nota.
2: Sí, está muy difícil porque hay varios ahí, hubo muchos.
0: Pues ahí está la primera candidata, la mujer que fue arrestada, que se llama Hacienda Harbinson. La llevaron al bote, bueno, salió bajo fianza y ahora tendrá que presentarse en corte para ver cuáles son los cargos. Vámonos al siguiente tarúpido de la semana. Aquí les va la empleada del mes.
2: A ver.
1: Okay.
0: Esto pasó en mi querida ciudad de Mexicali, Baja California. Empleada de casa de cambio en Mexicali entregó fuerte suma de dinero derivado de un fraude telefónico. Una empleada de una casa de cambio fue víctima de un fraude telefónico durante la madrugada, luego de recibir una llamada en la que le ordenaron entregar el dinero de la caja bajo la supuesta autorización de la dueña de la casa de cambio. Siguiendo las instrucciones, entregó aproximadamente $19,000 y $277,000 a un compa que acudió en un vehículo tipo Versa. Minutos después, la propietaria del negocio le confirmó que todo se trataba de un engaño y una estafa. El caso fue reportado al 911 como posible extorsión o abuso de confianza ocurrido en el negocio ubicado sobre la avenida Electricista. Bueno, pues ahora la mujer no se sabe si la corrieron de la chamba o qué pasó con ella. Nadie sabe dónde están los $19,000 y se perdieron $277,000. Ahí está.
1: Ay, no, qué cosas. No, a mí me dicen eso y le digo, que venga el dueño.
2: Pues sí.
1: Y que el dueño te los entregue.
0: Exactamente, exactamente. Y si tú hubieras sido la dueña, ¿de qué hubieras hecho?
1: No, pues que es que está muy mañoso el asunto porque yo sospecharía de todo, hasta sospecharía de ella, yo creo.
2: Ahí hay el gato encerrado y no es el que pita en el América. Encerrado.
0: Entonces puede ser que no sea tarúpida, sino que estaba de acuerdo con el otro güey.
1: A lo mejor. Y digo, digo que me engañaron. Pero no sé.
2: Sí se oye más como fraude, ¿verdad, Jenny?
1: Pudiera ser.
2: Sí, que está con...
1: Pero igual que tarúpida no pensar, ¿no? Que van a investigar.
2: También, ahí entró.
0: Uh-huh. Exactamente, pues el dinero, pues ya no lo van a encontrar nunca. Entonces, aquí también no sabemos quién es el tarúpido, si la dueña de la casa de cambio por confiar en personas equivocadas o si de verdad pasó, pues esta empleada. Y ahora vámonos con la tercera candidata. Fíjate que rescataron a un niño de un carro sin ventilación y su abuelita pues lo dejó ahí. ¿Por qué creen, muchachos?
2: ¿Por qué?
0: Porque estaba buscando boletos para el Buki. El menor presentaba sed y hambre al momento de ser rescatado.
2: Ay, Dios, abuelita.
1: Ay, abuelita, soy tu nieto, no me dejes en el carro. Debería de decir la canción.
0: Abuelita, soy tu nieto. Bueno, elementos de la Guardia Civil rescataron a un niño que se encontraba en el interior de un carro bajo el sol y sin ventilación durante el canje de boletos de Halo por las Madres. Cuando fue rescatado, el menor presentaba sed y hambre y dijo que su abuela había dejado el coche a espaldas del Estadio Morelos. Así, esto pasó en Morelia, Michoacán, para buscar boletos para el concierto de Marco Antonio Solís, que me imagino que estaban regalando para el Día de las Madres, porque el evento se llama Halo por las Madres. Esto iba a ser en Morelia, Michoacán. El niño recibió las atenciones inmediatas para averiguar su integridad. Morelia ha presentado temperaturas cercanas a los 30 grados en los últimos días y se andan muriendo por nada debido a la ola de calor que atraviesa el país. Y un automóvil con las ventanas cerradas bajo el sol puede alcanzar hasta los 50 grados en menos de media hora, que es la gravedad.

0: buenísimo para la criatura, por lo que se recomienda no dejar a chiquillos o mascotas adentro de los carros, cosa que ya todo el mundo debe saber. Así que, pues, para regalar estos boletos, la gente se tenía que formar y buscarlos, porque pues lo gratis se acaba rápido, y la entrega de boletos para el concierto del Buki comenzó temprano, y pues la señora se presentó y se formó para que no le ganaran los boletos, y se le olvidó que la criaturita estaba en el carro, o la dejó ahí pensando que iba a ser cosa de minutos. Ahí están los tres candidatos. Ya me imagino el Buki escuchando esta noticia.
1: Sí.
2: ¿A dónde vamos a parar?
0: Pues como ven, chamacos, ahí tenemos a los tres candidatos. La repartidora de muestras vendiendo adentro de la Costco, que pudiéramos tener un tarúpido destapado ahí. También tenemos a la señora que fue por su boleto de los Bukis. Y a la empleada de la casa de cambio que entregó $17,000 y $277,000 a un desconocido porque el dueño la mandó. Porque la doña la mandó. A ver, Jennifer.
3: Estoy entre la que entregó el dinero y la abuelita, pero yo creo que la abuelita se la lleva porque sí. Pudo ser peor. Pudo haber pasado una tragedia.
0: ¡Qué barbaridad!
1: Se la ganó, se la ganó.
0: ¡Se la ganó la señora! ¡No, no, no! ¡Se ganó el tarúpido de la semana, aunque no encontró boletos de los Bukis!

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2: Buenos días, ¿cómo andamos? De Bene.
3: A tutti modri, me siento como el turco Mohamed en el Toluca, doctor Z.
2: ¿Cómo? Títulos y títulos y títulos,
3: el
2: ¿sí
3: señor
2: o no?
3: Nació con, no con una torta, nació con la tortería bajo el brazo. Es el rey Midas del fútbol, lo que toca lo convierte en oro. Sí, hay que decir las cosas como son.
2: Quinta final con el equipo de los Diablos Rojos del Toluca, las cuatro anteriores las ha ganado. Por eso lo quiere la directiva. No, ya la gente de Monterrey ya. Ayer anunciaron que Dennis Teclos, aquel que fue director deportivo de la Chivas Rayadas del Guadalajara, que estuvo en el Galaxy, que estuvo trabajando.
3: Y que no hizo absolutamente nada. Vamos a llevarlo al Monterrey para que haga lo mismo.
2: Bueno.
3: Pues
2: bueno,
3: dígame, yo... con la Chivas no hizo absolutamente nada, nomás el nombre alemán, ¿no?
2: Bueno, fue vamos que trajo a traer al pastor Matías Almeida, por eso era bueno. Matías Almeida.
3: Ya está, pero Matías Almeida.
2: Va a ser el técnico de Monterrey.
3: Ok.
2: Dicen los que saben.
3: So viene el mismo director deportivo. Porque corrieron al Tato Noriega y viene Matías Almeida.
2: Pues que al Tato, ¿cómo ayuda yo al Tato? No, el Tato no ganó nada absolutamente. Acuérdate que cuando él llega, andaba enrachado en Midas Víctor Manuel Vucetich y lo corrió por la puerta de atrás. ¿Hay karmas en la vida, sí o no?
4: Sí.
2: Oye, por cierto, le tengo malas noticias a la gente de la máquina. Charlie Rodríguez se ve del Cruz Azul y va a llegar como nuevo refuerzo de los Rayados. No es de ahora, se me lo pasaron hace rato, pero estaban esperando que ver si salía o no salía en la lista de los seleccionados. Así es que regresa al terruño, regresa Charlie Rodríguez al conjunto de la pandilla de Monterrey. ¿Yes or no? Miguel Herrera es el nuevo técnico de los Potros de Hierro del Atlante. Llega por tercera ocasión. ¿Qué dijo Miguel Herrera?
5: Gracias por confiar en mí. Todos sabemos cariño que le tenemos al Atlante, pero más allá de tener ese cariño, agradecerle a Emilio como atlantista, primero que haya cumplido sus palabras de cuando tomó al Atlante, dijo el Atlante tiene que regresar a primera división, y hoy ese sueño que tenía en su cabeza y volver a ver al equipo en primera división lo logra, y yo encantado y con un placer enorme de que me haya invitado.
2: Nada más, que le vaya muy bien a Miguel Herrera con los Potros.
3: Una duda, ¿y todos los jugadores del Mazatlán se van a acomodar en otros equipos o ya chiflaron a su Mauser?
2: Pues los que puedan y les dé, sí, los que no, pues ya a ver.
3: ¿Quién cree que se salve del Mazatlán?
2: Yo creo que va a haber 3-4 elementos que sí se van a salvar, ¿eh? Yo creo que sí hay algunos elementos que pueden ahí salvarse, pero más vale esperarnos a ver qué tal, ¿no? A ver si se da o no se da el engarce. ¿Sí o no?
3: ¿Se van a quedar en la Liga de Extinción?
2: No, no tienen proyecto de Liga de Extinción.
3: No, o sea, pues qué feo, güey. La neta, ya no le vendan equipos a Salinas Pliego. Nomás va, encariña a la gente, la ilusiona y luego les hace eso que es bien gacho. Por eso le está pasando lo que le está pasando, por el karma.
2: ¿Qué le está pasando? Pues, no, pues lo platicas en otro momento, no vaya a ser que vayan a dar un levantón.
3: No,
2: ¿sí o no?
3: Pues, todo lo que se está quedando quebrado. ¿Ya ve que hizo una inversión en Estados Unidos y que se lo chamaquearon?
2: No me digas.
3: No supo esa. No. Pero veo, le volaron 450 millones de dólares.
2: Ah, caray.
3: Se metió que no, que compra estas acciones, que es en un sistema de no sé qué, y el vato metió la lana y después ya no le pagaron nada y lo están investigando en una corte federal de Nueva York.
2: Me lleva la chiquita.
3: el que defraudó no lo encuentran, el dinero de él tampoco. Y dice, no, pues no sé cómo pude caer en esto.
2: De por chismeando, qué bárbaro. Mañana arranca los cuartos de final, vuelta de la Liga MX, la que da de comer. La Chivas Rayadas de Guadalajara, acuérdense que la Chivas Rayadas de Guadalajara están de manteles largos, nacieron en un día como hoy, ¿sí o no? Sí.
3: Felicidades a la Chivas Rayadas de Guadalajara que cumplen 100 años.
2: No, ya cumplieron 100, ya van más de 100, sí.
3: Ya tienen más de 100.
2: ¿Cuándo fue exacto? No, espérate, la Chivas Rayadas de Guadalajara nacieron en un día como hoy del año de 1906, o sea, 120 años de vida. 120 años de vida, caray.
3: Y 12 campeonatos en 120 años, qué poquito.
2: Qué poquito.
3: El América,
2: ¿no?
3: 1970, ya tenemos 16.
4: Mira, pero no pues digas, con la ayuda.
3: No, años, con, sí, con... de 1970 y tenemos 16 títulos.
4: ¿Entre el gato y quién?
3: No, ¿qué?
2: El América fue fundador de la liga y hasta 1900, la década de los 70 era un equipo poquitero. Pero llegaron los 80s, ya habían cambiado de dueños. Los dueños de la América eran los de Jardín.
3: Esa es la época
2: y
3: que
2: después
3: cuenta.
2: Llegaron la televisión, que ya la televisión manejaba todo, la liga, y comenzaron a ganar tú, y ahora ya son los más ganadores.
3: Sí,
2: el
3: sí.
2: Torneo Pro de 86, que no era oficial, lo hicieron oficial, luego llegó el gato, llegó la ratona,
3: ya,
2: para que no pero le bueno, muevas al avispero, porque yo sí me sé la historia.
3: La Chivas,
2: ¿sí o no?
3: La Chivas tiene que ganar 2-0 para poder avanzar a la final.
2: Así regresamos.
3: Y no está difícil.
2: No sé, juega contra los Tigres y Gurrián está
3: en Guadalajara.
2: El mundo izquierdo. A ver qué tal. El equipo de la Máquina Cementera de la Cruz Azul recibe el conjunto del Atlas, va ganando 3-2, Pachuca va ganando 1-0 al Toluca, pero ese partido es el domingo a partir de las 6 centro, 7 del este, 4 Pacífico, y luego jugarán los Pumas en contra de las Águilas del América. ¿Va a avanzar Pumas o va a avanzar el América? Ahí los dejo para que se avienten un tiro. ¿Quién avanza?
4: Pumas.
3: El América con el 1-0
4: 2-1, tiene. 2-1.
3: Si pudieran meter goles, güey, pero ya metieron 3 goles, ¿verdad? Sí.
2: Sí,
3: gana el América.
2: Mira, nada más te pido, por favor.
3: Mire.
2: No quiero escuchar el espantoso grito de vaca. ¡Pero para América!
3: Yo los veo en inglés. Los puedo ver en inglés, gracias a Dios. Me voy a Amazon Prime, ahí te daba la opción de verlos en inglés.
4: Si no lo roban,
2: o sea,
4: por
2: ¿tú ves al América por Amazon Prime?
3: Sí, porque no lo quiero ver en la televisión de español.
2: Ah, o sea,
3: y ahí
2: ¿no
3: está,
2: quieres decir, escuchar los que tienen, matraqueros?
3: Los que tienen, sí, porque no te gusta, aunque le vayas a la América, que lo anden matraqueando, que, o sea, no, eso no está chido eso.
2: Matraquero, y nada
3: más. ¿Qué más, doctor? Porque...
2: Pues es que estamos acá aventándole a los matracas. Oye, lo de los Cachorros de Chicago, la verdad, impresionante. Llevan 15 victorias ganando en casa. Si ganan 3 juegos más en casa, empatarán una marca de hace 100 años, de 1935. La verdad que está impresionante. ¿Sí o no? De casi 100 años, ¿no? No exactamente 100. A ver qué tal. Hoy la que arranca es el Giro de Italia. Pero no, chico. Va a arrancar en Barcelona y luego cuando se acerca a Bérgamo, va a quebrar, ya no va a pasar por allí, ya va a quebrar, y el Torito Mexicano no va a estar en eso. Lo que se está poniendo bueno es el mitote de los tenistas, mi estimado Terry. ¿Por qué se está, está poniendo bueno el tema? Aryna Sabalenka, que es la tenista número uno del mundo, levantó la voz y dijo: oigan, como que no nos parece que el tema del trato y esto y los premios, porque Roland Garros dijo, va a haber más premios, pero dijeron, no, porque los premios no son, están siendo repartidos de buena manera. A los que menos ganan hay que darle un poquito más, y los horarios y demás, y luego ya vino Jannik Sinner, y ya se están poniendo el brinco los tenistas. ¿Será que vaya a haber alguna huelga de tenistas, sí o no?
3: Pues ojalá, por la justicia, ¡deporte!
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1: Vamos a volver en minutos al aire con el terrible, con nuestro metafísico don Ricardo Carrera. Fíjate, ¿sabías tú
2: qué?
1: Que la vida aparece cuando la luz aparece.
2: A ver, a ver, a ver.
1: La vida aparece cuando la luz aparece.
2: ¿Entendieron ustedes, muchachos?
1: ¿Qué significa eso?
3: Más o menos.
1: Que pueden haber chispas de luz adentro de ti y no sabes. Bueno, ahorita nos va a platicar el metafísico Ricardo Carrera.
2: ¿Qué no es la luz al final del túnel?
3: Chispas.
1: Esa es la que estás viendo tú ya, chico.
2: Ay, mamá.

0: Pendientes, pendientes. A las 8:12 del Pacífico, Chico Morales, viene la palabra clave para que te ganes. Sí, para que te ganes tus boletos de la selección mexicana. Tienes que estar pendiente a las 8:12. Un saludo para mi compa Mike en la birrería. Anda vendiendo birria. ¿Quién es una birria, compadre?
1: Sí, ¿cómo Chico Morales? Con limoncitos.
0: 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Ahí cáele con mi compa Mike. Un saludo para mi compa Mike. Está echándole ganas. Era locutor y ahora vende birria. Dice que le va mejor vendiendo tacos de birria.
1: Ajá.
0: Y va a vender churros, los churros del compa Mike. ¿Quieres que te saque el churro?
1: ¿Quieres?
0: Bueno, les echa mermelada, cajeta, crema, lechera, todo.

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0: Tenemos aquí a nuestro metafísico don Ricardo Carrera, y si quieres platicar con él, márcanos al 866-794-5099. El día de hoy nos va a platicar algo bien interesante que acaban de descubrir los científicos y no sabía nadie. Y es un misterio que la vida empieza cuando empieza la luz, ¿verdad? Pero eso nos hace conectarnos más con lo divino, con lo espiritual, y pensar que sí hay algo más allá de este mundo, don Ricardo.
1: Sí, terrible. Los científicos captaron un destello de luz que aparece en el momento de la concepción humana. Investigadores de la Universidad de Northwestern en Chicago verificaron que algunos de los óvulos fotografiados en el mismo instante de la fecundación eran más brillantes que otros, y que los más brillantes tenían mayor probabilidad de desarrollar un bebé saludable. Descubrieron que este estallido de luz se debe a que cuando el espermatozoide penetra en el óvulo, pierde un elemento llamado zinc y produce una pequeña chispa que llegó a ser filmada. Es un momento único, porque es el inicio de una nueva vida humana que coincide con esa luz que sale del óvulo fecundado. Como dijimos al principio, la vida aparece cuando la luz aparece. Hoy lo pudimos demostrar científicamente filmando ese instante con cámaras instaladas en microscopios. Pero lo curioso de este tema es que hace 2000 años ya se sabía. Si leemos la Biblia, en el Evangelio según San Juan, capítulo 1, versículo 4, dice textual: en él estaba la vida, y la vida era la luz de los hombres. Hablamos varias veces de la correspondencia entre el mundo físico y el mundo espiritual. Hoy la vemos en esta relación que se da en lo que nos dice la Biblia en Juan 1:4. En él estaba la vida, y la vida era la luz de los hombres. Con lo que la ciencia descubre ahora: la vida aparece cuando la luz aparece. ¿Casualidad? Las casualidades no existen, terrible.
0: Bien, bueno, pues imagínate este milagro. En el momento de la concepción, el óvulo destella luz dentro del vientre de la mujer. Luz, electricidad. Nosotros somos electricidad, bien, son cosas increíbles. Por eso se dice que nosotros somos un milagro y que hay algo más afuera de este mundo. Son, sin lugar a dudas. Voy a la línea telefónica porque la gente quiere hacerle preguntas a don Ricardo. 866-794-5099. Edith, bienvenida al aire con el Terry.
2: Hola, buenos días. Solamente le quería preguntar de mi salud y de mi familia.
0: Adelante, don Ricardo.
1: Bueno, Edith, no estoy viendo aquí nada que me preocupe. Veo que estás haciendo las cosas bien, y por eso es justo, la carta de la justicia está en el centro de la lectura, es justo que te vaya bien, tanto en tu familia como con el tema de la salud. Y si hubiera algún pequeño percance, el arcano 14, que es la templanza, dice que tienes que tener paciencia, porque se va a solucionar rápido y se va a solucionar solo. Así que despreocúpate, ocúpate de las cosas, pero no te preocupes, ¿ok?
0: Gracias, vámonos.
2: Okay. Buen día.
0: Que tengas buen día, Edith, que Dios te bendiga siempre. Vámonos con María. María, ¿cómo estás?
3: Bien, gracias. ¿Podría hablar con don Ricardo?
0: Adelante, te escucha don Ricardo Carrera.
3: Sí, le quiero preguntar de que, ¿por qué? Bueno, llegó una persona a mi vida, pero no sé por qué siempre las personas se van como nada, o sea, y no me explico yo, porque quedamos en que nos íbamos a ver, y luego de que nos íbamos a ver ya nunca me texteó ni me llamó y nada, y no sé de él nada.
1: Mira, María, lo que estoy viendo en esta lectura es que tú estás pagando un conflicto karmático. Los conflictos karmáticos se traen de vidas pasadas, y el arcano 17 de las estrellas marca exactamente eso. Esta soledad que te caracteriza, por eso el arcano noveno del eremita, que es el solitario, la tienes que pasar, la tienes que vivir. ¿Hasta cuándo? Hasta que cumplas con esa compensación karmática. No falta mucho tiempo. El arcano 13 del corte cierra la lectura. Así que, por favor, no te impacientes, ten paciencia, y dentro de poco tiempo vas a ver cómo van a empezar, sí, a aparecer relaciones duraderas en tu vida. Ahora, no puede ocurrir eso porque estás haciendo una compensación karmática, y de ahí tu soledad.
0: Bien.
1: Mucha suerte con eso, María.
0: Esa es una cosa que yo no entiendo. Si mi yo de mi vida pasada era un hijo de su Pink Floyd, ¿por qué yo en mi yo de esta vida tengo que pagar los errores de ese yo que estaba en la vida pasada?
1: Porque es el mismo yo. Tú no eres un cuerpo que tiene un espíritu. Tú eres un espíritu que en este momento está encarnado en este cuerpo. Antes estuviste en otro cuerpo, y cuando fallezcas vas a volver a encarnar en otro cuerpo. Entonces el espíritu es el mismo.
0: Entonces, ¿hay esperanza de que yo mismo viva en el 2030? 300.
1: Sí, por supuesto.
0: Y, ¿cómo será el mundo en ese entonces?
1: El tema es que en la medida en que reencarnamos, nosotros conservamos nuestro conocimiento y nuestra moralidad. Por eso hay niños chiquitos que ya tienen capacidades innatas y hay otros niños chiquitos que son tremendos delincuentes. Lo único que necesitan es tiempo para desarrollar su maldad, porque eso lo traen de vidas pasadas.
0: Válgame Dios. Entonces
4: somos almas viejas y las que aprendemos durante la vida.
1: Las almas más viejas son las más sabias, porque ya aprendieron mucho, pero también hay almas muy nuevas que por eso son casi animalitos. Se contentan en satisfacer sus instintos y no les preocupa si lo que hacen está bien o mal. Lo hacen. Ahí están los delincuentes, ahí están los violadores, los asesinos. Y cuando desencarnan, esos son los demonios.
4: Okay.
1: Almas nuevas.
0: Gracias, don Ricardo Carrera. Aquí tengo muchas llamadas en espera. Todos les vamos a contestar fuera del aire. Y para la gente que quiera encontrarlo, don Ricardo.
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0: Muchas gracias, don Ricardo.
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2: Vaya, no encuentro fallas en su lógica.
3: Buenos días, iniciamos con las informaciones. Autoridades de salud del condado de Los Ángeles emitieron una alerta por aumento de casos de sarampión y pidieron a familias verificar esquemas de vacunación antes del verano, especialmente en escuelas y guarderías del área. El zar fronterizo de Estados Unidos, Tom Homan, afirmó recientemente que la administración analiza opciones limitadas de estatus legal temporal para ciertos inmigrantes, principalmente aquellos en procesos de trabajo o con casos pendientes. Sin embargo, recalcó que no se contempla una amnistía general y que la prioridad seguirá siendo la deportación de personas sin autorización legal. A partir de hoy, 8 de mayo, el Departamento de Estado de Estados Unidos ha comenzado a implementar una medida proactiva para revocar pasaportes estadounidenses a padres que mantienen deudas significativas por manutención infantil, una medida que afecta a deudores que residen o viajan frecuentemente a México y otros países. Para Al Aire con el Terrible les informó Mónica Alexandra.
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0: bonito cantaban los Timbiriches. Ahí estaba la Paulina Rubio. Imagínate al búho cantándote eso, Jennifer. Súbele, súbele. Oh. Escucha, imagínate al búho. Qué bonita canción. La Jennifer todavía ni planeada estaba.
1: Exacto.
0: Hoy no más. Fíjate que cuando
2: darle regalo,
0: a mí me tocó bailar el ratón vaquero en la escuela para mi mamá.
2: Sí, todavía se lo bailaste el año pasado. Ya me dijo tu mamá, no te hagas. Para no regalarle nada.
0: Bueno, pues uno tiene que economizar. O voy a grabarme también así. Me voy a poner mi overol, mis botitas, mi sombrero y voy a bailar el ratón vaquero a mi mamá.
1: Ay,
0: al ratito que llegue a la casa. Sí, Jennifer, está complicado. Es que en la vida se complica uno. De repente se le ponen dificultades. Tengo a mi mamá y a mi esposa en la misma casa el día de la madre.
2: Ah, qué bonito, qué bendición.
0: Entonces a cada una le voy a llevar un gancito con una vela.
1: El cherry.
0: Un gancito black.
2: VIP, algo bien.
0: Y tiene lo más grande que es mi corazón.
2: Ah, es lo mismo que dicen los que no quieren dar regalos.
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0: estamos celebrando antes de tiempo a todas las mamás. Y hoy con nosotros está acompañando el doctor Z. Bienvenido, doctor.
1: ¿Cómo estás?
0: Pues en este día especial donde estamos celebrando a las mamás por Adela. La verdad que sí.
1: La progenitora de todos, sí o no. Aquella que le dio, Dios le dio un tema muy especial. Ella es así, mira, el que tiene la familia en este puño, así de cerrado lo debe tener, así de unido siempre, ¿sí o no?
0: Sí. La que nos enderezó con la chancla.
1: Uf, la voladora.
0: La que nos decía, ¿y si voy yo y lo encuentro, qué?
2: Pero también la que decía, ¿y usted no va a comer, mamá? Ya con mi hijo. También esa.
0: Sí, sí. Sí, en tu casa, ¿verdad? Que comían a la carta.
2: Sí, hombre.
1: La más mala de todas, ¿no? La de que no te dejaba juntarte con los vagos, la que te exigía que llegara a la casa, que tenías que hacer la tarea, lavarte los dientes. Y uno dice, qué mala es. Pero mira todo lo que nos dejó, ¿no? La educación que replicamos con nuestros hijos, ¿sí o no?
0: Sí. Por eso este programa de hoy lo dedicamos, doctor Z, y a toda la gente que está escuchando el aire con el Terry, a todas las jefitas que están escuchando el aire con el Terrible, las que están presentes, las que nos acompañen desde la distancia y también aquellas que viven eternamente en nuestro corazón. Por eso hoy queremos abrazarlas con nuestras palabras, agradecerles por cada consejo, cada desvelo y cada muestra de amor incondicional que nos dan, doctor Z, porque una madre no solo da vida, también da esperanza, inspiración y fortaleza. Así que creo que se la pasen bien. Y pues yo tengo un poema del Día de las Madres.
1: A ver, venga, suéltate, mi Terribas, de una vez.
0: Madre querida, madre adorada, vamos al cine y tú pagas la entrada.
1: No me vengan con cosas. Oiga, y hablando de eso, nos da pie para decirle que regálenle algo realmente de afecto. Mamá, te traje tu lavadora. Oye, mamá, te traje, mira esta lavavaje. No, algo que sea.
0: Pero ¿cómo sabe? El otro día estaba alegando con estos plebes. Si mi mamá quiere una lavadora, ¿por qué no se la voy a regalar el Día de la Madre?
1: Si ella la quiere, eso está bien, o sea, está perfecto, ¿no? Pero regularmente digamos con cosas que es así. No. Oye, ¿sabes qué? Vamos a cocinar hoy para que mañana no cocines. No, hay que tratarla como que es la reina de la casa, ¿sí o no?
2: Sí, la lavadora que se la regalen entre todos en cualquier día.
1: Claro, cualquier día.
2: Uno especial.
0: Pues que lo único joya, que sacan a las mamás a comer mariscos o pollo. Hacen una carne asada y luego ella es la que anda haciendo la salsa.
1: Exactamente. Siéntate. Oye, está la nobleza que te dice, mamá, siéntate tú primero. No, mijitos, yo te sirvo, ¿sí o no? La sí, neta. Sí, sí. Es que son todo terreno y están acostumbrados. No es que digas, ay, no, ya es algo que traen de dentro, ¿no? Hijo de nacimiento, pero bueno.
2: Pero en las fiestas, doctor Z, en las fiestas, yo siempre he visto, he ido como a tres de fiestas de madre y se agarran partiendo la madre al último los hermanos.
1: Ah, caray.
2: Y la mamá.
1: Y hablando de madre, los que no tienen madre son los de la Liga MX. Nos programaron dos partidos este domingo. O sea, imagínate yo con Lupita Cardiel y todo celebrando y de repente, ya me voy porque tengo que ir a ver la Liga MX. Increíble, ¿sí o no?
0: Sí. Pero bueno. El otro día me dijeron, oye, fíjate, mi mamá me dice, oye, tráeme una Coca-Cola del refrigerador. Ajá. Y fui a abrir el refrigerador. Y le dije, madre, solo hay una. Nomás había una Coca-Cola.
1: Ay. Felicidades a todas las mamás del mundo. Trátenmelas bien, por favor.
0: ¿Su mamá está grande?
1: ¿Qué pasó?
2: Siempre, ¿verdad?
1: Siempre.
2: No respeta ni hoy
1: Ni hoy, ni el Día de las Madres respetas. Oye, ¿y tú, Citripio, sí tienes madre o no tienes madre?
2: ¿No te cree?
0: ¿Qué es eso?

0: Buenos minutitos aquí al aire con el Terrible. Vamos a regresar. Tenemos un muchacho en la línea telefónica que nos va a platicar su triste historia. Quiere cobrarle a una muchacha todas las cosas que le compró y el dinero que le dio. Ha salido con ella. Bueno, ahorita él nos va a contar su historia. Él le va a hablar a la chava para cobrarle. Le regresará sus cosas. Bueno, regresamos en minutos al aire con el Terrible.
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0: 3, 2, 1. Ay, ay, ay. Lo que venía diciendo es la palabra para que te vas a ver a la selección mexicana.
4: Ándale, ¿cuál es?
0: Aquí te va, anótala y mándala por texto al 43902.
4: ¿Cuál es?
0: A la 1, a las 2.
2: Ándale ya, payaso, ándale.
0: Pasadena.
4: Pasadena.
0: No lo escriban con Z, ni es Pasadena, la ciudad donde va a ser el partido. Manden la palabra Pasadena por texto al 43902 para su oportunidad de ganar sus entradas. 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
2: Vámonos con Chico Morales para que nos dé el reporte de las carreteras en esta hora de la mañana.
3: Arroz. Vamos al Freeway 5 al norte, a la altura de la Valencia Boulevard. Ahí está un accidente provocando lentitud en el carril derecho, así es que tenga mucha precaución. Y no vaya a ser mañana mucho tráfico porque Terry tiene una invitación.
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0: Estamos de regreso al aire con el Terry. Aquí tenemos a Luis para hacer una llamadita. Esto, no sé cómo le vamos a poner a este segmento, porque no es un detective, es un cobrón revuelto con confesión y ADN, no sé. Pues. Un revoltivo. Bueno, él nos mandó un mensaje a nuestras redes sociales, @elterribleshow. Ahí te puedes comunicar conmigo, mandarme tus mensajes y yo te los contesto. Y él tiene una... Él pensaba que era su novia, pero no es su novia. Y nos va a decir qué es lo que quiere hacer. Luis, bienvenido.
1: Hola, muy buenos días. ¿Cómo estás? Pues aquí, mira, yo un poquito consternado, porque la verdad yo siento que me han querido ver la cara de tonto. Pues ahora sí tú sabes que cuando uno quiere quedar bien, pues le invierte pues a su dama, a su pareja. Y aquí me he dado cuenta que pues las cosas pues son diferentes, y sí, quisiera yo saber qué es lo que está pasando con ella, porque, pues, como dicen, el dinero no lo regalan ni crecen los árboles, como dirá mi padre.
0: Ok, déjame entender, entonces, ¿tú estás invirtiendo en quién o qué? Porque no te entiendo todavía.
1: En una chava con la que estoy saliendo, pues la he invitado yo a varios lugares, de hecho, pues un día me dijo que fuéramos a Santos Plaza, que le gustaba ese lugar para caminar, para tomar un helado, y ya yendo allá, pues me dice, oye, no seas malo, fíjate que me gusta esta bolsa, entramos a una tienda ahí de las que hay, pues tú sabes, tiendas caras.
0: Para la gente que no conoce el sur de California, Santos Plaza está en el condado de Orange, y es una tienda donde no venden cosas baratas, es una mall grandísima donde está todo de marca muy exclusivo. Entonces, si es una bolsa, tuvo que haber sido una Hermes, una Louis Vuitton o una Gucci o algo así.
1: Una Louis Vuitton, y entramos a la tienda de Hermes con unos zapatos.
0: Ah, ándale.
1: Pues ya sabes, fuimos a una tienda Tiffany, ahí que ya sabes, un pendiente que le había gustado, que todas sus amigas tenían uno y ella quería uno. Y la verdad, pues sí, o sea
0: que la vuelta para salir, para la vuelta para tomar un helado, te salió como en $10,000.
1: Una cosa así.
0: Pero, güey, ¿en qué estás pensando para gastarte tanto dinero en una morra que ni siquiera es tu novia?
1: Bueno, pues ella me dijo que sí, mira, nos dábamos uno que otro, pues ya sabes, abracito cuando nos pedíamos, y pues tú sabes que pues con el abrazo se siente la cuestión así como que, pues, candentona.
0: No, hombre, pues si me compras una bolsa de Louis Vuitton y unos tenis de Gucci, hasta yo te abrazo. Ok, entonces, ¿qué fue lo último que pasó?
1: Pues mira, lo último que pasó fue de que pues yo le, pues me pidió que tenía una emergencia. Me dijo, ¿sabes qué? Tengo una emergencia, oye, pues no sé a quién más recurrir. Y y pues fui yo con ella, y pues me dijo que necesitaba $4,000. Y pues sí, efectivamente le presté $4,000. Me dijo, no te preocupes, yo te los voy a pagar. Gracias por ayudarme, no cualquier persona te presta esa cantidad, y mucho menos pues te dan el apoyo. Tú sabes que pues ahorita la gente dicen que prestas dinero y pierdes amistad. Pero dije, bueno, la relación que quiero yo hacer con ella, pues yo creo que no va por ese lado. Y al final de cuentas, pues me salió con que pues pensó que se le había regalado, ya no quiere ni contestarme mis llamadas, me ha dejado literal, pues tirado.
0: ¿Y quieres que te regrese los $4,000?
1: Quiero que me regrese mis $4,000.
0: Bien, ok, pues vamos a marcarle. A ver, chico, márcale, por favor.

0: Bueno.
1: ¿Cómo estás?
0: Bien. ¿Quién habla?
1: Luis.
0: ¿Y por qué me estás hablando de este número?
1: Pues lo que pasa es que ya de otro número ya no me contestas. O sea, ya no sé nada de ti. Te he mandado mensaje, se va voicemail rápidamente. Yo no sé si me bloqueaste. Yo no sé si te estás evitando. Pues ya la verdad yo me doy cuenta que lo único que hiciste fue usarme nada más. Y lo último que me hiciste fue sacarme los $4,000 que fue un préstamo. Y de ahí ya no volví a verte en tus luces. Ahora sí ya no sé ni siquiera qué está pasando, porque pues el momento que me bloqueas me das a entender que nada más me usaste.
0: Me los prestaste, según
1: sí,
0: tú.
1: Sí, te los prestaste, también te los presté, no te los regalé. Y tú me dijiste que pues
0: era... Yo nunca te los pedí prestados, yo te dije que necesitaba $4,000 para una emergencia y tú me los ofreciste que si me los podías dar, pero yo los estaba pidiendo.
1: ¿Qué tipo de relación llevamos como para que yo sea obligado? O sea, yo quise llevar una relación de novios, como que me usaste. El día que fuimos a Socos Plaza, que querías un helado, fuimos a Socos Plaza, ¿y cuánto me sacaste? Me sacaste la bolsa Louis Vuitton, los zapatos Hermes, el pendiente de Tiffany. Oye, el dinero no lo regalas. A mí me ha costado, y tú siempre bien sonriente, bien bonita, bien modosita, y al momento de que pues yo querer llevar algo más serio, por eso ahora sí, necesito dinero, me comprometo, te lo voy a pagar, créeme que ninguna persona ha hecho lo que tú has hecho por mí, y me bloqueas. ¿Sí?
0: Yo nunca dije que te lo iba a pagar porque yo nunca te lo pedí prestado. Te dije que lo necesitaba para una emergencia. Qué ridículo que ahora me estés llamando hasta de otro número para cobrarme un dinero que tú solito me regalaste.
1: Tú,
0: y además,
1: de los regalos que me diste, yo no te los pedí. A ver, déjame hablar, porque siempre haces lo mismo. Ridícula tú porque me pides dinero y no me pagas. Págame, regrésame las cosas.
0: Es ridícula. A mí no me estás diciendo ridícula, no te voy a pagar nada, porque yo nunca te los pedí prestado.
1: Y que me regrese las cosas que yo tanto invertí, porque eso es una inversión, y una inversión que no me está regresando nada.
2: Está bien, pendejo.
0: Yo tengo la culpa de que no veas las señales, de que, ¿y qué te hizo pensar?
1: No,
3: me voy a meter aquí tantito. A ver, Karina, ¿cómo estás? Soy el Terrible de un programa de radio. ¿Usted estás al aire?
0: ¿Neta? ¿Hasta te llamó para exhibirme?
3: Bien, ok. Tengo una duda nada más, ok. Él estaba sacado donde él quería ser tu novio. Entonces, pensando que había una posibilidad, pues te compró las cosas, te dio el dinero. Y él lo que quiere ver, o sea, pues que te quedes con tus cosas está bien, pero porque por lo menos le regrese los $4,000. Eso para eso nos habló. Obviamente, primero te quiero preguntar, ¿él no te interesa para novio?
0: No. Solo te voy a preguntar algo a ti. O sea, si yo te dije, necesito $4,000 porque tengo una emergencia, lo cual sí la tenía, y tú me los das, ¿yo te los estoy sacando a la fuerza? ¿Yo te los estoy pidiendo prestados? No. Y lo de los regalos, él me los compró porque quería que aflojara el cuerpecito. Y como no lo consiguió, entonces ahorita sí ya se está haciendo lo ofendido. Ya me quiere cobrar un dinero que él solito me regaló.
3: ¿Pero por qué le aceptas esas cosas tan...
1: Pero
3: una pregunta. Exactamente, como un hombre, si yo te regalo como todas esas cosas que no sé cuánto se gastó, pero para zapatos Hermes y...

0: que me des nada, y tampoco fui con una pistola, te llevé al banco y te obligué a sacar los $4,000. Tú me los diste porque tú quisiste. Y si somos realistas, tú me los diste porque creíste que te iba a aflojar el cuerpecito. Y ahorita, como no lo hice, como no te di las naves, pues entonces sí, ya estás exhibiéndome y cobrándome ahí $4,000 que tú solito me diste por tu voluntad.
1: Para terminar esto rápido, Karina, no le vas a regresar nada, ¿correcto?
0: No, no le voy a regresar nada porque yo no lo obligué a que me los diera. O sea, juras no, hombre, que se los voy poquito, a regresar, mijo, ya ni los
2: qué
0: tengo.
2: ¿Qué poquito valor te das? Y por $4,000, por $4,000 me hubieras dado mejor un strip club y saco más de lo que tú me hubieras dado. Así en primera. En segunda, pues ¿sabes qué? Pues ahora me toca a mí exhibirte en redes sociales para que la gente sepa el tipo de persona que eres una... Eres una gold digger, eres una interesada, eres una mujer que nada más andas viendo a ver a quién.
0: Sí,
2: a quién
0: a lo menos no soy tonta y ando aflojando las cosas nada más así porque sí, suponiendo, la culpa es tuya por creer que te van a dar algo, fíjate.
2: Pues la verdad sí, efectivamente sí, por mí la culpa de creer con una persona que simplemente es una estafadora, una persona que no tiene valores.
0: Ay, sí, qué hueva me das, o sea, qué flojera contigo, ridículo, exhibiéndome para cobrarme eso. Se me hace que lo tienes bien chiquito y que por eso andabas comprando tantos regalos, porque cuando uno está seguro de sí mismo no anda haciendo tanta ridiculez.
2: No me vengas con eso, okay, no me vengas con eso.
0: Me das hueva, ¿sabes qué? Bye.
1: Aquí me acuerdo yo de las caricaturas cuando veía que los billetitos le salían alas y se iban volando.
3: No, pero aquí la regó el compa, Terry, la neta, yo escuchando todo esto. Compa, ¿qué te hace suponer que por darle te iba a aflojar? O sea, tú también la regaste. Yo merecido tienes que no te paguen por pentonto.
1: No, espérame tantito. No. Ya aprendió su lección. No creo que lo vuelva a hacer. Pues ya le perdió el cariño como a $15,000 por andar con una chica. Pero desde, como dice una ex compañera que tenía aquí en el programa, desde lejos se le ve la zanca al pollo, amigo. La próxima vez que salgas con alguien, si te empieza a pedir cosas, ahí no es.
2: Pues sí, ahora sí, como dicen, la burra no la arisca le hicieron.
1: Exactamente, bueno, espero que te vaya bien. Somos al aire con el terrible. Esto fue, pues sepa la madre que fue, pero estuvo chido.
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1: Quiero mandar un saludo para mi amiga Patty.
3: ¡Órale!
1: De Innovations Beauty Salon en Pico Rivera, que están escuchando a todo volumen al aire con el terrible, y a todas las estilistas.
5: Fíjate que esta es muy buena. Yo llevé el otro día a mi chango para que me lo peinaran y lo dejaron bien bonito.
3: ¿Cómo? Hay una estilista.
5: Tengo un chango con el que pido dinero en la esquina y me dan dinero, ¿da? Y me lo dejó chulo, hasta lo perfumó. Me perfumó el chango. Ándale, pues sí, un saludo para Pati. Regresamos con la Jennifiera, que nos va a hablar del top 5 de cosas que son mexicanas y que no sabías que eran, que no son mexicanas.

0: con Geli Fiera. Estamos de regreso al aire con el Terry, listos para el top 5 de la Jenny Fiera. Y el día de hoy vamos a hablar de cosas que creíamos que eran mexicanas, pero no lo son. A ver, caray. Jenny Fiera, está chido el día de hoy. Cosas que creíamos que eran mexicanas, pero no lo son.
1: Tan, tan, tan, tan. ¿Están listos?
2: Sí.
0: Listos.
1: Bueno, vámonos con el número 5, las piñatas. Aunque son súper mexicanas en las posadas, ya sabemos que no puede faltar la piñata. Antes le ponían fruta, ¿no? Y ahora ya son dulces. Pero igual nosotros seguíamos pensando que pues son mexicanas, pero no, vienen de China y pasaron por ¿cómo? Europa antes de llegar aquí, bueno, ahí a México. Pero México obviamente les dio su toque personal, ¿no? Y algunas las hicieron como religiosas, que por eso las de picos, yo no sabía que era por eso.
0: Era la estrella de Belén, ¿no?
1: Ajá. Exacto, creo que sí, de manera religiosa. Pero en donde comenzaron con las piñatas fue en China.
0: Entonces en China, bueno, pues ya todos en China. Ve tus calzones y te aseguro que son de China.
2: Sí, todo ya.
1: Yo creo
2: ya.
1: Que sí.
0: Entonces las piñatas son de China.
1: Exactamente, pero luego nosotros obviamente les dimos nuestro toque mexicano. Ahora vámonos con el número 4. Esta no me la esperaba, yo me quedé como que, como cuando. Sí, los churros, los típicos churros con azuquitar bien ricos que nosotros nos encanta con el café. Pues no, no son mexicanos, no nacieron en México, son de España. Nada más que obviamente en México pues los perfeccionamos porque les metimos cajeta y chocolate y pues ahí para comer cuando hace frillito.
0: Entonces nosotros le metimos cajeta al churro.
1: Sí. Y chocolate y algunos cremita.
2: Acelerando el diabetes, hijos.
0: Pues sí, están deliciosos, pero entonces, ¿de dónde eran?
1: De España.
0: España.
1: Pero no se ven así tal como nosotros los hicimos. O sea, creo que
0: nosotros le dimos la forma de estrellita con esa cosa. Sí, me acuerdo que mi mamá nos hacía churros y tenía una bolsita ahí.
1: Y la aplastabas y salía en el aceitito y. Ajá. Y bien rico.
2: Sí.
0: Exactamente. Y ya después empezaron a venderlos con relleno. Y a mí me gustaba mucho el de lechera y el de mermelada de fresa.
1: Uh-huh.
0: En fin, pues bien sabrosos los churros, pero no son mexicanos. Son de España. No se dejen engañar.
1: Bueno, ahora vámonos con el número 3. Ah, esta me dolió. El arroz con leche. El clásico de las abuelitas que nos daban y que nos siguen dando algunas. Pero pues no. ¿Qué creen?
2: ¿De dónde?
1: También viene de España.
2: Ah.
1: O sea, y con influencia árabe, o sea, hay como un mix ahí. Pero México obviamente le puso el toque dulcecito y más cremosito. O sea, nosotros perfeccionamos.
2: A que vean.
0: Válgame Dios. Ahí está.
1: Esta a ustedes yo creo que sí les va a doler. A mí no tanto porque no era tan fácil.
0: ¿Cuál número es este?
1: El 2. Que viene es el número 2.
0: Ajá.
1: Ya ves, hasta chico pone más atención.
0: Es que me dio mi ADHD.
1: Ándale, sí me di cuenta. Bueno, vámonos con el número 2. La lotería, el gallo, el diablito, el tambor, todos esos. Pues el concepto viene de Europa, Italia y España, entre esas áreas. O sea, del otro lado del charco.
0: O sea que ni siquiera inventamos la lotería. O sea,
1: nosotros
0: tenemos un invento perrón chido que divierte a la gente, que es muy popular, que es muy mexicano y nosotros no lo inventamos.
1: O sea, nosotros, el concepto viene de allá, pero nosotros inventamos las cartas, o sea, inventamos lo que viene siendo el borracho y ese tipo de cosas, pero ajá, el concepto viene de ahí, o sea, es como los tazos.
2: O sea, nosotros personificamos todo, pero ajá, no es de nosotros.
0: Y ella que era el angelito, el.
1: Pero lo puedes buscar padrecito. Ahí, googlealo y ahí para que te des una idea de cómo eran el concepto del otro lado del charco y cómo lo hicimos nosotros.
0: Europeo, entonces de varios países de Europa o de uno solo.
1: Ajá, pues viene de Europa.
0: Puede ser que lo hayan hecho en Alemania.
1: Entre Italia y España, decía.
0: Entre Italia y España. Ah, bueno, fíjate qué suave. Entonces, o sea, ya era el espagueti, la albóndiga, la torre de pizza.
1: Mira, fíjate que me dio curiosidad.
0: ¡Ah, el papa!
1: El papa. La pizza. Bueno, no lo sé, Rick,
0: el torero, pero porque pues es España también.
1: Ajá. Lo voy a buscar para darle una. A ver
2: el frigilio.
1: ¿Qué tan parecido es el concepto?
0: A ver, vamos a buscarlo de una vez. ¿Cuáles eran las cartas de la lotería originales europeas? Ahorita nos va a sacarnos de la duda. A ver.
1: Ok, pues.
0: Pues bueno, pues no era el papa ni la pizza como estábamos diciendo, Jennifer. ¿Qué eran? ¿Cuál era el concepto que tenían en Europa?
1: Ahí le decían loto, algo así. El loto, y eran creo que como animalitos, así. O sea, era parecido al bingo. Entonces es el concepto, pero nosotros como siempre, pues lo adaptamos.
0: El bingo es la lotería de los gringos. Y sí, después de los 50 años, por ejemplo, aquí tenemos un club y todos se juntan a jugar bingo.
1: Sí, les voy a llevar la lotería acá.
0: Tienes que reservar turno para meterte ahí.
2: Sí.
0: Sí. ¿Cómo les gusta jugar bingo?
1: Exacto. Bueno, ¿están listos para el número uno?
2: Sí.
0: De cosas mexicanas, de cosas que creíamos que eran mexicanas, pero no son mexicanas. ¿Cuáles?
1: El café de olla.
2: No.
1: ¿Cómo? Sí. No. Aunque el café de olla, pues sí, es súper mexicano, porque ya sabemos que le ponemos piloncillo y la canela y todo esto. La idea de preparar el café así con especias, pues viene de Medio Oriente.
0: Ah, pero no le pusieron canela.
2: Ni piquetes.
1: No sé exactamente.
0: Además,
1: cómo.
0: Tampoco.
1: De Turquía, para ser exacto.
0: El café de olla, bueno, ¿sabes por qué se llama café de olla? Porque es en olla de barro.
2: Sí.
0: Y ya después lo empezaron a hacer en ollas de así, de otras cosas. Tiene que ser una olla de barro.
2: Sí.
0: Y ahí hacer el café.
1: Pues si tú le buscas, ahí te vas a dar cuenta que el café de ellos es como en un vasito así y con un palito. Entonces lo meten así. O sea, esa es la.
0: Meten el palito en el vasito.
1: Pues
0: no,
1: sí.
0: No entiendo yo.
1: Ay, pues búscale.
0: Es una. Entonces, ¿sabes qué, Jennifer? Nosotros inventamos el café de olla. Porque esos vatos lo hacían en un vasito con un palito y nosotros en una olla de barro.
1: Pero no es la idea solo por el dónde lo haces, sino que está hecho con especies porque le pones anís, le pones canela, le pones piloncillo, le pones así cositas al café. Uh-huh. Entonces, en Medio Oriente, en Turquía, le ponían especies. Obviamente no las mismas porque no son las mismas especies, pero así viene. Por eso bueno, es que es lo que están diciendo.
0: Yo lo único que pensaba que era mexicano y no es mexicano es Angéret Bollier, la que era de la que le hacía de Teresa, es de Francia.
1: Ay, ¿cómo no vas a saber?
0: Gracias, Jenny Viera.
1: Bueno, hasta aquí mi reporte. Ya saben, si gusta seguirme en mi Instagram, me pueden encontrar como Jenny Viera 94.
0: Entre ser y no ser, pues yo soy. Sí, Jenny Viera me está enseñando la olla del café. Es de cobre.
1: Sí, porque ahí se utiliza eso así.
0: El cobre no le da sabor ni madres. Lo que le da el sabor al café de olla es la olla de barro.
2: El barrito.
1: No, son las especies.
0: No, pero también tiene que ver la olla.
2: Si no es lo mismo tomarte un café de olla.
1: Tiene que ver la olla, pero el caso es que de ahí
0: una abuelita que me marque al 866-794-5099 para que le cuente a Jenny.
1: ¿Y a mí qué me van a contar? Yo nomás te estoy diciendo la investigación que me creó aquí la inteligencia artificial sobre todas las cosas que hay en el mundo y de dónde vienen.
0: Gracias, Jenny Viera.
1: Hasta aquí mi reporte, no llores.
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0: Regresamos en minutos con el compa Carlos. Está en la línea telefónica. Muy triste, pero le vamos a dar una sorpresa. La sorpresa de su vida. No sabe lo que le espera. Ya lo tenemos listo, lo arreglamos, pero él nos va a contar su historia en minutos. Al aire con el Terry. Lo vamos a sorprender.

0: ¿Qué pasa en Los Ángeles?
1: 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Vámonos ahora con Chico Morales para que nos diga qué está pasando en las carreteras. No, perdón, en Los Ángeles, Chico. Me hago bolas. Adelante, Chico.
2: Arroz. Autoridades y familiares buscan desesperadamente a Nay Cole, una joven de 16 años desaparecida en el sur de California. La adolescente fue vista por última vez caminando cerca de la cuadra 800 de la calle 173 en la ciudad de Gardena la mañana del 7 de mayo. Desde entonces no se sabe nada de su paradero y la policía pues pide cualquier persona que sepa algo de ella, pues le dé información y se comunique inmediatamente. Familiares aseguran que esta muchachita pues está preocupada porque ocupa medicamento y pues al no tenerlo pues corre peligro de que le vaya a pasar algo en las calles. Si usted la vio, por favor repórtele, hay que recuperar a esta muchachita, hombre.
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0: Estamos de regreso al aire con el Terry al millón y pasadito. Estamos en la línea telefónica con Carlos, que se comunicó con nosotros y nos mandó un mensaje ya hace tiempo, ¿verdad? Y hemos estado pues viendo qué se puede hacer por él. Bienvenido, ¿cómo estás, Carlos?
1: ¿Qué tal, Terrible? Muy bien, gracias a Dios. Aquí, mira, pues buscándolos a ustedes, a ti, a tus muchachos, ahí a toda la producción, para ver si pues hay de alguna manera que me puedan ayudar, Terry, para platicarte un poquito de mi problema. Y
0: tú tienes muchos años que no ves a tu mamá en persona. El anhelo más grande de tu corazón es ver a tu mamá. ¿Por qué te separaste de tu mamá?
1: Mira, Terry, lo que pasa es que pues hace poquito más de 20 años, Terry, nosotros vivimos, somos de Michoacán, teníamos unas tierras ahí con aguacates, siembra, y pues tú sabes, hay uno para lo que uno hace para sobrevivir ahí en México. Y pues ahora con esto de lo de las, pues ahora sí que con los cárteles y todo eso, pues nos llegaron los amantes de lo ajeno y pues nos estaban exigiendo que teníamos que entregar las propiedades para que ellos pudieran laborar de la manera que querían laborar, que nos daban 48 horas o íbamos a tenernos a las consecuencias, lo cual pues nosotros no estuvimos de acuerdo, buscamos la ayuda adecuada, pero pues nunca se recibió esa ayuda. Y bueno, para hacer el cuento un poquito más corto, llegaron, tuvimos ahí problemas, levantaron a uno de mis hermanos, lo mataron, y pues por miedo, mi Terry, ya no pude estar en el velorio de mi hermano, no pude estar con mi familia en ese duelo tan doloroso, pues tuve que despedirme, tuve que venirme para este lado por cuestiones que llegaran a tener represalias en contra de mí, llegaran a matarme a mí, y pues me tuve que venir para este lado, Terry.
0: O sea, ustedes tenían tierras de aguacates y se la robaron. O sea, simplemente llegaron a decirme: queremos tus tierras. Y como no quisieron, sí, mataron a tu hermano.
1: Así es, Terry. Pues dejé a mi familia, dejé a mi madre, dejé todo, Terry. Todo lo dejé, me vine y pues ya medio me acomodé aquí. Tuve que sacar a mi mamá de Michoacán. Bueno, se escondieron con unos tíos. En lo que yo llegué aquí, me acomodé. Al mes y medio, pues tuve que sacar a mis papás de ahí. Pues la verdad, Terry, sí se ha complicado mucho. Y pues tengo más de 20 años sin ver a mi jefe. Mi jefa tiene, pues le acaban de detectar una enfermedad terminal, y pues sí, se me está haciendo un poquito difícil, Terry. Quiero regresar, pero tengo miedo a que regrese y me maten.
0: O sea, no has podido arreglar tus documentos, entonces quieres ver a tu mamá. Y también en estos más de 20 años que he estado en Estados Unidos, pues también se murió tu papá, ¿correcto?
1: Sí, mi Terry, hace como 7 años, Terry, pasó, pues falleció mi papá, y pues desgraciadamente no, pues también no pude estar ahí, Terry. O sea, han sido situaciones muy difíciles, y pues ahorita ya con lo de mi madre, Terry, pues siento que no aguantaría ese golpe.
0: Es el dolor más grande, ¿no? De un emigrante, que imagínate que estás aquí y por los papeles no puedes ir a estar con tus papás cuando pasan el último momento o fallecen y no estás ahí, ¿no? Y luego lo malo que te lo reprocha toda la familia, ¿no? No te lo perdonan, pero no entienden por lo que estás pasando. Si tuvieras a tu mamá enfrente aquí en este momento, ¿qué le dirías?
1: Uy, Terry, yo siento que me desmayaría, yo siento que me moriría. No sé, Terry, tendría muchos sentimientos encontrados. O no sé, la verdad, no sé cuál sería mi
0: reacción. Imagínate que aquí está tu mamá, dile algo, y como si la tuvieras enfrente.
1: Ay, jefa, pues qué quisiera decirle, jefa, pues nada más que sepa que la quiero mucho, que la amo, que es toda mi vida, que me perdone por no haber estado en estos dos momentos tan difíciles para usted, la situación por la que pasamos, por la que, como dicen mis primos, tuve que correr para poderme salvar, porque si no, pues, y pues, la verdad, Terry, quisiera decirle a mi jefa que la amo, que es toda mi vida, y que, pues, diera mi vida, diera hasta el último respiro por tener, aunque sea un abrazo de ella.
0: Señora María, ¿qué siente de escuchar a su hijo diciéndole esas palabras?
2: Bueno.
0: Sí, señora María, ¿qué escuchó a su hijo?
2: Yo siento que sí, pero yo siento que no hay palabras para expresar después de tantos años de no saber de él, de no verlo.
0: ¿Tiene ganas de verlo en persona? Feliz. ¿Tiene ganas de abrazarlo?
2: Pero no se puede. Yo sé que hemos batallado mucho para poder estar juntos, para poder volver a ser la familia que fuimos, pero no se ha podido por una o por otra situación.
0: Carlos, ¿qué serías capaz de hacer por volver a ver a tu mamá, Carlos?
1: Terry, dar mi vida, regresar a mi tierra y ver a mi madre, y no me importa que me mataran por un abrazo de mi madre.
0: Bien, pues mira, sabemos la situación que estás pasando, y acá tenemos un colega, un cómplice de nosotros en el programa, se llama Rafael, Rafita le digo yo, de Mensajeros de Fe, y él me ha estado ayudando desde hace un par de meses que me mandaste este mensaje. Yo no me había comunicado contigo y hasta pensaste que me olvidé de tu asunto, pero a ver, ¿cómo estás, Rafa?
3: Hola, Terry, muy buenos días, saludos.
0: Bien, estás, obviamente tú conoces el caso de Carlos y de la señora Mari. Platícame, ¿qué se pudo hacer, o si se pudo hacer algo o no se pudo hacer algo?
3: Terry, pues primero, la señora Mari, pues ella, por la edad, hemos logrado hacer varias cosas, a petición tuya también y de tu audiencia. Y pues te tengo unas noticias que dar, pero no te puedo dejar de, no puedo continuar sin decirte que la voz de ella, la sensibilidad, el sentimiento que ella tiene, me lo traspasa. Y eso que tenemos años haciendo esto, años, y sigo sintiendo las vibras de esa persona tan hermosa que quiere volver a ver a su hijo, pero que siente una barrera enorme que la retiene.
0: Pues bien, ¿pudimos quitar esa barrera o no?
3: Definitivamente, Terry, pues eres un ángel, porque mandaste los documentos del caballero, nos pediste que apoyáramos en esta causa, todo causa gastos y eso, pero tú pediste que lo hiciéramos sin ningún interés, y pues ya, digamos que la señora ya nada más tiene que ir a su cita de las huellas con el cónsul, y primeramente Dios, este muchacho estará abrazando a su mamita en los próximos 2 a 3 meses.
0: ¡Wow!
4: ¡Mamá, Terry, de verdad!
0: ¡Felicidades, señora! ¡Va a volver a abrazar a su hijo!
5: ¡Qué bonito!
2: Gracias a Dios. No sé cómo agradecerle.
4: Jefa, la voy a ver pronto, jefa.
2: Sí,
4: gracias, Terry.
2: Voy a poder conocer a mis nietos.
4: Gracias, Terry. No hay palabras, Terry. Muchísimas gracias, terrible.
0: No, pues son, todas son recompensas que la vida tarde o temprano te da o te paga por las buenas acciones que has hecho. No, yo no he entrado en detalles cómo eres, pero muchas gracias por hacer esto posible. Señora, pues ya va a venir aquí a conocer a los Estados Unidos.
2: Yo no quería salir sin ver a mis hijos por última vez, mis nietos. Pues ¿cuántos años se ponen creciendo y no puedes tenerlos?
0: Pues ya los vas a ver, y sabes que de acá, de parte del programa, vamos a ponerte un paquete de 4 boletos, Carlos, para que te la lleves a conocer a Mickey Mouse, así que
4: no manches, la neta
2: gracias.
4: Hasta ganas me dan ganas de ir al radio a besarte las patas,
0: no tampoco, muchas gracias, Rafa, muchas gracias por hacer esto posible, y me imagino que hay muchas personas que quieren ver a sus padres. Es fácil, puedes echarles la mano. ¿Cómo se comunican contigo?
3: Terry, mira, no es fácil, para qué los engañamos, lleva su grado de dificultad, pero nada imposible, todo de la mano de Dios. Y sí, nos pueden contactar sin que lo duden al número que, si me lo permiten, lo puedo dar al aire.
0: Adelante.
3: 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Una vez más, 323-794-2733. De que nos llamen de cualquier parte de Estados Unidos, Terry. Acabamos de llevar a Washington, gracias a tu programa. Ya llegó gente a Washington, a Oregon, la Bahía, enormemente, más de muchísimas personas. Y te tengo una noticia bien grande, rapidito. Ya podemos ayudar a la gente de Centroamérica que tanto nos has pedido. Ya finalmente podemos lograr que tengamos oficinas también para servir a la comunidad de Guatemala, de El Salvador y primeramente Dios, de otros países.
0: Muchas gracias, Rafa. Señora Mari, senta ahí ser testigo de ese abrazo que se van a dar. Que Dios te bendiga. Rafita, somos al aire con El Terrible en este especial del Día de las Madres.
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10: Me he casado por estúpida, hijo.

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2: Vaya, no encuentro fallas en su lógica.
3: Buenos días, iniciamos con las informaciones. Autoridades de salud del condado de Los Ángeles emitieron una alerta por aumento de casos de sarampión y pidieron a familias verificar esquemas de vacunación antes del verano, especialmente en escuelas y guarderías del área. El zar fronterizo de Estados Unidos, Tom Homan, afirmó recientemente que la administración analiza opciones limitadas de estatus legal temporal para ciertos inmigrantes, principalmente aquellos en procesos de trabajo o con casos pendientes. Sin embargo, recalcó que no se contempla una amnistía general y que la prioridad seguirá siendo la deportación de personas sin autorización legal. A partir de hoy, 8 de mayo, el Departamento de Estado de Estados Unidos ha comenzado a implementar una medida proactiva para revocar pasaportes estadounidenses a padres que mantienen deudas significativas por manutención infantil, una medida que afecta a deudores que residen o viajan frecuentemente a México y otros países. Para Al Aire con el Terrible les informó Mónica Alexandra.
4: Telefónica, aquí tenemos a Nacho. Bienvenido, Nacho.
5: ¿Qué tal, mi terruño? ¿Cómo estamos? Un saludo para todas las madres en su día.
4: Exactamente, Chico Morales, un saludo para ti. Es que Chico es una madrecita.
6: ¿Qué pasó?
4: ¿Qué pasó? ¿Qué pasó? ¿Qué pasó por ti, Nacho?
5: Hey, compláceme con una canción que mi madre ya está en el cielo, pero la escucha todos los días a mi lado.
4: ¿Cuál es la canción, compadre?
5: Por amor a mi madre, con los Tigres del Norte. ¡Y ánimo!

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1: Estamos de regreso al aire con el Terry al millón y pasadito. Y el día de hoy vamos a platicar con Vero Flores, que está aquí con nosotros, consejería de parejas, ¿verdad? Porque me mandaron un mensaje en las redes sociales, compadre Popi. Esto casi no es común que le pase a los vatos. ¿Qué pregunta
2: lo que dicen?
1: Oscar nos pregunta, él nos escribe desde Linwood. Dice, Terry, yo no entiendo por qué mi esposa me fue infiel si yo le daba todo. Me engañó con un compañero de trabajo. La verdad, ya lo estoy dejando ir, pero quisiera entender qué fue lo que hice mal para que no me vuelva a pasar, porque quedé muy lastimado.
2: Ay, mi hijo.
1: Bien, oye, pero ¿sabes una cosa? La infidelidad. Las personas que sufren una infidelidad quedan como marcadas como estrés postraumático. Igual como cuando los van a la guerra y cosas así, o los que sobreviven a un accidente. Ya es muy difícil que vuelvan a tener confianza, pero ese es el tema que vamos así a hablar después, en otra ocasión. Hoy tenemos a Vero Flores. Bienvenida, Verito, ¿cómo estamos?
3: Muy bien, mi Terry, muchas gracias por invitarme hoy. Oye, qué felicidad.
1: No, gracias por estar aquí con nosotros, Verito. Vamos a responderle a nuestro amigo y a las muchas personas que están escuchando. El día de hoy estamos enfocándonos en por qué las mujeres pueden ser infiel, porque pueden ser las diferentes razones que un hombre es infiel, ¿verdad?
3: Ok.
1: A un hombre se le atraviesa a alguien que se mire como Vero y si le da jalada se va, ¿me entiendes? No necesita ser envolver nada emocional, ¿no? Pero una mujer creo es diferente y Vero nos va a explicar las razones por qué las mujeres podrían ser infieles. Adelante, Verito, te escuchamos.
3: Muchas gracias, Terry. Mira, oye, yo creo que la confianza es algo que sí, efectivamente, fracturándose es muy complicado de reparar y de volver a confiar en la persona con la que tú estás compartiendo una relación. O sea, eso es súper normal y que sí, definitivamente queda algún por ahí. Todo el tiempo te vas a sentir como, pues, desconfiado, ¿no? De decir, me va a lastimar en el teléfono, quién es y esto y aquello. Pero aquí sí es algo muy importante del tocar qué fue lo que pasó y por qué sucedieron las cosas, ¿ok? Creo que como mujeres sí, efectivamente, somos un poquito más emocionales. ¿A qué me refiero con esto? Nos fijamos en los detalles, cómo nos trata, qué mimos nos da, si huele rico, si se vistió para nosotros, si nos invitó a cenar, todo este tipo de detalles sí, efectivamente, son muy funcionales para nosotras. Pero tampoco quiere decir que si nosotros no nos sentimos complacidas sexualmente, no tenga algo que ser, que no tenga importancia. Yo creo que aquí evaluar, yo creo que este chico nos está diciendo que le dio absolutamente todo. Quiero pensar que emocionalmente o a lo mejor económicamente tiene mucho que ver de qué estamos hablando. No quiere decir que, por ejemplo, yo tengo un esposo súper trabajador, en mi casa no me falta nada, me lleva de compras, me lleva a pasear, vamos de vacaciones, pero nunca lo veo. ¿Me explico?
1: Ajá.
3: Entonces, económicamente me dio todo, pero a lo mejor emocionalmente me faltó algo. ¿Me explico? Entonces siempre hay que ver qué es lo que está fallando en la relación. Por eso es tan importante la comunicación y hacernos saber qué es lo que está sucediendo y pues a lo mejor evaluar un poco ahí de qué lado estamos fallando, porque pues sí, definitivamente no quiere decir que sea la única razón por la cual está fallando la pareja. No sé si me explico un poquito por ahí.
1: Exactamente. Bueno, entonces tienes que cumplir con ella y satisfacerla en todas sus necesidades, que son las necesidades emocionales y las necesidades materiales. Es correcto. No entiendo una cosa, Vero. ¿Por qué en la mayoría de los casos la mujer engaña antes de hablar con el marido? ¿Por qué no puede haber esa conversación que diga, mira, güey, no me estás atendiendo, casi no te veo, ya me estoy enfadando y alguien en el jale me está haciendo ronda, güey? Yo no quiero serte infiel, pero estás corriendo peligro. ¿Por qué tiene que llegar primero la infidelidad, güey? Y ya cuando la descubre, pues ya no se puede hacer nada. Porque una cosa sí me dijo mi papá, nunca regrese con una mujer que te engañó. Le dije, ¿por qué, papá? Dice, porque una vez que te le sale del corazón una mujer, nunca jamás vas a volver a entrar.
2: Así es.
3: Sí, eso tienes mucha razón. Nosotras, como bien dices, sí somos muy de apego emocional. Pero ¿sabes qué, mi Terry? Las mujeres empezamos a dar señales desde antes de que algo no está bien, de que si yo te pido que me abraces y a lo mejor tú estás cansado y ya me dijiste que no, para mí eso ya es una señal. ¿Me explico? Entonces, no es que necesariamente tengamos que tener una comunicación abierta como lo estamos haciendo nosotros, que sí, definitivamente sería lo ideal. Pero siempre hay que estar bien atento. Si, por ejemplo, mi pareja me da un beso antes de dormir y ya no lo está haciendo, ¿por qué? ¿Qué está pasando? Entonces, todos ese tipo de cositas son señales que nosotros tenemos que ir atendiendo. Hay que poner atención siempre. La relación tiene que ser muy importante. No hay que dar por hecho nada. No importa si eres hombre o si eres mujer. Pero en el caso de las mujeres, te puedo decir, incluso por experiencia, que a lo mejor, por ejemplo, a mí me han sido infiel.
1: Yo no manches, que... tiene que estar bien imbécil el vato que te puso los cuernos, creo.
3: Sí, pero pues es que son cosas que a lo mejor, por ejemplo, no es tan importante para alguien. A lo mejor para esa persona era importante otro tipo de atenciones. Yo era, por ejemplo, muy niña de casa. Eso sí te voy a decir, yo era muy niña de casa, a mí no me dejaban salir tanto. Y pues la chica con la que me pusieron el cuerno, pues evidentemente era todo lo contrario a mí. Incluso aunque yo fuese muy amorosa, muy cariñosa, muy atenta con mi pareja y todo, a lo mejor en ese momento, en esa edad y en esa etapa de vida, para él era muy importante echar relajo, ¿no? O sea, salir a dar la vuelta, ir aquí, ir allá. Entonces hay que ver en qué etapa estamos y hay que ser muy analíticos en todo lo que rodea nuestra relación.
1: Ah, ok, bien, acá ahora te va esto. Ya le estamos contestando a nuestro amigo Oscar por qué le fueron infiel, y estamos también contestando por qué la mujer no enfrenta al esposo o a la pareja y le dice, te voy a engañar si no te pone las pilas. O sea, pero ¿sabes una cosa que pienso también, muchachos? ¿Qué? Que cuando tú descubres a la mujer que te es infiel, es porque ella ya le vale madre, ya te está descubriendo, sí. Casi te pone un billboard en el freeway, te estoy engañando, güey.
3: Pero ya fue.
2: Cual
3: ya
2: sea
3: fue.
2: Que sea la justificación, es esa, no quiere decir que sea bueno que una mujer nos ponga el cuerno, ¿no?
3: Pero es que mira, amigo, te voy a decir una cosa. ¿Qué pasa cuando una mujer te dice, cuando tu mujer te está diciendo, oye, fíjate que estoy molesta, que vamos a hablar una cosa que a mí no me parece, ¿cómo reaccionan ustedes los hombres? También eso es bien importante, porque los hombres tienden a darnos la vuelta porque efectivamente somos muy emocionales y muy viscerales en algunos momentos. A ustedes es como de, esta mujer ya va a empezar, pues ¿qué te falta? Pues que esto. Entonces tú te empiezas a poner a la defensiva. Para tener una conversación se necesitan dos. Entonces, si tu mujer llega y te dice, o te la hace de emoción por algo, pues escúchala, porque a lo mejor ahí está la razón de algo que se puede ir fracturando poco a poco.
1: Exactamente. Oye, ya para finalizar también, entonces, por eso muchas mujeres ponen los cuernos con compañeros de trabajo, porque en el trabajo ahí está el vato con el que están 8 horas al día platicando y cotorreando, y empieza el jugueteo y se empieza a tornar más serio sin que se den cuenta. Entonces las atenciones que no recibe el marido, porque los dos llegan cansados de la rutina, del trabajo y la madre, se las está dando el compañero de trabajo en esas 8 horas que están en el ambiente laboral, y por eso la mujer se enamora del compañero del trabajo, ¿no? Porque le faltan atenciones. Ahora, si el marido le diera esas atenciones en la casa, ella no se enamoraría del compañero de trabajo, ¿correcto, Vero?
3: Exactamente, siempre pónganse a pensar, todo lo que no tenemos en casa, no falta quien lo busque afuera. Me explico, es como si tú abres el refri y dices, híjole, no tengo hoy para hacerme de cenar, ¿qué voy a hacer? No, pues voy a ir a comprar una hamburguesa, o voy a ir a comprar unos tacos, o voy a ir a comprar afuera algo que me está haciendo falta en mi casa. Aquí es lo mismo.
1: Exactamente.
3: Y en mi relación falta algo, no va a haber quien no llegue y me lo dé.
1: Pues ahí están las razones por las cuales una mujer te va a ser infiel, ya quedaron bien claritas. Muchas gracias, Vero, y bueno, ella las va a poner en sus redes sociales para que si no te quedó claro, la vayas a ver. Va a poner una foto bien bonito ahí con sus señales. Verito, para toda la gente que quiera seguirte y ver las señales, ¿cómo lo pueden hacer?
3: Muchísimas gracias, Terry. Pueden encontrarme en todas las redes sociales como Yo Soy Verónica, en Facebook, Instagram, Twitter, incluso YouTube, ahí por ahí los puedo ver. Si tienen alguna duda en especial, pues también que manden un mensajito y después lo platicamos aquí contigo.
1: Muchas gracias, Vero. Somos al aire con el Terrible al Millón y Pasadito.
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0: ¿Y esa canción qué, Chico Morales?
1: Es viernes.
0: Es de mamás. Regresamos en minutos. Una abuelita podría terminar en la cárcel por culpa del Buki.
1: ¿Y ahora qué?
0: Bueno, te platico lo que pasó en minutitos al aire con el Terry.
1: No, te digo.
0: Por culpa del Buki.

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2: 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Chico Morales, ¿cómo está el tráfico?
3: Arroz. Frigo y 101 al sur, a la altura de la Victory. Ahí está un accidente provocando lentitud en el carril derecho. 405 al norte, también a Sherman Way. Ahí está un carro descompuesto. Tenemos mucho tráfico en tu remoto, Terry. ¿Qué vas a hacer mañana?
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6: Volvemos en minutos al aire con el Terry. Una señora, por culpa del Buki, que es, la van a meter al bote. Ahorita van a enterarse lo que hizo. Está en el tarúpido la semana. Oye, recuerda, si mandaste la palabra gol por texto, te voy a estar hablando en vivo durante el Terry Mix. Si me contestas, ganas.
7: Si no, son míos.
6: Te la pongo.

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1: Estamos de regreso al aire con el Terry, listos para platicarles los candidatos que tenemos para tarúpidos de la semana. La verdad, tenemos un buen repertorio y no sabemos ni a cuál irle, pero para eso está la Jennifiera, que hoy, sin tocarse el corazón, con todo lo que va, se va a dedicar a despedazar, a destrozar a las personas que quisieron participar en el cemento. Y tengo, pues, la primera candidata, muchachos.
2: A ver.
1: Esto parece como un episodio de La Rosa de Guadalupe, pero no fue de neta. Y esto pasó en una Costco de Arizona.
2: Ah, caray.
1: Bueno, después de pasar 4 horas haciéndose pasar por empleada de muestras gratis, 4 horas. Hay gente que ni siquiera dura eso en su trabajo real, ¿verdad, chico?
2: Sí.
1: La mujer llegó con una mesa plegable, una olla gigante de crock pot, 220 albóndigas hechas en su casa. Y eso ya no es una muestra gratis, eso es campaña presidencial italiana. Y lo mejor, que tenía un gafete que decía Meatball Manager, o sea, no era oficial. Y la gente llegaba y le pedía hamburguesitas y hasta se volvía a firmar. La descubrieron porque el cubrepelo que traía era una gorra de baño del Dollar Tree. Imagínense estar en Costco probando albóndigas y que la FDA diga, aquí huele a Temu. O sea, la señora no tenía permiso para estar ahí. Y no solamente regalaba comida, también estaba vendiendo salsa marinada por $14 diciendo, pregúntame sobre mi salsa. Y, o sea, haciendo negocio. Cuando tú compras algo, lo pagas en la caja, no lo pagas allá dentro de la
3: Costco.
1: Pero
3: yo digo, ¿cómo la dejaron entrar? Si cuando tú pasas tu membresía, ¿cómo no te van a ver que llevas hasta una mesita y todo el show?
1: Bueno, la policía dice que llevaba tarjetas de presentación que decían Halverson Hospitality LLC y que, pues, esta mujer ya estaba a dos albóndigas de salir a echar tanques.
2: ¡Qué loco!
1: ¡Wow! Y mientras todo esto pasaba,

0: 10 de mayo. Qué bueno que cayó el mismo día, ¿da? Que en Estados Unidos que en Latinoamérica.
1: Sí, oye.
0: Porque luego las mamases quieren doble regalo y pues no.
1: La cartera, pues.

0: 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Y sorpresa, tenemos al mariachi Los Potrillos.
1: ¡Sí,
0: aquí en el estudio del vacilón del Chiquilín! Y nos van a cantar una canción. Está Alison aquí. ¿Cómo estás, Alison?
2: Muy bien.
0: Tú no eres mamá, ¿verdad? Tú,
2: no.
0: Tú apenas estás saliendo del cascarón, ¿verdad?
2: Okay.
0: Ok, pero acá está Lili, que Lili sí es Lili, ¿verdad?
3: Lili.
0: Lili sí es. Tú sí eres mamá, ¿verdad, Lili?
2: Sí.
0: Ah, ok. A ver, cuéntanos, platícanos, ¿qué es lo que les quieres decir a todas las mamás que nos están escuchando en este momento, mi querida Lili?
2: Ay, que su trabajo es muy importante. Que sí. No lo hagan menos.
0: Sí.
2: Todas las mamás hacemos muy bien nuestro trabajo, las que estamos lejos de nuestros hijos pues lo seguimos intentando, extrañándolos un montón, pero es muy valorado. No se dejen caer, todo se puede.
0: ¿Tus hijos están lejos?
2: Sí, mis hijos están lejos.
0: ¿Dónde están?
2: En México.
0: ¿En México? ¿Hace cuánto que no los ves?
2: Ay, desde enero.
0: Desde enero. Ay, güey, pero anda chambeando, ¿no? Es
2: ya
0: parte
2: sé.
0: También de la mamá moderna, la chamba,
2: sí.
0: Y combinarlo con los hijos, el trabajo, el marido. ¿El marido
2: sí.
0: ayuda o no ayuda?
2: No, sí, mucho apoyo, ¿no?
0: Es tema complicado.
2: Omitamos ese tema. Siguiente tema, por favor.
0: Ninguno de los sojetes de aquí, del mariachi, es tu marido, ¿verdad?
2: No, claro que no.
4: Ah, bueno.
2: No, claro que no.
0: Ok, está Lucero también por acá con nosotros. Oye, las mujeres están apoderando del mariachi últimamente, ¿eh?
2: Sí.
0: Vuelta, tú eres. Vuelta, Lucero, ¿tú eres mamá o no?
2: No.
0: ¿Tienes foto? No. ¿Pero piensas ser mamá en algún momento o no te llama la atención?
2: No sé, depende. Es que tengo muchos sobrinos y sobrinas y estoy contenta ahorita.
0: Ah, muy bien. Me parece perfecto. A ver, ¿qué canción nos van a cantar, muchachos, para las mamás? Muchachos y muchachas. Una canción.
5: ¿Tengo madre?
0: Tengo madre para todas las madrecitas. El mariachi Los Potrillos nos
5: sí,
0: acompaña
5: señor.
0: Hoy en nuestro convivio del Día de las Madres. Entonces les queremos agradecer por siempre estar por acá apoyando a la raza y consintiendo a todas las mamás en esta ocasión. ¡Vámonos! Ahí está, esta se llama Tengo Madre.

0: qué bárbaros. Qué bonito, mariachi. Oigan, ¿a dónde los pueden encontrar para que los contraten así de volada? Ahorita ya están, me imagino que vienen ocupados para el Día de las Madres, ¿no? Este fin de semana. ¿Por qué? Pero de todos modos, a que les llamen a dónde, que lo sigan, dónde, a ver, platíquenos, ¿quién nos va a platicar?
1: A ver, sí, se escucha por ahí.
0: Ahí se oye, perfecto.
1: En todas las redes sociales, ajá. Google, Angel, Hick Salad, ajá. Instagram, Facebook,
0: órale.
1: YouTube,
0: ajá.
1: En los callejones también. En todos lados, gracias a Dios, estamos.
0: Ok. ¿Teléfono, algún teléfono de información?
1: Teléfono 323-220-4718, 323-220-4718.
0: ¡Es el María!

0: 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Se lleva a cabo ya el convivio para el Día de las Madres. Felicidades a todas las madres que nos acompañan el día de hoy, que van a disfrutar de mariachi, de comida, de aquí este Texcoco restaurante, barbacoa de borrego en penca de maguey, con unas tortillitas, una salsita, qué bárbaro, provechito, espero que lo disfruten mucho y sigue escuchando porque tenemos muchas más promociones también adelante. Vamos a regresar con las noticias de Yadira Rentería a continuación y además la palabra clave con la cual te puedes ganar boletos para el partido de México contra Australia.
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19: Las noticias con Yadira Rentería, adelante.
20: Muy buenos días, en las noticias, los científicos ya están trabajando una vacuna contra el hantavirus, pero faltan años para que esté lista. Y es que la tardanza para desarrollar esta vacuna en parte es porque hacen falta fondos y porque el virus normalmente afecta a países de menor interés comercial para las farmacéuticas, es decir, donde no generan tantos ingresos. En temas económicos, Estados Unidos sumó 115 mil empleos en el mes de abril, más de lo que tenían previsto. Sin embargo, la tasa de desempleo se mantiene en el 4.3%. Este es el informe de la Oficina de Estadísticas Laborales que llega en un momento en que la gasolina ronda los $4.55 por galón a nivel nacional. Sin embargo, hay que recordar que en California está más cara. Este ha sido un aumento del 50% desde que comenzó la guerra. Y escucha esto porque el gobierno va a revocar pasaportes de los padres que deban manutención infantil. El programa se centrará en quienes tengan adeudos de más de $100,000 a partir del 8 de mayo, pero la administración planea ampliar las sanciones a deudas menores. Así que papás deudores de manutención infantil pues van a tener que pagar o se van a quedar sin su pasaporte. Y finalmente, la Corte Suprema de Virginia acaba de anular el nuevo mapa electoral del estado que favorecía a los demócratas. Los votantes respaldaron en un referendo ajustar los distritos, lo que le habría dado 4 escaños más a los demócratas en la Cámara. El tribunal dijo que la consulta popular no fue válida. Estas son las noticias. 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
19: Muchísimas gracias, Yadira Rentería. 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La palabra es juego. Juego. 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Ya nos acompaña Rafael de aquí es Texcoco Restaurante. ¿Cómo estás, mi querido Rafael? ¿Cómo? No te oí.
21: ¿Qué tal? Buenos días.
19: Ah, bueno, sí, ya te oigo. Oye, aquí es Texcoco Restaurante, que es nuestro invitado de honor el día de hoy por el motivo de la celebración del Día de las Madres. ¿Cómo estás? ¿Cómo vas a consentir a las mamás el día de hoy, mi querido Rafa?
21: Pues trayéndoles un platillo y recordándoles un poco de nuestra tierra.
19: Okay.
21: Lo que es el platillo, la especialidad, barbacoa de borrego de aquí Texcoco Restaurante.
19: Ajá.
21: Después de un tiempo de regreso nuevamente en la ciudad de Pico Rivera.
19: En estar en Pico Rivera, y hoy los voy a visitar el fin de semana, voy a llevar a mi madrecita querida allá a celebrar el Día de las Madres. ¿Cómo hacen la barbacoa de borrego? Tengo entendido que lo hacen como en tradicionalmente, en pencas de maguey.
21: Sí, en un horno especial, en pencas de maguey.
19: ¿Pero es en el hoyo o es un horno?
21: Es un horno semejante a lo que es el horno tradicional como en México.
19: Ajá, el horno tradicional en México es
21: en tierra.
19: En tierra, ¿verdad?
21: Enterrado, sí.
19: Enterrado. Pero ¿cómo es? A ver, ¿cómo es el proceso de la barbacoa de borrego tradicionalmente en México?
21: Sí, tradicionalmente en México se pone el horno en tierra, se pone a calentar y básicamente es toda la noche que se queda enterrada la barbacoa y lleva una cocción de aproximadamente 8 o 12 horas.
19: 8 o 12.
21: Para el amanecer ya la barbacoa está lista y...
19: Suavecita y todo,
21: exactamente,
19: ¿no? ¿Pero qué se le pone? ¿Se le pone un montón de leña al hoyo? ¿Se deja encendido? Y...
21: Sí, se calienta con la leña.
19: ¿Previo a meterla?
21: Previo a meter el borrego y se deja toda la noche.
19: Ok, ¿y cómo en qué lo envasijan la barbacoa? O sea, ¿lo ponen de barro?
21: Va en una base, se calienta, se enjarra con barro y todo eso absorbe lo que es el calor y para la temperatura de cocción.
19: Y el sabor es increíble, ¿no?
21: Sí, o sea, agregado en las pencas de maguey y otras especies.
19: ¿Y esa es la especialidad?
21: Sí, la especialidad, además que tenemos otros platillos como michotes, cabezas de borrego, chapulines, y la bebida de los dioses, que es el pulque.
19: El pulque, la bebida de los dioses. Explícame por qué la bebida de los dioses, Rafa.
21: Porque es una bebida ancestral, una bebida que viene de tiempos ancestrales y se decía que solamente la bebían los dioses, los jefes de antes.
0: Sí, claro.
21: Por eso se refieren a las bebidas de los dioses.
19: ¿Y te sabes el proceso del pulque o cómo es? Sí, ¿ustedes lo hacen ahí, el pulque?
21: Ese viene desde México, desde Tlaxcala. Pero básicamente el proceso es se extrae el agua miel, se fermenta y ya es lo que es el pulque, y de ahí podemos hacer curados de nuez, guayaba o diferentes frutas.
19: Ah, o sea, le agregan a usted la fruta que hay. Oye, aquí nos trajiste unas muestras. Aquí tenemos el de fresa y el de mango. Vamos a probarlo.
0: A ver, vamos a probarlo. Yo nunca he probado el pulque.
19: Nunca he probado el pulque. O a lo mejor sí y no me acuerdo. Pero ¿sí emborracha el pulque?
21: Tiene un grado de fermentación sí, lógicamente tiene un poco de grado de alcohol, pero no es tanto el alcohol. No es agregado, es por fermentación.
0: Oye, qué rico sabe este, ¿eh? Muy bueno, brother.
19: ¿Cómo se cata o cómo se toma el pulque? Realmente digo, porque sabemos que, por ejemplo, el vino o el tequila se tiene que paladear, ¿no?
21: Sí, el pulque básicamente va de la mano con lo que son los platillos, y uno de los platillos que se toma y que se come es con la barbacoa.
19: Ah. Entonces,
21: una buena barbacoa va acompañada de un buen pulque.
0: Claro.
19: ¡Órale! Eso es nuevo, yo no me sabía esa, sí. Pero sí hay que probarlo. Entonces, en cuanto a especias, ¿puedes revelar un poquito de lo que lleva en especias la barbacoa?
21: Mira, básicamente la barbacoa de borrego estilo Texcoco no es un secreto escondido, sino básicamente es que lleve una buena cocción, que lleve las pencas de maguey, que lleve lo que es la sal. Y básicamente es un proceso de toda la noche y es donde está el secreto.
19: Órale. Es la mano también, ¿no?
21: Exactamente. Es un proceso. Si sabes llevar el proceso, te va a salir como todo. Va a ser una buena comida, una buena barbacoa.
19: Es una fórmula, es una ciencia, digamos, ¿no?
21: Exactamente.
19: Órale. Qué bien. Pues vamos a ir a probar la barbacoa de borrego entonces.
0: Vamos.
19: Y el michote, háblame del michote. ¿Qué es el michote?
21: El michote es un platillo que se hace. Puede ser de pollo, conejo, borrego, y ese va envuelto en papel michote, que es el papel extraído de la penca de maguey.
19: Ah, ese es el michote.
21: Ajá, por eso se llama michote, porque
19: que es michote, como una hoja. capa de la penca de maguey. La piel, pues, básicamente, sí, de la penca del maguey, que se convierte como
21: en una hoja
19: que es bastante firme, ¿no? O sea, no se quema.
21: Sí.
19: Órale.
21: Igualmente van cocinados en vapor.
19: Ajá.
21: En vapor se conserva todos los jugos de la carne, el jugo del conejo, el jugo de la barbacoa, y eso sí va cocinado con un guiso especial, que son chiles, especies. Eso sí va diferente.
19: Ok, ¿y aquí tienes el michote de conejo aquí en el restaurante?
21: Conejo, borrego, pollo.
19: ¿Y si te lo ve? ¿Cuál es el que más te piden?
21: De todo.
19: ¿Sí?
21: De todo.
19: ¿A qué sabe el conejo tú?
0: Nunca lo he probado.
19: Yo me acuerdo en algún momento haber probado el conejo de esos silvestres que salen en friega después de que queman la caña y salen en friega los conejos ahí de silvestres. En algún momento me acuerdo haber probado, pero no para mí no fue tan
21: agradable,
19: tan placentero. Ya no lo he probado, eso fue de niño, no lo he probado otra vez, pero supongo que también tiene que ver el proceso, la cocción, la preparación, ¿no?
21: Sí, como todo. Además, contamos con mucho más platillos, lo que son también flor de calabaza, cuitlacoche.
19: ¡Ay! El cuitlacoche, expliquemos al público qué es el cuitlacoche.
21: El cuitlacoche.
19: No es la boda del cuitlacoche.
21: No es esa.
19: ¿Es cuitlacoche o es huitlacoche?
21: Huitlacoche. El huitlacoche es el hongo del maíz.
19: Ajá.
21: Hoy en día, pues, se ha comercializado más. Pero es el hongo del maíz, se extrae, igual se guisa, se le pone más guiso, se le agrega epazote y se puede hacer en quesadillas, en tacos.
19: Qué rico comemos nosotros en México. La verdad es que las quesadillas de huitlacoche son de una delicia.
0: Ay, sí.
19: La raza que no ha probado las quesadillas o el huitlacoche, ¿qué otra preparación tiene el huitlacoche aparte de las quesadillas?
21: Pues se puede hacer en guisos también.
19: ¿En guisos? En guisos, okay.
21: Se le puede agregar a mucho más platillos, pero como tal, en quesadillas es una de las especialidades.
19: Ajá, exactamente. Tienen que probarlo, tienen que probarlo.
0: Muy rico.
19: Es muy, muy delicioso y se ha convertido, como dice Rafa, en un platillo muy gourmet, ¿no? Ya, o sea, porque antes lo comíamos nosotros, ahora sí que los del rancho, la gente de la sierra, los indígenas, éramos los que consumíamos antes el huitlacoche. Ahora la gente elite está consumiendo el huitlacoche, ¿no?
21: Sí, claro que sí. Hoy en día todas esas esas tradiciones, esas comidas se han convertido en platillos ya de restaurantes grandes. Lo que antes era comida para...
19: Pues sí, para nosotros los pobres.
21: Para nosotros de rancho, y ahorita es comida de gourmet y que toda la gourmet quiere comer. Además...
19: Dejaron de comer estos caracoles, los que... escargots, que les dicen, y empezaron a comer huitlacoches, ¿no?
21: Sí, claro, igual. Además de que esos platillos cuentan con una base de proteína muy alta, lo que son los chapulines. Es chapulines, pulques, cuentan con una tabla de proteínas similar, igual o más grande a la que es la carne.
19: ¿A poco?
21: Sí.
19: Órale, ¿los chapulines tienen mucha proteína?
21: Sí, sí,
19: ahí está, para todos los mamados, que vayan al gimnasio, cómense un taco de chapulines y de huitlacoche.
0: Oye, ¿trajiste chapulines ahorita?
21: Ah, no, ahorita.
0: Ya me estaba animando a probar uno.
21: Los esperamos en el restaurante.
19: A ver, ¿qué textura tienen los chapulines para la gente que no ha comido o que no ha probado un taco de chapulines?
21: El chapulines depende como lo cocine uno. Si lo come uno simple, se puede tostar. Es una textura como camarón seco, pero se pueden hacer guisados, se pueden hacer al mojo de ajo, se pueden hacer a la mexicana, se pueden hacer en quesadillas, tacos dorados, variedades de platillos.
19: ¿Y a qué sabe el chapulín?
21: El chapulín es un
19: ¿sabe como asesina, más o menos, puede ser?
21: Seco. Más que todo, como se seca, lleva un proceso seco y se le agrega chile y limón.
19: Ajá.
21: Y además...
19: ¿Y su guacamole?
21: Con su salsa de chapulín.
19: Salsa de chapulines también. Órale. ¡Ay, qué rico! Pues vamos, entonces, ahora sí que provecho. 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
19: 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Mi querido Rafa, gracias por estar con nosotros y gracias por traernos el pipirín el día de hoy para celebrar el Día de las Madres. 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Gracias y provecho. ¡Feliz Día de las Madres! Yo me quedo con mi pulque acá porque ahorita me voy a poner una encorospidada que qué le cuento. Esta es La Raza, solo ídolos con música de calidad. Salud, provecho.
0: Salud.

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dedicarle a las madres que en este fin de semana están celebrando su gran día, ¿eh? Felicidades. Tenemos cumbia, sin comerciales, vienen los teles, algo de cumbia 15 y Selena. Además, Ángeles Azules para seguirle bailando en viernes.

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0: Bueno, bueno, la raza, ¿con quién tengo el gusto?
1: Con María del Rocío Torres.
0: María del Rocío Torres, felicidades, te llevas tus boletos para los Tucanes de Tijuana. Para que le bailes, para que le bailes bonito como la chona, María del Rocío. Que siempre va en los bailes y me invita una botella. Felicidades, ¿en qué ciudad nos escuchas?
1: En Linwood.
0: Linwood.

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0: Estados Unidos ya existe una regla que permite que el gobierno le quite o le niegue el pasaporte a padres que no pagan su manutención a sus hijos. ¡Ándele, pues!
1: ¡Tomen!
0: Se va a aplicar cuando el padre tenga una deuda de $2,500 en atrasos o más, mientras que los casos más graves, como los que deben más de $100,000, son los primeros en ser cancelados. En la práctica, esto no significa que alguien que no cumple con esos pagos puede quedarse sin poder renovar o incluso perder su pasaporte hasta que se ponga al corriente, como una forma de presionarlos para que cumplan con la obligación de mantener a sus hijos.
1: Qué bueno.
0: Aparte también les cancelan la licencia, ¿no? Por no pagar el child support.
2: Se supone que sí.
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0: Miles de usuarios de Instagram se dieron cuenta de que de repente ya perdieron sus seguidores. ¿Por qué? Bueno, pues porque estaban haciendo limpieza de bots según Meta. Básicamente la plataforma estaría borrando cuentas falsas y perfiles que ya no se usan para que los números sean más reales, se supone. Por eso, pues algunas cuentas perdieron desde unos cuantos seguidores hasta millones. Sobre todo los influencers, celebridades, aunque Meta no ha dicho que sea una purga masiva como tal, si es algo que pues ya han hecho antes como parte de su mantenimiento normal para mejorar la calidad de la red social, eliminando cuentas que no eran personas reales o que no interactuaban, pues, o sea, que a las personas que nomás abren sus redes sociales y no comentan, no interactúan, claro, son cuentas que están básicamente dormidas y esas las borran, o las cuentas que son falsas, pues, las que utilizan muchos de estos influencers para hacerse famosos y cobrar un montón de lana por sus patrocinios.
1: ¡Ándale!
0: Esta es la raza, solo ídolos, con música de calidad. Yo no perdí, yo gané.
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17: 20 minutillos de música sin interrupciones a partir de ahora aquí en 97.9 La Raza. ¡Feliz viernes!

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7: Hasta mañana, que la pases bonito, feliz fin de semana del Día de las Madres.
8: ¡Bravo, bravo!
7: Te quedas con el compa Monchis. Adelante, Monchis.

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Buenas tardes, quería mandarte un saludo y también quería mandarle un saludo a todas las madrecitas que vamos a celebrar este domingo. Quiero decirles que son especiales, que no importa lo que haya pasado en sus vidas, siempre tienen que recordar que hicieron lo mejor para sus hijos, que dieron todo por ellos y que la vida es bonita y que amemos a nuestros hijos y si ya están adultos, pues que los sigamos procurando y que demos lo mejor de nosotros para esos pequeños o esos grandotes que Dios nos ha encomendado. Y muchas felicidades, gracias mamás por sus esfuerzos, por todo el amor y el sacrificio que a veces nos toca hacer por nuestros hijos. Y muchas felicidades para todas. Gracias por tu lindo programa, Monchis. Muchas bendiciones. Adiós. Saludos desde Pomona. Y aquí todos estamos aquí.

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Mi racita, dice el gobierno de Estados Unidos que México tiene mucha presencia en el país. Pues cómo no, compadre, pues si somos sus vecinos de un ladito, hombre. Somos, aunque usted no lo quiera creer, los que lo hacemos fuerte. ¡Ay, ay, ay! Mi racita, la verdad, duele, pero incomoda. Mi racita, el gobierno de Donald Trump ha iniciado una revisión de 53 consulados mexicanos que podría llevar a cierres, según dice él. ¿Qué tal? El gobierno de Estados Unidos ha dado inicio a una revisión de 53 consulados mexicanos en el país, lo que podría conducir al cierre de algunas de estas oficinas, según informaron funcionarios del Departamento del Estado. Ayer no se dio ningún motivo para justificar la revisión de estos consulados y tampoco se explicaron sus implicaciones, pero es probable que la medida avive aún más las tensiones entre las naciones vecinas de México con Estados Unidos. Ya ve que Trump se ha peleado con todo el mundo. Se peleó con el presidente de Canadá, que ahora ya fue a ponerse de acuerdo con Europa. A ver cómo le va a mi Donald Trump. Ahora a México lo está cuchileando que se vaya cuando Rusia y China le están coqueteando para que se vaya con ellos. ¿Qué espera este hombre? ¡Por favor! ¡Mi Dios santo! ¡Que alguien le ponga un stop! Yo soy el Monchis, activando Los Ángeles. 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

0: cómo lo oye?
1: Tiburón a la vista.
0: ¿Qué, macho? Le trajeron a mi carnalito pan de cazón. ¿Cómo es el pan de cazón? Pues el cazón es una especie de tiburón pequeñón. Aquí le llaman dogfish. ¡Ay, qué mordelón! Bueno, el caso es de que este lo hierven y luego lo desmenuzan. Hacen una salsita de tomatito con sus respectivos acondicionamientos. Ya sabe, todas las especias. Ajito, cebolla y everybody. Y esa salsita se deja ahí almacenada en una cazuelita. Manteca de puerco, pasa una tortillita. Ya tienes frijolitos negros molidos bien sabrosos. Le embarras a la tortilla, le pones cazón, le echas salsita. Otra tortilla, más cazón, frijolitos, más salsita. Así hace como tres hasta arriba. ¿Y qué crees, amero? Arriba, asado. Un chile habanero, mami. Con ese, el de atrás es el que paga. Mi racita se va a comer igual de rico que nosotros. Provechito, mamá. Ay, ay, ay, no te acabes, chiquilín. Un saludo a la señora Disip de Calcuní, Calcani, Campeche, que nos trajo esta delicia. ¡Provechito, mami! Si va a comer igual de rico, compártalo, por favor. ¡Mamá, huele a sopa! 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

estos archivos, dice, pues hay diferentes documentos sobre fenómenos anómalos no identificados. Lo malo es de que, pues tienen un marcado aire retro, es decir, son muy viejos, con imágenes militares en blanco y negro de objetos voladores mostradas de forma, pues destacada en la página, y declaraciones de una tipografía, la de una máquina de escribir viejona. La primera publicación incluye 162 archivos, entre ellos antiguos cables del Departamento de Estado, así como documentos del FBI y transcripciones de la NASA de vuelos espaciales tripulados. Como ve, lo que quisiéramos ver es lo que se ha captado últimamente, lo más nuevo, con la tecnología más fuerte, para tener una idea pues más amplia de este fenómeno, porque si nos proyectan películas de los 50s, de los 60s, por favor, ahí todavía se mueven calcetines disfrazados de extraterrestres. Yo soy el Monchis, activando Los Ángeles en la Raza 97.9. Mi racita, hablando de extraterrestres, cambiando de tema, vámonos mejor a ver a los tucanes de Tijuana. Márcame al 310-999.

chicanos ponen en alto el nombre de México y Estados Unidos en una sola cultura. Yo soy el Monchis, activando Los Ángeles. 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

el Spanglish. Bueno, pues se pone en alto el fotógrafo Memo Ortega. Shoe Place es un lugar al que solía acudir cuando era joven para conseguir un nuevo par de Nike Cortez o los últimos lanzamientos de tenis.

Contemporáneos es uno de los 8 fotógrafos aquí de Los Ángeles que están exhibiendo su trabajo en una exposición especial en la tienda Pop-Up que rinde homenaje a la cultura chicana con motivo de este pasado 5 de mayo. ¿Cómo está mi

mi racita. Un abrazo a toda mi racita, que como dijera la India María, ya no son ni de aquí ni de allá, son una esencia propia, toda mi racita chicana. Felicidades, mis carnalitos, y con mucho cariño, desde Texas, aquí llega Selena, y es como la flor. Yo soy Almonchis, activando Los Ángeles, es la raza 97.9. ¿Quieres ir a ver a los tucanes? No se le duerma al gallo y actívese. 310-999-0979, márqueme con gusto. Le regreso la llamada.

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Mi racita, llegó el momento de... ¡La activadota! Recuerda que la activadota no son más que palabras, alimentos para el alma, para el espíritu, para la mente. Es desconectarnos un ratito de este trajín y darnos cuenta hacia dónde vamos, como asomar la cabeza y ver un poquito más hacia el horizonte y guiarnos mucho mejor. De eso se trata, de seguir avanzando hacia nuestra meta, de la mejor manera llegar a ella, llegar a nuestro destino, de la manera que podamos llegar más felices, más contentos, más auténticos. Mira, ser feliz no significa que todo sea perfecto. Ser feliz significa que has decidido ver más allá de las imperfecciones de todo. Porque la felicidad no es un lugar a donde llegar, no es una meta, no es el voy a esperar mañana y mañana voy a ser feliz, o mañana que despierte voy a estar bien feliz, o en la noche que llegue voy a estar bien feliz. No, la felicidad es de momento a momento y de decisión, que tú decidas ser feliz. Y cuando tú decides ser feliz, no hay fecha ni horario en el calendario cuando las ganas de ser feliz se juntan. Así que échale los kilos, disfruta de la vida. Si puedes ayudar a alguien, ayúdale. Si puedes evitar hacerle daño a alguien, trata de evitarlo a toda costa. Y sé feliz. Sé feliz. Sé feliz. Eso es el verdadero destino del ser humano: buscar la felicidad. Yo soy el Monchis, activando Los Ángeles. 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